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0: 8 y 2 minutos.
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Hoy es 17 de agosto de 1993. El artista Samario Carlos Vives lanza su nuevo álbum clásico de la provincia y lo hace de una manera diferente, moderna, rockera.

nosotros llegamos al 2023 y el artista Samario está celebrando junto a su compadre Egidio Cuadrado y la provincia 30 años de éxitos. Para celebrar nos presenta su nuevo álbum Escalona nunca se había grabado así y este sencillo llamado El Carro Ford. Larga vida para la provincia, para Carlos, pionero del nuevo sonido colombiano y creador de El Rock de mi Pueblo, la chispa que prendió la mecha.

0: 8:15.
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0: 8:18. 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

0: 8:28.
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0: 8:31.
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0: 8:47.
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4: 8:50. 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
4: Nueve. En punto. 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

0: 9:17.
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0: 9:19. 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

0: 9:28.
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0: Nueve y 32 minutos. 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

0: 9:44.
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Bienvenidos a Puerto de Libros, librería radiofónica. Les habla Luis Peroso Cervantes, quien de lunes a viernes, de 9 a 10 de la noche, trae parte de este programa a través de la Red Nacional de Emisoras Radio Fe y Alegría. 21 emisoras conectadas para llegar a sus hogares con buena música, con literatura que nos permita comunicarnos de una manera diferente, con ideas que son esas semillas de la libertad, esas semillas de la posibilidad de cambio en nuestra realidad. Entonces tenemos buena música, buenos libros, buenas ideas, y todas ellas hacen este programa que no digamos que es único, pero sí que tiene su cuestión bastante selecta. Y ustedes, quienes noche a noche nos acompañan, saben lo importante que es estar dentro de este círculo de confianza que hemos creado en Puerto de Libros. Así que, por favor, háganos llegar sus comentarios. Díganos en qué parte del país nos están escuchando al 0424-672-3597. 0424-672-3597. Con nuestras redes sociales, @ librería radio en Twitter y en Instagram. Hoy estaremos dedicando nuestro programa a un grupo bastante interesante. Yo creo que es, no hay otro igual. Y esto se refiere a que es un grupo de corridos de este género musical, de la música norteña norteamericana, pero es un grupo que promueve la lectura con ese género musical. Se llama el grupo Libro Abierto y ha publicado algunos discos dedicados a promover la literatura universal a través de los corridos. Creo que es sin duda una oportunidad de encontrarnos con algo diferente, renovador, y cómo el folclore, que puede parecer de cierta manera estandarizado, que puede estar estigmatizado por una condición terrible como el narcotráfico en este caso, debido a que son más populares los narcocorridos que los corridos en general. ¿Cómo ese género musical puede ser renovado con creatividad, con intelecto y con ganas de educar a la población? Vamos a escuchar un cuentecito que todos ustedes conocen. ¿Ustedes han escuchado el cuento de Caperucita Roja? Bueno, escuchemos este corrido del grupo Libro Abierto dedicado a la Caperucita Roja.

¿Qué les pareció esa versión de nada más y nada menos que ese maravilloso cuento clásico de la literatura universal? ¿Qué diría Charles Perrault, pues, cuando escuchara esa versión de la Caperucita Roja? ¿Qué dirán? ¿Qué dirán estos maestros de la literatura cuando sepan que nada más y nada menos que un grupo de música norteña está cantando su música? Imaginemos ahora a un escritor que pasó mucho tiempo en México, que se integró con los mexicanos y que recibió el premio Nobel estando allá, el gran Gabriel García Márquez, a pesar de ser un excelente colombiano, pero pasó muchos años en México. Y ellos, estos muchachos, estos señores del grupo Libro Abierto, traen para nosotros esa historia tan maravillosa del coronel No Tiene Quien Le Escriba. Hacen una versión musical del coronel No Tiene Quien Le Escriba. Espero que sea de su agrado. Vamos a escuchar ahora el coronel No Tiene Quien Le Escriba con los amigos del Libro Abierto.

0: el grupo Libro Abierto, que son originarios de Hermosillo, en el estado de Sonora, en México. Son quizás los únicos que se les ha ocurrido combatir los altos índices de violencia en ese país, con historias como la de Blancanieves, la de Pinocho, la metamorfosis de Kafka, la casada infiel, ese maravilloso poema de la literatura española, el conde Drácula, el patito feo, o el bolero de Doña Inés. Hay también un corrido de la Cándida Eréndira, entre otras historias. Mezclan el género del corrido y la literatura universal, y de paso fomentan la lectura. Este grupo, el Libro Abierto, es sin duda un ejemplo de lo que podríamos hacer con nuestra música folclórica en beneficio de la literatura universal. Imaginan un joropo que promueva la lectura, o imaginan una gaita que promueva la lectura. Es quizás la invitación al mundo de los cultores populares de nuestro país. El director de este grupo se llama David Norzagaray. David Norzagaray, me van a disculpar. Es el creador de este grupo norteño, Libro Abierto, el cual nació en el año 2010, cuando se le pidió presentar algo para una feria del libro de su ciudad, Hermosillo, en el estado de Sonora. Con sus amigos escribió unas canciones estilo norteño que le gustaron mucho a los organizadores del evento. A los 2 meses ya estaban grabando un disco con una beca del estado para producirlo. Libro Abierto se llama así en honor a los cantantes Chayito Valdés y Paquita la del Barrio. Dos intérpretes luchadoras, entronas e impresionantes, como dicen ellos, quienes cantaron en su momento el bolero Libro Abierto. Y por lo cual el nombre quedaba adecuado para el fomento de la lectura. La agrupación adoptó el género del corrido porque son originarios de Sonora, dicen ellos que está en su ADN, y porque inició una especie de movimiento oficial para evitar la violencia explícita en la música. Ustedes sabrán que los narcocorridos son una industria multimillonaria financiada por el narcotráfico en México. Ahora vamos a escuchar quizá el más corto de todos estos, de todas estas piezas musicales, que sin duda tiene su gracia. Se llama Microcorrido del Dinosaurio, inspirado en el hoy centenario maestro Augusto Monterroso.
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3: Diez y 18 minutos. 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

el más profundo drama chespiriano, bueno, en un corrido. ¿Qué les parece? Los amigos de este grupo verdaderamente maravilloso y súper creativo tienen tres discos. Uno de ellos, aquí, el primero de ellos, se llama Leyendo de Corrido. El segundo de sus discos tiene como título Leernos para Hacer Corridos. Y el tercer disco tiene como título nada más y nada menos que La Última Escena. Y se han convertido sin duda en un referente de la música humorística, literaria y culta. No puedo dejar de pensar que así sonarían, con esa inteligencia, con esa picardía, con esa ironía, los grandes sabios de Les Luthiers si les tocara hacer un corrido. Ahora vamos a escuchar otro clásico. Escuchemos el corrido de Don Quijote.

el drama de los corridos siempre es la traición o los amores prohibidos o la persecución, los rumores, el uso indebido de alguna cosa. Y por eso las aventuras que narran estos corridos, sobre todo los narcocorridos, son aventuras bastante terribles, ¿no? Porque suceden en ambientes llenos de pobreza o llenos de marginalidad o en medio de las confrontaciones entre diferentes bandas jurándole fidelidad a sus a los capos de estas organizaciones criminales, de estos carteles. Pero aquí intentan tomar la ironía del corrido, aquella búsqueda, y generar un producto literario que le dé la vuelta a estas narraciones, porque los corridos son narraciones. Ahora escuchemos esta narración clásica, escuchemos esta versión de La Metamorfosis de Kafka, La Cumbia de la Metamorfosis.

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1: Y 33 minutos.
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excelente versión del poema de Federico García Lorca, bellísimo, ¿verdad? Y adobado por esa música que sin duda tiene una alegría natural, la música norteña. Estamos escuchando a los amigos del grupo Libro Abierto, que utilizan la música norteña, los corridos, para llevar literatura. El grupo Libro Abierto está conformado por Rodrigo Vega, su productor, Juan Pablo Maldonado, voz y bajo quinto, Ramón Tecolote, el acordeón, Alfredo Veja en el bajo, y David Norso Garay, el compositor y voz. Los integrantes son músicos de jazz, cantantes de ópera, intérpretes de música tradicional norteña. Esto es, sin duda, algo que celebrar. Ahora escuchemos la versión que tienen ellos de Las Redondillas, de la gran escritora mexicana Sor Juana Inés de la Cruz.

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1: Diez y 49 minutos.
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0: 97.
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Si ustedes conocen la manera en la que se presentan los corridos, en la que se narran como si fuese una receta de sorpresas y de traiciones y un poco telenovelesca, entenderán la ironía de convertir las historias de la gran literatura en corridos. Romeo y Julieta, por ejemplo, que acabamos de escuchar, calza perfectamente en la temática, ¿no? En el estilo de cómo se presentan las historias dignas de ser narradas en corridos. Estamos escuchando ya en nuestro último segmento, ¿no? Recuerden que solamente son 4 segmentos. Ojalá pudiéramos compartir más con ustedes, pero recuerden que estamos todos los días, de lunes a viernes, de 9 a 10 de la noche, así que no hay problema. Mañana tendremos una nueva excusa para encontrarnos y para escucharnos. Lo cierto es que estamos escuchando nada más y nada menos que al grupo Libro Abierto. Estas personas verdaderamente maravillosas, a los cuales aplaudimos de pie desde aquí, desde nuestro pequeñísimo espacio de Puerto de Libros. Lo que quiero ponerles ahora es este maravilloso tema dedicado a la Cándida Erendira y su abuela desalmada. Otra historia que bien puede ser la historia de un corrido norteño, de estos narcocorridos tan famosos, o puede ser el tema de un gran culebrón televisivo. Si están de acuerdo conmigo, recuerden enviarme sus comentarios al 0424-672-3597.

0: Mira, lo que yo creo es que la abuela es la que tiene la culpa.
1: No vamos a culpar con su mamá sin saber tampoco,
2: ¿eh? No, o sea, yo lo que... Esa mujer es una arpilla. Es
1: el peor. El está clarito ahí.
2: Es muy mal.
0: La niña no tiene la culpa.
1: Si vamos a aportar nada, pues tú tampoco pides, ¿eh?
3: Es la niña. Es la niña.
1: No hay casos ahí.
0: Es la abuela.
1: Sí, cierto.
2: Sí, es lo que te decía yo.
1: Pues sí.
4: Bueno, ¿qué les ha parecido esa versión de la Cándida Eréndira y su abuela desalmada? Esto nos deja mucho que desear de nuestra propia manera de acercarnos al folclore. Así que espero que podamos tomar conciencia de cómo la literatura y los medios de formación educativos no tienen límite para expresarse. Es el ejemplo que nos dejan los amigos del grupo Libro Abierto. Yo, sin duda, soy un fanático de este tipo de expresiones que acercan a la literatura a ustedes y a diferentes personas desde puntos de vista diferentes. Me gusta utilizar el cine como herramienta de promoción literaria, me gusta utilizar la música, en este caso, que es el recurso que nos permite la radio, como herramienta de promoción literaria. Y espero que ustedes sean parte de este proceso también de difundir este tipo de mensaje. Recuerden que pueden compartir este y todos nuestros programas anteriores en nuestra página web, en libreriaradio.org, o a través de nuestras redes sociales también pueden enviarnos un mensaje o compartir los enlaces donde se pueden escuchar nuestros podcasts. Eso es nada más y nada menos que en nuestras redes sociales de Instagram y de Twitter, que son @libreriaradio. Estamos aquí de lunes a viernes, de 9 a 10 de la noche, para llevar a sus casas buena literatura, para llevar a sus casas una excusa más para encontrarnos con el libro, con las ideas y con un mundo muchísimo más conectado con una manera diferente de pensar, muchísimo más conectado con una realidad diferente, muchísimo más conectado con el poder que tenemos cada uno para generar un criterio que rompa la esclavitud a la cual nos tienen condenados los políticos y aquellos que nos dicen mentiras. Nos vamos a retirar con un tema donde ellos versionan los 20 poemas de amor y una canción desesperada del gran Pablo Neruda, pero no puedo irme sin antes pedirles que por favor sean felices, lean poesía.

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1: Once y siete minutos.

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3: Y 9 minutos. 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

0: 11 y 15 minutos.
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4: 11 y 17 minutos. 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

0: 11:28.
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0: 11:30.
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5: Y 46 minutos. 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

0: 12 y 3 minutos.
1: Himno de la República Bolivariana de Venezuela. Gloria al bravo pueblo. Letra de Vicente Salias. Música, Juan José Landaeta.

0: 12:08. 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
5: Doce y 10 minutos.

0: 12 y 15 minutos.
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2: Doce y 18 minutos.
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0: 12 y 30 minutos.
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0: Doce y 33 minutos. 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

0: 12:43.
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4: Y 45 minutos. 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

0: 12:59.
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0: 1:01. 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

0: 1:16.
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0: 1:18. 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

0: 1:28.
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3: Una y 31 minutos.
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0: 1:45.
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3: Una y 47 minutos. 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

0: 2. En punto.
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0: 2 y un minuto.
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0: 8:17.
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4: 2 y 19 minutos. 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

0: 2:29.
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0: Y 32 minutos.
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2: 2:43.
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2: 2:44. 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
9: 50

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0: 2:58.
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0: 3 y 14 minutos.
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0: 3 y 16 minutos. 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

0: 3:29.
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0: Tres y 32 minutos. 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

0: 3:43.
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0: 3:45. 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

0: 3:59.
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4: Cuatro y un minuto. 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

0: 4:30.
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0: 4:33. 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

0: 4:43.
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4: Cuatro y 46 minutos. 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

La Federación Venezolana de Coleo presenta su primer álbum musical con los cantantes Cheo Hernández Prisco y Armando Martínez. 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

0: 5 y 2 minutos. 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
0: Cinco y cuatro minutos.
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0: 5:18.
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0: 5:21. 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

0: Hola, ¿qué tal, amigas y amigos de Radio Fe y Alegría? Buenos días, muy buenos días. 5:24 minutos, ya son las 5:24 minutos de la madrugada de este día. Hoy es miércoles 14 de octubre de 2026. Llegamos a la media mitad del centro de esta semana. A esta hora les saluda esta servidora Iraní Acosta, por supuesto, como siempre, acompañada de todo el equipo de la Red Nacional de Radio Fe y Alegría. Aquí estamos, todos y todas listos y listas para arrancar la jornada correspondiente a este día. Estamos, como siempre, transmitiendo en vivo y en directo. Lo hacemos para todo el país, desde el occidente venezolano, desde la capital del estado Zulia. Se levanta esta señal que llega a sus hogares, a sus lugares de trabajo, a sus vehículos, a su radio, a través de la señal de las más de 20 emisoras que conforman la Red Nacional de Radio Fe y Alegría, incluyendo, por supuesto, nuestras aliadas en Güiria, Inmaculada, y en Puerto Ayacucho, Raudal, Estéreo, en los estados Sucre y Amazonas. Saludamos también a quienes nos acompañan desde cualquier parte del planeta Tierra, pues también transmitimos en vivo y en directo para el planeta entero. Usted puede escucharnos, usted puede vernos, usted puede interactuar con nosotros desde cualquier parte de la bolita del mundo. Pues transmitimos en vivo y en directo a través de internet, a través de nuestro canal en YouTube, Fe y Alegría Media, al que usted además puede suscribirse para ser parte de nuestra comunidad digital y a través de ella enterarse de cuándo arrancamos este espacio cada mañana. 5:27 minutos. Desde ya está a su disposición el 0412-691-2454 para mensajes de texto y mensajes de WhatsApp. Recuerden incluir su nombre y apellido, por favor, y decirnos desde dónde nos acompañan. Si lo prefieren, también pueden interactuar con nosotros a través del chat de nuestra transmisión en vivo en YouTube, en Fe y Alegría Media. Arrancamos esta jornada como es habitual, poniéndonos en manos de Papá Dios o Mamá Diosa, como usted prefiera, para que nos acompañe a lo largo de todo este día. Arrancamos con lluvia, una madrugada lluviosa en la capital zuliana. Probablemente salga el sol más tarde. Esperamos que haga buen día el día de hoy y en el resto del país. Ya Rafael González nos estará diciendo qué conviene ponerse hoy, cómo nos vestimos, cómo es más adecuado para enfrentar el clima o para acompañar el clima, según las circunstancias nos lo presenten. Pero mientras tanto, nos ponemos en manos de Papá Dios o Mamá Diosa para que nos acompañe y para que esas sean lluvias de bendiciones para todas y todos nosotros, y que encontremos en este día suficientes excusas, suficientes razones para agradecer por estar con vida y para ser felices. Que encontremos muchísimas excusas para sonreír y para compartir con quienes se cruzan en nuestro camino. Que sea el ánimo a lo largo de toda esta jornada.
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2: October 14, San Calixto Papa.
3: ¡Vamos! ¡Vamos a trabajar! ¡Vamos, muévase! ¡Sigan trabajando! ¡Tomen, tomen! ¡No te quedes ahí parado! ¡A trabajar, maldito esclavo! ¡Toma! ¡A trabajar, he dicho! ¡Carguen ese mineral! ¡Vamos, carguen! ¡Trabajan todos!
2: Se cuenta que Calixto en un tiempo estuvo condenado a trabajos forzados en las minas. Una vez que recobró la libertad, se dedicó a estudiar la religión de Cristo y a enseñar a sus amigos y vecinos.
4: En el año 199, el Papa San Ceferino lo nombró como su hombre de confianza y le encomendó dirigir las catacumbas, el lugar donde se sepultaban a los cristianos en Roma.
5: Los emperadores continúan con las persecuciones y el asesinato de muchos cristianos. Debemos ampliar las catacumbas construyendo más corredores para dar cristiana sepultura a nuestros hermanos en Cristo.
2: Ensanchó las catacumbas y las organizó muy bien. Al morir el Papa Ceferino, el pueblo de Roma eligió como sumo pontífice a Calixto, como el mejor preparado para desempeñar el cargo.
4: Calixto defendió lo más que pudo a los cristianos de las persecuciones. Trabajó por la conversión al cristianismo de muchos romanos. El gobernador romano lo tomó preso por proclamar la fe en Jesucristo.
2: El jefe pagano ordenó que lo echaran a un profundo pozo y que taparan el pozo con tierra. Era el año 222.
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0: 5:31 minutos de la mañana, ya son las 5:31 minutos de esta mañana. 5:31 minutos. Vamos a revisar de inmediato titulares de la prensa que nos ofrece la mañana del día de hoy. Vamos a revisar y vamos a iniciar con nuestro portal web, Radio Fe y Alegría Noticias.com. Y a esta hora de la mañana, entre sus titulares, destaca Portuguesa busca entrar en el top 10 de Venezuela en diversidad de aves registradas. Es uno de los principales titulares en nuestro portal web. Portuguesa busca pasar del puesto 15 al décimo lugar en Venezuela por cantidad de especies de aves registradas, una meta que depende de identificar y documentar ejemplares mediante fotografías, audios y otros registros que permitan incorporarlos a plataformas de observación, según informó Carlos Díaz, aviturista y avicultor, en una entrevista para Radio Fe y Alegría. Carlos Díaz precisó que el estado cuenta con 543 especies registradas, pero estima que la cifra podría aumentar hasta 650 o 700 a partir de los sondeos realizados. Para el próximo año, la meta es alcanzar 620 especies documentadas. Además, destacó que Venezuela alberga aproximadamente 1.443 especies de aves y que Portuguesa reúne una diversidad que incluye especies de los llanos, de las zonas montañosas. Entre las aves que atraen a los observadores mencionó la guacamaya verde, los tucanes, el guácharo y el cardenalito, además de especies como el paují y la pava negra, conocida localmente como guayón. Carlos Díaz consideró que Portuguesa tiene potencial para convertirse en un destino de referencia para el aviturismo, una actividad que consiste en desplazarse a distintos lugares para observar especies que no se han registrado previamente, y explicó que a diferencia de un observador de aves que lleva un registro por afición, el aviturista se moviliza para encontrar especies específicas. Esta práctica, añadió, puede atraer visitantes internacionales interesados en ampliar sus listados de aves. Indicó que el primer paso para desarrollar esta actividad es identificar las especies presentes en el estado y aprovechar herramientas tecnológicas como eBird, que permite registrar avistamientos y contribuir a la ciencia ciudadana. De esta manera, los aficionados pueden aportar evidencias de aves observadas en lugares donde todavía no existen reportes. La nota es un poco más amplia, luego habla de la cultura local y cómo se involucra con el tema del avistamiento de aves y la necesidad de educación ambiental para proteger a las especies. Bueno, aquí entra un tema que no está tocado en, al menos en la nota que publica nuestro portal web, y es el tráfico de aves, de especies específicas que se da en varios países de Sudamérica y del que, como en otros temas, por supuesto, en Venezuela, lamentablemente no tenemos cifras oficiales como para conocer si este tipo de delito se parece o no al del resto del continente, si estamos mejor o peor, si hay necesidad de tomar planes diferentes, acciones y políticas públicas diferentes. Pero lo cierto es que en la diversidad que presenta nuestro país, esta podría ser una actividad que atraiga inversión, turistas, visitas de extranjeros, que dinamicen distintos sectores de la economía en distintos momentos del año, incluso durante todo el año, porque a diferencia de otros países, nuestros inviernos no son tan prolongados, son más bien periodos lluviosos o no lluviosos los que vivimos en Venezuela, por lo que algunas especies están en sus hábitats, en sus lugares prácticamente durante todo el año. La nota está publicada en nuestro portal web Radio Fe y Alegría Noticias. .com. 5:36 minutos de la mañana, ya son las 5:36 minutos de esta mañana. Vamos a revisar también parte de lo que publica el portal Efecto Cocuyo. Entre sus notas a esta hora destaca: Asamblea Nacional inició proceso de entrevistas a los 127 aspirantes al Comité de Postulaciones Judiciales. Este martes se dio formal inicio al proceso de entrevistas a los 127 aspirantes que esperan integrar el Comité de Postulaciones Judiciales, según anunció el diputado Giuseppe Alessandrello del PSUV, presidente de la Comisión Preliminar de la Asamblea Nacional con mayoría del chavismo. El parlamentario explicó que esta fase de entrevistas se desarrollará a lo largo de la presente semana y se extenderá hasta el próximo viernes 16 de octubre. Una vez culminada esta etapa, el listado definitivo con los nombres de los ciudadanos y ciudadanas que resulten elegibles será sometido a la consideración de la plenaria de la Asamblea Nacional para su aprobación. La información fue dada a conocer a través de la cuenta oficial del Poder Legislativo venezolano, que difundió declaraciones del diputado Alessandrello en una rueda de prensa. El Comité de Postulaciones Judiciales constituye un órgano clave dentro del proceso de designación de autoridades del Poder Judicial. Su función principal es evaluar las credenciales de los candidatos y candidatas y elevar las propuestas correspondientes ante la Asamblea Nacional de conformidad con los mecanismos establecidos por el Parlamento. Con este anuncio, la Asamblea Nacional avanza en una de las etapas previas a la conformación definitiva de dicho comité dentro del marco de sus competencias legislativas para el periodo 2026-2031. Según el ente legislativo, más de 60 entrevistas realizó este martes la Comisión Preliminar del Comité de Postulaciones Judiciales. Bueno, si hicieron más de 60, hoy terminan, porque ya hicieron la mitad. 127, prácticamente es más de 60, es, si no la mitad, cerca de la mitad. Pese a eso, a ver, esta fase se va a extender hasta el 16 de octubre. Hoy terminan, pero le van a dar 2 días más al proceso, me imagino que para dar oportunidad a quienes estén más lejos, habrán citado gente. Lo cierto es que este proceso avanza para designar este comité de postulaciones, mientras se anuncia una nueva ronda de diálogo en Venezuela. Esto, por supuesto, estará mediado de alguna forma por lo que se vaya acordando en esas conversaciones. Veremos si finalmente es la Asamblea quien decide de estos 127 quienes van a integrar el comité de postulaciones, o si es una designación que más bien se define en la mesa de diálogo. Ya veremos el resultado. Lo cierto es que hay reacciones. Mientras tanto, hay que decir que el Departamento de Estado de Estados Unidos ha estado pendiente en los últimos días de todos estos procesos, y luego de reunirse con Dinora Figuera, a quien reconoce como presidenta del Parlamento venezolano en el año 2015, a quien reconocen como última institución legítimamente electa en nuestro país, por eso le dan beligerancia, por eso le dan reconocimiento, pues Estados Unidos hizo una referencia directa a el proceso de diálogo en Venezuela y lo replicó la Embajada de Venezuela en nuestro país. Publican hace unos días, durante el fin de semana, dice la publicación que hizo la Embajada de Estados Unidos en Venezuela, con palabras del Departamento de Estado de Estados Unidos: conversaciones de reconciliación aportan progresos concretos a la transición democrática en Venezuela. Es como una especie de comunicado que resume cómo va interpretando Estados Unidos este proceso de conversaciones. Dice la publicación que hace la cuenta en Instagram de la embajada, que es una redifusión de la declaración del Departamento de Estado del pasado 9 de octubre: las conversaciones de reconciliación política entre el gobierno interino de Venezuela y los representantes de la Asamblea Nacional de 2015 están dando lugar a reformas tangibles en materia de libertades civiles y derechos políticos, sentando las bases para unas elecciones creíbles y una transición democrática. Ya se han celebrado dos rondas de conversaciones que han dado lugar a resultados significativos: una reforma y reconstrucción integral de un Tribunal Supremo de Justicia venezolano independiente, el restablecimiento de acceso a más de 70 dominios de Internet que anteriormente estaban bloqueados, y la reforma de una ley represiva clave. El gobierno interino también ha puesto en libertad a más de 1,000 presos políticos y ha anunciado la puesta en libertad de cerca de 200 más. Las conversaciones reúnen a representantes de la Asamblea Nacional de Venezuela de 2015, encabezada por su presidenta Dinora Figuera, y a representantes del gobierno interino, liderado por el actual presidente de la Asamblea Nacional, Jorge Rodríguez. La Asamblea Nacional de 2015 fue el último órgano legislativo de Venezuela elegido democráticamente y reconocido por todos los partidos políticos venezolanos y por la comunidad internacional. Las delegaciones celebraron dos rondas de conversaciones en Caracas en agosto y septiembre, y está previsto que comience otra el 14 de octubre, es decir, el día de hoy. Las partes han decidido mantener la sesión abierta para conservar el impulso que han logrado. Estados Unidos apoya este proceso liderado por Venezuela para crear las condiciones necesarias para una transición democrática pacífica, lo cual solo es posible gracias al liderazgo audaz del presidente Trump. Entre los primeros logros se incluyen los siguientes y los enumera prácticamente. Reconstrucción de un tribunal supremo independiente. Tras las conversaciones, la Asamblea Nacional 2026 promulgó una ley que reforma el proceso de selección del Tribunal Supremo, en virtud de la cual se elegirán 32 nuevos jueces antes de diciembre. El Tribunal Supremo se encargará de resolver cualquier impugnación de los futuros resultados electorales de Venezuela, lo que subraya la importancia de un proceso de selección creíble. Las conversaciones dieron lugar a la creación de un consejo de credenciales compuesto por 7 miembros, un órgano sin precedentes formado íntegramente por jueces que evaluará a los candidatos y remitirá únicamente a los juristas calificados al Comité de Postulaciones Judiciales. Cabe destacar que la Asamblea Nacional de 2015 eligió a la mayoría de los miembros de ese consejo. El Comité de Postulaciones Judiciales, compuesto por 11 diputados actuales y de la Asamblea Nacional y 12 miembros de la sociedad civil, elegirá a los 32 candidatos de la lista aprobada por el Consejo de Credenciales. Este proceso de selección aumenta la transparencia y consagra medidas de protección para garantizar que los nuevos jueces estén cualificados y no tengan vínculos con el régimen de Maduro, dice la publicación que hace el Departamento de Estado de Estados Unidos. Anota como uno de sus logros o de los logros del diálogo, expansión de la libertad de expresión. El gobierno interino ha restaurado restaurado parcialmente el acceso a más de 70 dominios de Internet anteriormente bloqueados, incluyendo El Tiempo de Bogotá, EFE, la revista Semana, El Pitazo, Efecto Cocuyo, entre otros. También pone como logros del diálogo la reforma de leyes represivas. La Asamblea Nacional creó una comisión para reformar y despenalizar las sanciones previstas en la represiva Ley contra el Odio de 2017, que se hizo famosa por haber sido utilizada por el régimen de Maduro para encarcelar a líderes de la oposición y a quienes se pronunciaban en contra del régimen. La ley establecía penas de hasta 20 años de prisión para quien fomente, promueva o incite al odio, la discriminación o la violencia, aunque en la práctica se utilizó para castigar las críticas al régimen, dice la publicación del Departamento de Estado difundida por la Embajada de Estados Unidos en Venezuela. También anota como logros del diálogo la liberación de presos políticos. El gobierno interino ha puesto en libertad a más de 1,000 presos políticos desde la operación Resolución Absoluta, desde que comenzaron las conversaciones de reconciliación política en agosto. El gobierno interino ha anunciado la puesta en libertad de otros 177 presos políticos, lo que supone un paso importante hacia el restablecimiento de las libertades políticas fundamentales. Entre los presos políticos destacados puestos en libertad desde el 3 de enero se encuentran Juan Pablo Guanipa, asesor de María Corina Machado y ex primer vicepresidente de la Asamblea Nacional, Freddy Superlano, ex candidato a gobernador y ex diputado de la Asamblea Nacional, y Enrique Márquez, ex candidato presidencial y ex vicepresidente del Consejo Nacional Electoral. Las figuras de la oposición exiliadas, Claudia Macero y Omar González Moreno, que huyeron de la amenaza de detención debido a acusaciones motivadas políticamente, también han regresado a Venezuela. Próximos acontecimientos, dice la publicación del Departamento de Estado, está previsto que la tercera ronda de conversaciones de reconciliación comience el 14 de octubre, es decir, el día de hoy. Las delegaciones se centrarán en ultimar el proceso de selección del Tribunal Supremo y en ofrecer a los ciudadanos y a los partidos políticos las garantías de participación necesaria para que las elecciones sean creíbles. Las futuras rondas de diálogo abordarán la reforma del Consejo Nacional Electoral, la derogación de las leyes represivas restantes y la apertura del espacio público para que todos los partidos y líderes políticos puedan regresar y participar en la vida política. Acogemos con beneplácito los esfuerzos conjuntos con el gobierno interino de Venezuela para recuperar el oro que se encuentra en el Reino Unido. La administración de Trump continuará apoyando este proceso liderado por Venezuela mientras se mueve de ser un diálogo hacia ser instituciones democráticas duraderas. Es, repito, una publicación del Departamento de Estado de Estados Unidos fechada el 9 de octubre y que difundió la Embajada de Venezuela a través de su cuenta en Instagram y que está publicada en el portal web del Departamento de Estado. Está previsto que la tercera ronda de conversaciones de reconciliación comiencen hoy, 14 de octubre. Las delegaciones se centrarán en ultimar el proceso de selección del Tribunal Supremo y ofrecer a los ciudadanos y a los partidos políticos las garantías de participación necesarias para unas elecciones creíbles. Hoy terminan las entrevistas, seguramente, aunque se extienden hasta el 16. Hicieron más de 60 ayer, son 127, harán el resto hoy, pero supongo que esperarán a ver qué pasa en las conversaciones, donde terminarán de definir quiénes van a integrar el comité de postulaciones y cómo se va a conformar ese Tribunal Supremo de Justicia independiente. Antes, Dinora Figuera viajó a Washington para reunirse allá directamente con Marco Rubio y conversar, suponemos, de este proceso, entre otros temas. 5:51 minutos, vamos de inmediato al Centro de Monitoreo Meteorológico de Radio Fe y Alegría. Ahí está nuestro compañero Rafael Eduardo González y nos dice cómo están las condiciones del clima, porque ya sabemos que él amaneció contento porque La Guaira no cree en nadie. Rafa, te escuchamos. Buenos días.
7: Bueno, buenos días. Y usted está un poco triste. La siento tristona, sí. No sé qué pasó anoche entre Caracas y Zulia. Sé que estaban perdiendo, pero no sé, de ahí me dormí. Dígame, dígame.
0: Bueno. Ya te va a contar Juan los detalles.
7: Ok, ok. Estábamos viendo ahorita acá el satélite INAMEP, ya propiciando bastantes datos de las condiciones climáticas para el día de hoy. Miércoles 14 de octubre, vemos algunas imágenes ya en su página web y también en sus redes sociales. Estamos buscando aquí un post donde ellos más o menos nos

0: siguiente por el Delta y también por el norte de la Guayana Esequiba. Esta 57 se espera que llegue el fin de semana. Viene también avanzando lento y hay que estar pendiente de ella, porque trae este aditivo, este excesito de que es un frente de baja presión. Igualmente hay otro frente de baja presión en el frente de Panamá y Nicaragua, en lo que es el Caribe colombiano, y también está generando mucha lluvia. Ayer por acá llovió bastante en la tarde, en la mesa de Guanipa, en la noche estuvo con bastante lluvia, comenzó toda la tarde con muchas descargas eléctricas, también amenazas de lluvia, pero después se decidió y ya después de las 7, 8 de la noche la lluvia fue bastante larga, y acá se amanece también en algunas zonas lloviznando. Como vemos ya en el satélite en directo, ahí está cómo se ve el territorio, mejor que ayer. Ayer estábamos mucho más congestionados, ya se ha ido despejando bastante, aunque todavía Lara, Falcón, parte de Zulia, hacia la costa oriental, ha estado con lloviznas en la mañana, en la madrugada, y también la región central sigue siendo afectada, el Carabobo, Yaracuy, parte de Aragua hacia el sur y algunas zonas también de Cojedes. Está refrescado bastante y sigue avanzando, pues, este fenómeno de vaguada monzónica del Pacífico. Hay que remarcar que no es onda tropical lo que hemos sentido estos días. Piense que se mueve de Colombia hacia Venezuela y después sigue hacia el Caribe, buscando la República Dominicana, Puerto Rico y también el sur de Cuba. Hoy recuerden que estamos a 4 días de la luna nueva, estamos en plena luna oscura. Y las playas amanecen, todas las playas venezolanas con oleaje muy suave, olas de 1 metro. Así que los que deseen ir a la playa en un buen momento, el día de hoy, tengan tiempo, pueden ir a acercarse a estas zonas para estar con las playas bastante suaves estos días. También hay que indicar que hay una alerta para todo el estado Bolívar, hacia Canaima, también la Gran Sabana, con un estimado de 30 milímetros para la mañana de hoy. Ha llovido bastante hacia el sur, hacia Santa Elena de Guairén. Está lloviendo ahorita en Icabarú, toda la zona sur de Canaima. Lloviendo intensamente. Los que están por allá la están disfrutando. También, para cerrar, vemos el mapa, el comportamiento del huracán Simón, que estaba formado o está formado en todo el frente de México, y se estimaba ayer, fíjate, en menos de 24 horas, que iba a meterse hacia el territorio mexicano, y de repente dio un giro brusco y ahora tomó hacia el Pacífico y como hacia el sur, buscando ir hacia Hawái. Esta es una cosa medio loca, por eso este cambio climático está trayendo cosas así erráticas en el caso del Pacífico y toda esta zona que tiene zonas frías y zonas calientes, que hace que estos fenómenos climatológicos puedan tener, inclusive para agencias muy especializadas en cuanto a su trayectoria, cambios tan drásticos. Primera vez que vemos un cambio tan drástico en la planificación de un huracán como este. Simón ha estado errático, entra, sale, y ahora decidió irse hacia el Pacífico. Gracias a Dios, refrescó toda la banda pacífica de México, pero aumenta velocidad. Estaba en categoría 1 ayer, hoy está ya categoría 2 y posiblemente acelere y se vaya hacia el centro del Pacífico. Con esta información vamos a retornar allá a los estudios, donde hay un poquito de tristeza, siento yo, no sé, no escucho algarabía, pero para adelante, compañero. La Guaira viene con refuerzos.
1: Bueno, las águilas no nos quedamos atrás, pero yo no voy a decir más, no voy a decir más, solo que blanqueamos. Pobrecitos los leones, fueron los que salieron perdiendo, pero esto apenas va comenzando, esto apenas va comenzando. Cinco, ¿qué dice Juan? Los gaticos, bueno. No sé cómo, a los tigres tampoco le fue bien, ¿o sí? No, a los tigres sí ganaron, esos gatos sí ganaron, esos gatos sí ganaron. Son las 5:58, 0412 691 2454. Es el número telefónico para la mensajería de texto y la mensajería.

0: mensajería de WhatsApp. Por allí nos pueden escribir, incluyan por favor su nombre y apellido y también díganos desde dónde nos acompañan.
1: Ya regresa De Primera Mano por Radio Fe y Alegría, Red Nacional. 5:58. Himno de la República Bolivariana de Venezuela. Gloria al bravo pueblo. Letra de Vicente Salias. Música, Juan José Landaeta.

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2: La palabra de hoy nos debería interpelar. Lo que pasa es que somos muy hábiles para pensar que no es con nosotros esos ay que lanzó Jesús. Cansado de ver gente buena que sencillamente se olvidan de la justicia y del amor de Dios. Al leerla pensamos como aquel otro fariseo en el templo. Menos mal que no somos así. No nos damos cuenta que al igual que aquellos doctores y fariseos, tenemos la conciencia tranquila porque cumplimos unos preceptos y nos encanta que nos den el lugar especial y nos reverencien. Es momento de sincerar nuestro corazón y preguntarnos qué estamos haciendo. ¿Desde cuándo nuestras acciones han transparentado el amor de Dios? ¿O cuándo fue la última vez que defendimos los derechos vulnerados de algún hermano? No son por los preceptos cumplidos que nos preguntará el Señor al final de nuestros días. Más bien, sí, al que le dimos de comer o beber, o lo vestimos, pudo ver en nosotros el reflejo del amor de Dios. ¿Dónde nos ubicamos? ¿En ser un cristiano cumplidor de leyes y normas? ¿O en una persona que transparente el amor de Dios, queriendo al hermano?
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5: Seis y tres minutos. 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
1: Seis y cinco minutos.
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5: ¿Qué tal, amigas y amigos de Radio Fe y Alegría? Buenos días, buenos días. Muy buenos días. Son las 6 de la mañana, 6 minutos, 6 minutos, marca el reloj de Radio Fe y Alegría para toda la República Bolivariana de Venezuela. Esa es la hora en todo el territorio nacional y nosotros estamos en vivo y en directo. Continuamos con más de este espacio de Primera Mano para revisar junto a ustedes lo que es noticia, aquellos acontecimientos que se registran dentro y fuera de nuestro país y que impactan de alguna forma nuestras vidas, de manera directa o indirecta, y mejor saber que no saber, para poder tomar mejores decisiones. Dicen que el ejercicio de la ciudadanía determina la calidad de la democracia, y para ejercer ciudadanía hay que estar informados. Así que así arrancamos esta segunda hora, saludando a quienes se suman, a quienes se incorporan a esta hora nuestra señal. Estamos recibiendo mensajes de texto por el 0412-691-2454. Allí pueden escribirnos acompañando su mensaje de su nombre y apellido y diciéndonos además desde dónde nos acompañan. Son las 6-7 minutos de la mañana. También pueden interactuar con nosotros a través de nuestro canal en YouTube, Fe y Alegría Media, por donde también pueden escribirnos en el chat en vivo de nuestra transmisión. Por allí transmitimos para toda la bolita del mundo, sí señor. Nos pueden ver y escuchar desde cualquier parte del planeta Tierra. Manuel Antonio Suárez dice por allí, hola, buenos días, saludos desde el Moján, municipio Mara, eso es al norte del estado Zulia. Buenos días, saludos desde Cumaná, dice Luis Gutiérrez, también a través de YouTube. Enrique Vera también escribe y dice, buenos días, saludos, soy Enrique Vera desde San Felipe, municipio San Francisco, gracias a Dios, llegó el agua y ya se escuchan por la radio. Saludos y feliz día. No sé qué le da más contentura, si que llegó el agua, que llegó Fe y Alegría. Las dos cosas, ¿verdad? Ana Samar Viñoles también escribe, buen día Iraní, Dios te guarde. Supuestamente ya están llegando los repuestos para el sistema eléctrico, pero en San Juan de los Morros, en el estado Guárico, se han intensificado los cortes eléctricos. Ay, Dios mío. Una locura poder enviar a los niños a la escuela y poder hacer el día a día. Enger Viñoles desde San Juan de los Morros es quien nos escribe. A ver, ¿qué es esto? Ahí nos pasa Luzmari Cárdenas un videíto. A ver si lo podemos compartir para quienes están en YouTube. Esto es Santiago de Chile. Eso es granizo. Granizada en Santiago de Chile. video que nos comparte Luzmari Cárdenas en sintonía a esta hora. La semana pasada fue en Paraguay. El sur del continente. Está granizando en Santiago de Chile. También nos escribe Juanchón desde Argentina. 14 grados de temperatura en Buenos Aires, así arranca en la mañana. Dice, full sintonía, seguiré denunciando con base fundamental sobre el falso negativo de la inflación económica al cierre de cada mes del fin de año. Argentina, mañana habrá marcha de protesta por las ventas de tierras a extranjeros. Ya se pronunció un grupo militar no estar de acuerdo con las medidas tomadas por el gobierno de vender las tierras. Esto en Argentina, desde donde Juanchón nos acompaña en sintonía a esta hora de la mañana. Más mensajes que van llegando, también escribe Ramón Gómez Gil, la décima de hoy, dice, buen día. A la fecha que hoy estamos, del aguinaldo no hay nada y el salario en bajada. Por eso hoy reclamamos sin saber por dónde vamos. Yo me parezco un alambre y siento como un calambre sin condumio navideño me meteré a pedigüeño para saciar este hambre. Ramón Gómez Gil desde Cumaná, hoy 14 de octubre de 2026. Feliz y bendito día. Pero ya viene el hambre cero, ¿no? Del cielo y nada anunció que se activa la misión. Hambre cero. Esperamos. ¿Qué significa eso? Porque podríamos suponer que es que vamos a poder comprar la cesta básica, ¿verdad? Los alimentos de la cesta básica. Nos va a alcanzar. Bendiciones para todos. ¡Viva La Guaira! Fuerte lluvia ayer en Pariaguán, en Anzuategui. Y nos escribe y nos dice quién. Pero llovió en Pariaguán y ganó La Guaira. Dios bendiga este miércoles, qué buenos son y estratégicos los que están en el gobierno. Un pequeño grupo aprueba su gestión, pero la mayoría del pueblo los rechaza y ellos están haciendo magia para quedarse en el poder y continuar sometiendo a este pueblo noble. Abramos los ojos, hay que recuperar las instituciones y que sean independientes, dice Omar Espitia. Buenos días, siempre en sintonía, no me lo pierdo. Un abrazo para ti, Dani, y todo tu equipo. De primera mano, de aquí de Los Aticos, 23 de enero, escribe la señora Rosalba. Feliz y bendecido día, Irani. También le envían saludos a Héctor y al todo el grupo de trabajo. Soy Rafael Aguilar, desde Puerto Ayacucho, en el estado Amazonas, full sintonía. Dios los bendiga, Irani. Por favor, ¿me puedes decir cómo amaneció el dólar? Soy de Anaco, me llamo Raiza Medina. Bueno, de acuerdo a la publicación del Banco Central de Venezuela, el tipo de cambio de referencia para el día de hoy es de 877 bolívares con 90 céntimos por dólar. 877,90, casi 878. 877,90 bolívares por dólar y 982 bolívares con 75 céntimos por euro. Eso de acuerdo a lo que publica el Banco Central. Bendecido día, amigos de primera mano. Perdón, bastante lluvia por aquí en el Tigre. Los cambios o renovación de los poderes se dan de manera muy lenta. Ya sabemos que las sesiones en la Asamblea se redujeron a 2 o 3 por semana, mientras tanto el pueblo sufre las calamidades. Eso es no tener consideración, pero cuando necesitan nuestro voto, sí son diligentes. Saludos a la gente de Una Palabra Oportuna, dice la señora Ana Bertrán desde el Tigre. Buenos días, más de una semana sin pasar a recoger la basura en el sector Primero de Mayo. Esto es en la parroquia Chiquinquirá de Maracaibo. ¿Qué está pasando? Después que anunciaron la recolección de 2 días a la semana, no han cumplido. Demasiada basura en las calles, dice Alfonso Linares. Desde la parroquia Chiquinquirá en Maracaibo, quejándose. Buenos días, saludos cordiales, feliz día. Es Javier Ángel desde Abejales, en el estado Táchira, Venezuela, full sintonía, nos escribe también a esta hora de la mañana. Otro mensaje que llega a través de nuestro número telefónico. Dicen por aquí, amén, en la reflexión de una palabra oportuna, a veces hay que sacudir la conciencia, perdón, de aquellos que viven una religiosidad cómoda, dejando de lado lo más importante, porque una fe sin obras es muerta. Dios los bendiga. Esto lo agrega la señora Ana Bertrán. Sí, reflexionando a partir de una palabra oportuna. Muy buenos días, Iraní, feliz, porque ya están al aire. Felicítame a mi mamá, la señora Omaira en el Manzanillo, de parte de sus nietos y yerno y su hija Mayra. Muchas bendiciones para ella y salud. Felicitaciones a la señora Omaira. ¿Por qué la estamos felicitando? Será su cumpleaños. Bueno, felicitaciones, igual nos sumamos. Felicitaciones a la señora Omaira, de parte de su hija y de parte de todo el equipo de Radio Fe y Alegría. Buenos días, Iraní, salud y prosperidad para ti y para todos los que te acompañan. La presidenta encargada ya decretó las Navidades. Perdón, pero no dijo nada de los aguinaldos. Mira tú. Son mensajes que llegan a través del 0412-691-2454 a esta hora de la mañana. Y es momento de revisar resultados del béisbol venezolano y otros detalles del deporte, donde participan venezolanos y venezolanas en las distintas disciplinas. Y ya está listo desde las gradas Juan David Nucete para ponernos al día. Juan, bienvenido, buenos días.
6: Buen día, Iraní, buen día a todos los que nos escuchan a esta hora de la mañana. Y luego voy a pedir a Rafael González que me ayude. Porque no puede ser que en estos meses de sequía, ¿no? Fenómeno del Niño, viene a llover en el sexto inning del juego inaugural en el Luis Aparicio. Cuando había un ambiente de béisbol impresionante allí en el estadio, iban ganando las Águilas del Zulia en ese primer juego. Y bueno, a causa de la lluvia, el juego se paró, se reanudó luego cerca de las 12 de la noche y terminó, creo que pasada la 1 de la mañana. Ese fue el panorama, pero ganaron las Águilas de Zulia ese primer juego inaugural ante una afición de Luis Aparicio que respondió hasta la lluvia, porque después se fue mucha gente, claramente, tenían que trabajar, cosas que hacer. Juego entre semana, se vio repleto parte de las sillas numeradas y de las gradas laterales. Sigue cerrado, entiendo, la parte de las gradas de atrás del estadio Luis Aparicio, no se conoce mucha información de qué pasa aún con la apertura de esa zona. Lo cierto es que las Águilas de Zulia, repleto de jóvenes, se ganaron 8-0, 9 arepas, a los Leones de Caracas, ahí son las Águilas. Y el gatico, ¿no? Está por ahí. El gatico, ¿no? No. Leones de Caracas. Yo igual hay que tener respeto a ese equipo. Dirigidos por Lipson Nava y con Wilson Álvarez. Ayer en el estadio hubo como una disputa entre los que pitaban a Lipson y a Wilson y los que no. Y los que decían, ¿no? ¿Cómo van a pitar a Lipson Nava? Le dio un campeonato, el último campeonato a las Águilas de Zulia, por Dios. 8-0, unas Águilas de Zulia que se vieron bien, caras nuevas, jóvenes como Juan Villavicencio, Rentería, que también vieron sus primeros turnos al bate, sus primeros juegos con la camiseta de las Águilas de Zulia en el béisbol profesional venezolano, y la verdad es que fue positivo lo que se vio del equipo de Águilas del Zulia. Leones de Caracas, por su parte, queda de ver. A pesar de tener buenas piezas como Brainer Bonassi, que ayer se fue de 4-2 con hit y con doble, precisamente este jugador jugó la postemporada en el Luis Aparicio con las Águilas de Zulia como refuerzo en la 2025-2026, pero tiene trabajo que hacer. Wilson Álvarez, un abridor que no fue efectivo, muchas bases por bolas, otro caso desde el principio, de hecho, por ahí entraron unas cuantas carreras para el equipo aguilucho, así que por su parte Leones tiene ese trabajo que hacer. En Puerto La Cruz, los Tigres de Aragua, esos gaticos sí fueron Tigres ayer. Tigres de Aragua le ganaron 8-4 a Caribes de Anzoátegui en ese primer juego ahí en Puerto La Cruz. para arrancar de gran manera en su debut. Y Tiburones hizo una calcada de resultado. 10-6, el mismo resultado del día anterior ante Magallanes. Los campeones pierden su segundo partido consecutivo en esta segunda jornada de béisbol. Para la jornada de este miércoles 14 de octubre, tenemos Leones Águilas que repiten a Maracaibo a las 7 de la noche. Ahorita le pregunto a Rafael si voy a poder ver el juego completo o no. Uf, o tendremos lluvia nuevamente en Maracaibo. Tigres también repite ante Caribes a las 7 de la noche. Y debutan Bravos versus Cardenales allá en Barquisimeto, en el estadio Antonio Herrera Gutiérrez. A las 7:30 será ese juego. Comienza media hora más tarde que los otros dos juegos de la jornada. En cuanto a béisbol de MLB, hoy también hay que estar pendiente a las 8 de nuestros venezolanos que se siguen disputando la serie de campeonato de la Liga Nacional. Ahí, cerveceros ante los Dodgers. Una serie que lleva 2-0 arriba a favor de los cerveceros Jackson Chourio, de William Contreras y de Luis Lara, pero es una serie a 7 juegos, hay que recordar. Así que todavía queda camino por recorrer en estas series de campeonato, tanto de la Liga Americana, en la que están los Cleveland Guardians y los Medias Blancas de Chicago, y en la Liga Nacional, donde están los cerveceros de Milwaukee ante los Dodgers de Los Ángeles, que han sido los últimos campeones en las últimas 2 temporadas de Grandes Ligas. Cerramos el béisbol por hoy y pasamos al baloncesto venezolano. Tenemos la Liga Superior de Baloncesto. Aún sin horario, les invito a que estén pendientes en las redes sociales de la Liga Superior en el transcurso del día, porque bueno, seguimos conociendo los horarios el mismo día. Tenemos el calendario, pero no tenemos las horas de los juegos, que van cambiando a partir de incluso del calendario original en el que se veían las horas, pero eso va cambiando día a día. Ha sido así durante este inicio de la Liga Superior de Baloncesto. En el calendario de octubre marca para este 14, Marinos ante Pioneros. Piratas recibe a Costaneros, que cambió de técnico luego de este inicio. También lo hizo Gaiteros, luego de dejar en libertad a Kevin Palacios. Hoy se enfrenta también Hidrocarburos ante Trotamundos. Guayquerías recibe a Cocodrilos y Spartans recibe a Gaiteros. Son todos los equipos que juegan hoy en esta Liga Superior de Baloncesto. También tenemos noticias de fútbol. Ayer la Vinotinto femenina cayó por la mínima ante Colombia en este par de amistosos que tuvieron ante la selección cafetera. Volvieron a caer, esta vez con marcador de 2-1. Son juegos que se disputaron en el Centro Nacional de Alto Rendimiento en Margarita. Mira, sí se está usando, a pesar de que se está haciendo el nuevo en el estado Lara. La femenina está usando el CENAR de Margarita. La selección femenina, bueno, tiene que seguir trabajando, ¿no? De cara al repechaje, a la cita más importante probablemente de la historia del fútbol femenino profesional en Venezuela, que será ese repechaje de cara al Mundial Femenino Mayor. En fútbol también tenemos fútbol masculino, Copa Venezuela específicamente. Hoy se cierra la última jornada de esta jornada 6, se terminan de definir los grupos, juega Ávila FC ante Anzoátegui a las 3:30. A la misma hora también juegan el Vigía versus Zamora, Atlético Barinas recibe a Real Frontera, Aragua recibe al Caracas, y ya a las 4 tenemos Yaracuyanos recibiendo al Barquisimeto Sport Club, Trujillanos recibiendo a Rayo Zuliano, Deportivo Lara a las 7 recibe Ureña, Bolívar a las 3 ante Mineros de Guayana y Monagas versus Dynamo Puerto FC. Así cerrará entonces la primera fase de la Copa Venezuela con algunos equipos ya clasificados, y hoy seguramente ya tendremos los nombres para mañana de quienes terminen de conformar esos octavos de final de la Copa Venezuela. Recordemos, la Copa que se juega al mismo tiempo de la Primera División, de la Liga Fútbol B, pero en esta la integran equipos tanto de Segunda División, de la Liga Fútbol B2, como de la Liga Fútbol B, la Primera División del fútbol venezolano. Otra noticia que no habíamos comentado, por cierto, mencionábamos a Rayo Zuliano, luego de los rumores que hubo, vimos a José Andrés Martínez, al Brujo Martínez, entrenando con el Rayo Zuliano durante su recuperación de su lesión de rodillas, pero este fin de semana que tuvimos, se confirmó su fichaje por el Cincinnati de la MLS, así que el Brujo Martínez se vuelve a tener el rodaje en el fútbol en exterior. En esta ocasión será en Estados Unidos, vuelve al Estados Unidos, luego de su paso por el Philadelphia Union, que fue su primera experiencia en el fútbol internacional. Así cerramos la sección del día de hoy. Estaremos pendientes de lo que siga pasando Un mensaje, vamos a ver el mensaje que nos llegó en YouTube, en el chat de YouTube.
5: Sí, hay varias alusiones al tema deportivo.
6: Vamos a ver, revisar aquí lo que nos dicen. A ver, nos dice, bueno, los Tigres campeones por siempre. Vamos a ver cómo le van los Tigres, dice Víctor José Archila. Otro, por favor, Juan, gatitos son los otros. Bueno, me imagino que se refiere a los Leones. Bueno, yo lo dije ayer, los Tigres no fueron gatitos, fueron Tigres. Se merecen el título. Vamos a ver cómo sigue la temporada para los Tigres de Aragua. Así que estaremos pendientes de lo que hagan los demás equipos, todos nuestros equipos de la Liga Venezolana de Béisbol, que se irán armando. Apenas este primer partido tiene muchas caras nuevas, muchas caras jóvenes, equipos que hicieron pretemporada, que fueron los que más tiempo, incluso las Águilas del Zulia, anunció que, o se dio a conocer por parte de su manager Guillermo Quiroz, que hay jugadores que aún no se han integrado al equipo, como es el caso del tercera base Ángelo Castellanos, por ejemplo, que se me viene ahorita a la mente, que no se ha integrado con el equipo porque no han llegado a acuerdos de contratos, acuerdos contractuales de salario, me imagino, de dinero, con la organización de Águilas del Zulia, y dijo que en el transcurso de la semana se llegará a ese acuerdo para integrarlos al roster de la próxima semana. Al igual, por ejemplo, Ali Castillo había llegado y al final ayer no pudo jugar. Oleivis Basávez también está en Maracaibo por parte de Águilas del Zulia, y eso irá pasando también con las demás organizaciones en Venezuela, que vayan recibiendo jugadores para armar el line-up, el roster semanal. Esto recordemos que sea por roster semanal, van entrando y saliendo jugadores de ese roster semanal. Así que estaremos informando como siempre desde las gradas.
5: Muchísimas gracias, Juan, por el informe. 6:26 minutos. Por cierto, hoy debutan los últimos dos equipos que faltan, ¿no?
6: Bravos y Cardenales.
5: En Barquisimeto. Y descansan Magallanes y La Guaira, que fueron los que arrancaron la temporada.
6: Exactamente. Sí, descansan esos dos equipos que siempre dan de qué hablar, siempre están por la pelea por el título. Vamos a ver si logran sentenciar esa buena calidad que siempre nos dan en el terreno de juego ambos equipos.
5: Bueno, ya veremos cuando se vaya poniendo más emocionante la pelota, cómo avanza esta temporada. 6:27 minutos de la mañana. Ya son las 6:27 minutos de la mañana de este día. Vamos a avanzar a esta hora con más noticias, con más información, mientras siguen llegando mensajes por el 0412-691-2454 en la mañana del día de hoy. Revisamos una nota que publica el portal del diario Tal Cual. Entre sus titulares principales a esta hora de la mañana, destaca: La Guaira todavía tiene montañas de escombros. ¿Qué se está haciendo con ellos?, se preguntan en este titular. En La Guaira, las montañas de escombros se siguen formando parte de la cotidianidad. Más de 3 meses después del doble sismo que estremeció a Venezuela, todavía hay edificaciones por demoler y zonas donde la limpieza parece lejos de terminar. Mientras tanto, el destino de los restos que ya fueron retirados plantea una interrogante. ¿Qué se está haciendo con ellos? El 21 de agosto, el ministro de Ecosocialismo, Nelson Rodríguez, aseguró que los escombros no se convertirían en un pasivo ambiental, sino que serían procesados para transformarlos en materiales destinados a la reconstrucción del Estado mediante el Plan Venezuela Renace. La operación ambiental y logística, según informó, seguiría las instrucciones de la presidenta encargada del CIR Rodríguez y estaría coordinada en terreno por la vicepresidencia de Obras Públicas y Servicios. La meta anunciada fue culminar las labores en un año y reducir hasta 80% el volumen de los materiales mediante trituración. Para entonces, el funcionario reportó que se habían trasladado más de 500.000 toneladas y triturado más de 40.000. También informó sobre la habilitación de 14 centros de disposición temporal, 3 de ellos destinados al tratamiento de concreto, acero, plástico y madera. La dimensión del desafío es considerable. El Programa de las Naciones Unidas para el Desarrollo estima que el desastre generó 1.2 millones de toneladas de escombros. Unas 915 mil toneladas corresponden a edificaciones dañadas y 332 mil a artículos domésticos y pertenencias personales. Catelamar, Caraballeda y Urimare concentran los mayores volúmenes. La información oficial da cuenta de cuánto material se ha trasladado, pero deja preguntas sobre dónde se encuentran los centros de disposición y qué ocurre allí. Edgar Mujica, director de la Maestría de Ingeniería Ambiental de la Universidad Católica Andrés Bello, advierte que no es posible evaluar técnicamente el proceso sin conocer las condiciones de esos lugares. Ni siquiera sé dónde están los 14 centros de acopio donde ellos están operando, dijo. Para determinar si son adecuados, explica, habría que conocer las características del terreno, la cercanía de cuerpos de agua, las condiciones de escorrentía y la presencia de comunidades y fauna en los alrededores. Por eso, considera necesarios los estudios de impacto ambiental y sociocultural que permitan determinar las consecuencias positivas y negativas del manejo de los residuos, porque únicamente retirarlos no resuelve el problema. La primera dificultad está en que no todos los restos de una edificación pueden tratarse de la misma manera. Además del concreto y los metales, los escombros pueden contener baterías, tuberías impregnadas de sustancias químicas y otros residuos peligrosos que requieren un manejo especializado. La selección de los lugares de almacenamiento temporal también requieren criterios técnicos. No es suficiente tener un terreno cerca de las industrias que procesarán los materiales, sino que hay que evitar ubicarlos donde los residuos puedan obstruir cauces, alterar el drenaje natural o afectar zonas protegidas. La nota es mucho más amplia, incluye una infografía que detalla la cantidad de escombros, cómo se contabilizaron, el plan que se ofreció del gobierno, lo que se anunció y lo que no se ha dicho. Las cifras, dice un intertítulo de esta nota, deben demostrar resultados. Los datos oficiales pueden servir para medir el avance del programa, pero solo si se comparan con las metas y los resultados concretos del procesamiento. Lo cierto es que se ha visto maquinaria retirando escombros en algunas zonas. Aún se observan montañas de escombros en otras, a pesar de que ya han pasado casi tres meses y medio. Y lo que no se sabe es finalmente a dónde se están llevando y cómo se están procesando. Esa información no se ha ofrecido con transparencia a la población. La nota la publica el portal del diario Tal Cual. Ya son las 6:33 de la mañana de este día. Revisamos también a esta hora una nota que publica el portal Runrunes y que titula, se dice libertad, inflación de septiembre llegó a 12.05% en bolívares y a 3.67% en dólares. El Observatorio de Gasto Público de Se Dice Libertad informó que en el mes de septiembre la inflación mensual en bolívares se ubicó en 12,05% y 3.67% en dólares. Según el estudio, el rubro de alimentos fue el que más se elevó, con un alza del 14,63% en moneda nacional y 6,06% en moneda extranjera. El estudio económico alterno realizado por el Observatorio de Gasto Público de esta organización ante la ausencia de cifras oficiales reveló que entre enero y septiembre la inflación acumulada llegó a 242,87%. Más de $900 cuesta la cesta, se dice. Durante septiembre la cesta, se dice, que es el consumo promedio de 61 bienes y servicios de un hogar de tres personas en Caracas, Maracaibo y Valencia, se ubicó en 833.822 bolívares mensuales con 94 céntimos. Lo que equivale a 974 dólares con 48 centavos. Más cerca de los 1000 que de los 900. Este monto exige la cobertura de 4,06 salarios integrales, referenciados en 205.488 bolívares con 40. Es decir, que aquí estamos tomando los ingresos esos integrales que ofrece el gobierno y no el salario estimado en 130 bolívares. Lo que representa es destinar el equivalente a un salario integral por semana solo para cubrir necesidades esenciales. Esto es lo que dice el informe del Observatorio de Gasto Público de Se Dice Libertad. ¡Hambre cero! Tenemos que ganar $1,000 solamente para comida. Una familia de tres. Si es de cinco, eso aumenta. Y esto para cubrir necesidades esenciales. Valencia es la ciudad más cara, de acuerdo al informe que hace Se Dice Libertad. El análisis regional, Valencia encabezó los índices de inflación mensual con 14.36 en bolívares y 5.81 en dólares. Le sigue Caracas con 11,48% en bolívares y 3,14% en dólares. Y Maracaibo con 10,27% en bolívares y 2,03% en dólares. En términos absolutos, la cesta Se Dice en Valencia se adquirió con 875.083 bolívares con 36 céntimos, equivalente a 1.022 dólares con 70 centavos. En Maracaibo se reportó 855.829 bolívares con 10 céntimos, equivalente a 1.000 dólares con 20 centavos. Y en Caracas, 770.556 bolívares con 32 céntimos, equivalente a 900 dólares con 54 centavos. El equipo del Observatorio de Gasto Público de CDC informó para fines de 2026, para esta fecha se proyecta una inflación acumulada de entre 370 y 540% en bolívares y entre 15 a 43% en dólares. Según el informe, la variación de precios por rubros en septiembre de 2026 se distribuyó de la siguiente manera. Perfumería y cuidado personal subió 16,15% en bolívares y 7,47% en dólares. Recreación y esparcimiento subió 15,11% en bolívares, 6,5% en dólares. Alimentos subió 14,63% en bolívares, 6,06% en dólares. Y así va describiendo transporte, servicios, restaurantes, los distintos rubros. ¡Hambre cero! Mil dolitas para una familia de tres. Tienen que ser los ingresos garantizados. 6:37 minutos de la mañana, la nota la publica Runrunes esta mañana. Ya son las 6:38 minutos de la mañana y es momento de regresar al Centro de Monitoreo Meteorológico de Radio Fe y Alegría. Vamos con nuestro compañero Rafael Eduardo González, quien está listo para seguir compartiendo con nosotros la información que ofrece el INAMET sobre las condiciones climatológicas en nuestro país. Rafa, te escuchamos. Buenos días.
7: Muy buenos días, estimada licenciada Iranía Costa. Saludo a la audiencia. Aprovechando una colita de su nota de prensa impresionante, es el repunte del queso. En el caso de los maracuchos y de la región zuliana, creo que no tanto, pero por acá ya pasó los 6.000, va para 7.000, 8.000, por ahí. Bueno, y las verduras también, las hortalizas, en esta zona también se ve el incremento. La parte de la agroindustria se, como que se mantiene más controlada, pero esta parte, bueno, depende mucho también de que aquí no ha llovido, en otras zonas llueve mucho, pero ahí se ve mucha diferencia entre un tiempo y otro. Y eso que estamos en esta fecha, imagínate para marzo, ¿cuánto va a costar un kilo de queso? Aprovechamos ya el boletín de última hora de INAMET. Para esta mañana se estiman condiciones meteorológicas estables, predominando cielo de parcial a despejado. Sin embargo, no se descartan algunas lluvias o chubascos en la zona de Delta Macuro, este de Sucre, Nueva Esparta, Bolívar, Amazonas, este de Miranda, Falcón, Apure, Barinas y Zulia. Ahí vemos en el mapa que estamos presentando, uno de los mapas en vivo y directo, cómo está lloviendo hacia Amazonas, fuertemente. También en el centro de Bolívar y de San Sur está con lluvias desde toda la zona del Parque Sarisariyama hasta prácticamente Tumeremo, El Callao, toda esta zona con lluvias. También en la madrugada se sintió lloviznas, frontera con Brasil, Santa Elena, de Guairén y algunas otras zonas del sur del estado Bolívar. Llueve mucho también en la Guayana Esequiba, está llegando, hay una vaguada temprana y está con lluvias. Y también con lluvias en la Alta Guajira, Falcón y parte de Lara. La costa oriental ha estado con lloviznas, toda la vía, el tramo que va de Lagunillas hasta Carora está con lloviznas, así que pendiente esta zona, la gente corre bastante en esta autopista Lara Zulia. Otras cosas a considerar esta mañana son las temperaturas. Vemos que han descendido las temperaturas. Maracaibo a esta hora está entre 25 y 26 grados, más hacia Machiques, 25, la Villa del Rosario. Caracas a esta hora hay todavía zonas de 19, 20 grados en la parte alta, y la ciudad capital de Caracas estará entre 20 y 21 grados. Las temperaturas para el oriente del país: Barcelona está entre 24 y 25 grados, igualmente el Tigre. Cumaná también amanece fresca, 24, 25 grados. Ciudad Guayana, también 25 grados. San Fernando de Apure, toda esta zona que ha llovido, se mantiene también 2, 3 grados menos de lo ordinario para esta fecha. Puerto Ayacucho está en 26 grados, creo que es la zona que está con un poquito más de temperatura. San Juan de Payara está con 27 grados. Guasdualito, todo el Alto Apure está 23 grados. Para la tarde, Inamet se espera lluvias y descargas eléctricas en la Guayana Esequiba, Bolívar, Amazonas, Anzoátegui, Guárico, Centro Norte Costero, Centro Occidente y el Zulia. Zona de convergencia intertropical un poquito movida el día de hoy. Está teniendo alteración por algunos fenómenos que se están generando, como las lluvias que se han movido desde el Pacífico hacia el Caribe. Ahí está lloviendo bastante entre Venezuela y República Dominicana. El mar Caribe bastante alterado la mañana de hoy. Cerramos ya con la alerta que tiene Idamé para el estado Bolívar en la mañana de hoy. Unos 30 milímetros pudieran estar cayendo entre Amazonas y el estado Bolívar. Con esta información nosotros retornamos con Iranía Costa.
5: Muchísimas gracias, Rafael. 6:42 minutos de la mañana. Bueno, ahí las condiciones que nos acompañan. ¿Eso lo estoy viendo solo yo o lo estamos viendo todos? Solo yo. Ah, muy bien. 6:42 minutos de la mañana. Seguimos. Vamos a seguir revisando noticias e información a esta hora de la mañana. Y revisamos también una nota que publica el portal del diario Últimas Noticias, que como su principal titular a esta hora ofrece: Delcy Rodríguez se reúne en Roma con el director general de la FAO y pide apoyo para el Plan Venezuela Alimenta. La nota que publica este portal dice que la presidenta de la República, Delcy Eloína Rodríguez Gómez, sostuvo este martes una reunión oficial en la ciudad de Roma con el director general de la Organización de las Naciones Unidas para la Alimentación y la Agricultura, FAO, Kun Dongyu, perdón, acompañada por la comitiva diplomática nacional. La jefa de Estado cumplió con el saludo protocolar y la fotografía institucional antes de revisar los desafíos globales en materia agroalimentaria y las estrategias implementadas en el país para reimpulsar la productividad agrícola tras su intervención formal en el Foro Mundial de Alimentación. La presidenta informó en sus redes sociales que durante su encuentro con el director general de la FAO presentó los avances de Venezuela en producción nacional de alimentos y los programas de atención alimentaria y protección nutricional dirigidos a niños, adultos mayores y familias en situación de vulnerabilidad. Asimismo, informó que solicitó cooperación técnica para fortalecer el plan Venezuela Alimenta y avanzar hacia nuestro objetivo, erradicar el hambre antes de 2030 y fortalecer la seguridad alimentaria del pueblo venezolano. Durante el encuentro se repasó la trayectoria de Koo Dong-kyu, noveno director del organismo multilateral y primer ciudadano de nacionalidad china en asumir esta responsabilidad, reelecto en 2023 para un periodo que culmina el próximo año en 2027. Luego nos dicen los títulos de Koo Dong-kyu, toda su trayectoria, y hasta ahí la nota. No hay detalles de cómo es que vamos a avanzar con Venezuela Alimenta. ¿Cuál sería el rol de la FAO? Eso supongo que lo explicará más adelante la presidenta Delcy Eloína. La nota está publicada en el portal del diario Últimas Noticias. Ya son las 6:45 minutos de la mañana. El portal del diario El Nacional publica como su principal titular a esta hora de la mañana. Empresas, a ver, se movió aquí. Empresas públicas operan como maquilas privadas de renta bajo el amparo oficial. Quedó atrás la ficción del control obrero y del estatismo formal. La nota que acompaña este titular dice: el gobierno transfirió la operación y las rentas en divisas de empresas expropiadas a contratistas privados mediante acuerdos confidenciales. El Estado absorbe los costos operativos mientras los intermediarios retienen las ganancias comerciales. Las empresas expropiadas dejaron de producir bajo el control del Estado y pasaron a funcionar como plataformas privadas de renta. El modelo conserva la propiedad pública, traslada a la República los costos y los pasivos y entrega la operación, la comercialización y las divisas e intermediarios a intermediarios protegidos por contratos confidenciales y de alianzas estratégicas. La evolución económica de las expropiaciones en Venezuela dejó atrás la ficción del control obrero y del estatismo formal. Cristalizó un modelo de privatización subrepticia en el cual el Estado absorbe los costos estructurales, pero la renta líquida la capturan redes de intermediarios opacos. Mediante la cobertura jurídica de la Ley Constitucional Antibloqueo para el Desarrollo Nacional y las Garantías de los Derechos Humanos, que fue aprobada por la Asamblea Nacional Constituyente en el 2020, las instalaciones expropiadas operan como enclaves cerrados de extracción. La Tesorería Nacional y las empresas públicas continúan financiando el soporte eléctrico, el mantenimiento básico de la infraestructura y el costo financiero de los arbitrajes en tribunales internacionales, bajo el amparo de los marcos de excepción y las alianzas estratégicas implementadas en activos estatales, la actividad comercial opera en asimetría tributaria. La comercialización en moneda extranjera de los bienes terminados utiliza circuitos que eluden todo control fiscal. Estoy tratando de ver, dice, las plantas han perdido su complejidad industrial para transformarse en talleres de máquina de supervivencia que dejan una estela de contratos colectivos pulverizados y una clase obrera reducida a la deserción salarial. La producción se redujo a bienes de altísima rotación y baja exigencia técnica como papel sanitario de marca blanca o neumáticos para motocicletas, comercializados por medio de distribuidoras sin historial mercantil, pero de cobro inmediato en divisas. A ver, ¿dónde están los casos? Luego, el caso de Rafael Acaba en el estado Carabobo se presenta como una expresión de feudalismo en la privatización opaca

0: debido a internacionales. Además, capacidad de melas en el estado de Yaracuy no pudieron sostener los volúmenes de producción requeridos por el mercado interno. Las divisas preferenciales asignadas no aparecieron y al deteriorarse su capacidad de pago del Estado, se suspendieron las líneas de crédito internacionales para importar aceites crudos de palma, soya, desde Malasia, Indonesia o Sudamérica. Luego habla de la politización de la gerencia, y más intermediarios. Lo que no me queda claro con esta publicación que hace el portal del Nacional son las fuentes que utiliza para este análisis. Luego evalúa la participación de los trabajadores, cómo cambia el modelo de gestión, cómo la planta reanudó labores sin propietarios, y ahí pone el caso de la fábrica de Goodyear en Los Guayos, en el estado Carabobo, y otros casos específicos. La nota estaba publicada, luego habla del esquema de administración en Carabobo y la participación del gobernador de esa entidad en esa administración, cuestionando la forma en la que se asignan los contratos para estas empresas y la participación, o la casi nula participación, mejor dicho, de los trabajadores en este modelo de gestión al que habrían evolucionado empresas que antes fueron expropiadas. 6:52 minutos, la nota está publicada en el portal del diario El Nacional. Ya son las 6:52 minutos, recuerden, 0412-691-2454 es el número telefónico que tienen a disposición para participar en este espacio. Cuando nos escriban, por favor, incluyan su nombre y apellido y díganos además desde dónde nos están acompañando. También nos pueden escribir a través del chat de nuestra transmisión en vivo en YouTube, en Fe y Alegría Media. Nos vamos de inmediato hasta el estado Apure. Vamos a la población de Guasdualito, donde se anuncia que San José Gregorio Hernández tendrá santuario provisional. Nuestro compañero Juan Carlos Rosales tiene los detalles a esta hora.
1: Saludos amigos de Radio Fe y Alegría Noticias. Nos encontramos desde el Templo Santísima Trinidad en la calle Sucre de Guasdualito porque hay buenas noticias. Este miércoles se estará dando apertura en este templo a un santuario a nombre de José Gregorio

0: Bueno, habrá sorpresa porque pondremos reliquias y una exposición muy bonita sobre el doctor José Gregorio Hernández, el santo más apreciado en Venezuela y en América Latina. Los que gusten acercarse, que estén cerca por acá por Guasdualito, los que quieran visitar la ciudad de Guasdualito después y venir a este templo, se van a encontrar con una sorpresa muy agradable con respecto a San José Gregorio Hernández Cisneros.
1: ¿Cómo va a funcionar posterior a esta inauguración este templo, sabiendo que hay devotos que vienen de distintos lugares que se puedan acercar?
0: Esa es la idea de que el templo permanezca abierto todos los días de la semana, en un horario desde el horario laboral, pues de las 8 de la mañana hasta las 6, 7 de la noche. Poco a poco, a medida que vayan viniendo los devotos y la feligresía que quieran venir al templo, pues vamos a estar abiertos paulatinamente, quizás en un principio por horas, una hora en las mañanas y otras en la tarde, y después todo durante el día, con el favor de Dios.
1: Hacer esa invitación, Monseñor, nuevamente a todos los sectores, a las comunidades, para que participen de estas actividades en honor a José Gregorio Hernández, la apertura de este santuario.
0: Así es, mañana miércoles 14 de octubre, acá en el Templo Santísima Trinidad, al lado de la Curia Diocesana, en el marco del aniversario de la canonización del doctor José Gregorio Hernández y la madre Carmen Rendiles, y de la fiesta litúrgica del doctor, que será el 26 de octubre, pero aquí en Guasdualito lo celebraremos el sábado 31.
1: Bueno, ya lo saben, amigos de Radio Fe y Alegría Noticias, a partir de este miércoles queda como santuario provisional el Templo Santísima Trinidad de Guasdualito, que será este santuario para el doctor José Gregorio Hernández. Invitados e invitadas a la misa que se va a estar desarrollando este miércoles a partir de las 6 de la tarde. Ya lo indicaba Monseñor, desde las 5 va a estar abierto el templo para recibir a todas las personas y que puedan observar las reliquias que también hay presentes del doctor. Es la información, Juan Carlos Rosales, Radio Fe y Alegría Noticias.
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¿Qué tal, amigas y amigos de Radio Fe y Alegría? Buenos días, buenos días, muy buenos días. Son las 7 de la mañana, 5 minutos, 7, 5 minutos de la mañana. Saludamos a quienes se suman, a quienes se incorporan a esta hora a nuestra señal cuando estamos iniciando nuestra tercera hora de transmisión en vivo y en directo a través de las más de 20 emisoras que conforman

sus alrededores, hasta también a través también, sí, lo hacen desde Puerto La Cruz, desde El Tigre, desde Anaco, desde Pariaguán. Les enviamos un saludo a todas las personas que nos acompañan desde muy temprano. También a quienes lo hacen desde la capital de la República, desde la ciudad de Caracas. A quienes están en sintonía también desde la ciudad de Mérida, la ciudad de los caballeros allá en los Andes venezolanos. A quienes nos escuchan a través de la señal de Radio Fe y Alegría en San Juan de los Morros, que llega hasta algunos sectores del estado Aragua. Saludos a la gente de la ciudad de Barquisimeto, a todos los que nos acompañan desde el estado Bolívar, en Ciudad Guayana, en Ciudad Bolívar, en Tumeremo, en el estado Apure, en San Fernando de Apure, en el Nula, en Guasdualito, y por supuesto en el estado Zulia, desde Machiques, desde Guajira y desde la ciudad de Maracaibo, desde toda el área metropolitana de la ciudad de Maracaibo. A todos y todas, saludos a quienes se van incorporando y a quienes están con nosotros desde más temprano a través de la Red Nacional de Radio Fe y Alegría. Saludamos también a quienes nos acompañan desde los distintos rincones de la bolita del mundo, a través de internet, a través de nuestra señal en YouTube, a través de Fe y Alegría Media. Son las 7:08 minutos, hoy es 14 de octubre, miércoles. Llegamos a la media mitad del centro de esta semana. Nuestro compañero Héctor Escandel, lo decíamos el lunes, está disfrutando de sus vacaciones, también atendiendo algunos compromisos académicos en estos días, y en el mes de noviembre estará nuevamente acompañándonos en este espacio. 7:08 minutos, dicen por aquí, buenos días, Iraní. Las águilas abrieron sus alas y salimos victoriosos a volar, dice el popular Parrita. Sí, está de cumple mi mamá, la señora Omaira, hoy, que nos decía más temprano que la felicitáramos. Pues otra vez felicitaciones a la señora Omaira por su cumpleaños. Nos sumamos a esta alegría. Feliz y bendecida mañana. Saludos a todos. Es Gladys desde El Tigre. Saludos, señora Gladys. También nos envía una notica de voz la señora Diana Cárdenas desde Santa Lucía. Dice, no nos perdonaron ayer. Le quitaron la luz. Aguacero en medio del apagón, pero arranca la jornada, como ella siempre dice, de la manito de Dios, enviando sus saludos, contenta porque puede escuchar la señal de Radio Fe y Alegría. También escriben por aquí, buenos días, envían un saludo a Héctor. Escribe Rosa, un llamado para las familias que habitan en el sector Inavi, para que hagan llamado a servicios públicos y sus entes municipales para que se aboquen al foco de contaminación que está full alerta. Escribo desde Pariaguán, gracias, un abrazo. Esto es municipio Francisco de Miranda, ya en el estado Anzoátegui. Son mensajes que siguen llegando a través de nuestro número telefónico, a través del 0412-691-2454 en la mañana de este día. Y ayer nos pasaba por aquí un mensajito, José Luis Llanes, promotor social del programa de prevención, restitución de salud de niños, niñas y adolescentes de la Secretaría de Salud, médico pediatra Janet Núñez, coordinadora regional del programa para el mes de octubre, prevención del cáncer de mama. La prevención del cáncer de mama combina cambio en el estilo de vida para reducir factores de riesgo y controles médicos periódicos para la detección temprana. Medidas preventivas: peso saludable, mantener un peso adecuado disminuye el riesgo específicamente después de la menopausia. Actividad física, realizar al menos 150 minutos semanales de ejercicios aeróbicos moderados o 75 minutos de ejercicios intensos. Sobre el consumo de alcohol, limitar o evitar las bebidas alcohólicas, ya que aumentan la probabilidad de desarrollar enfermedad. Tabaco, evitar por completo el uso de cigarrillos. Lactancia materna aumente de su posible ayudar aumente. Es posible que ayude a reducir el riesgo. Hormonas, consulta con el médico los riesgos asociados al uso prolongado de terapia hormonal postmenopausia o anticonceptivos hormonales. Sobre la detección temprana, en la autoexploración mamaria, conocer el aspecto, la textura de las mamas mensualmente para identificar cambios o bultos inusuales.
Sobre el examen clínico, debería realizarse una revisión anual con un médico o especialista a partir de los 25 años de edad, antes, si existen antecedentes. Y mastografía o mamografía estudia las mamas con imágenes diagnósticas de forma periódica, generalmente de los 40 a 45 años, según la indicación médica para detectar sesiones antes de que sean palpables. Es la recomendación que envía José Luis Llanes, el luchador y promotor social, a propósito de que en este mes de octubre se le considera el mes rosa de la prevención contra el cáncer de mama. Buenos días, licenciada Iraní, desde Tucupita, preparándome para salir a mi jornada laboral diaria mientras le escucho, dice Marjorie, a través de la mensajería de texto. También escribe por aquí, buen día, tengan ustedes por favor hacer un llamado para Hidro Páez. En San Juan de los Morros, en el estado Guárico, tenemos un mes y medio sin agua. En 14 de marzo, William Morales es quien envía, mi madre, mes y medio, sin servicio de agua en 14 de marzo allá en San Juan de los Morros.

0: es que envían, güey, no medias blancas.
1: Para mí, por cierto, favor, los Rays de Tampa Bay en este primer juego ya van empatados en esa serie de Cleveland ante Tampa Bay. Gracias por la corrección ahí.
0: Muy bien, son las 7:14 minutos, 7:14 minutos de la mañana. Gracias por la atención, por estar atentos y hacer la corrección. Seguimos, 7:14 minutos, 7:14 minutos, seguimos revisando noticias e información a esta hora de la mañana. Y revisamos noticias que se conocieron ayer desde la ciudad del Vaticano sobre la salud del Papa. Luego de que fuese intervenido para extirpar un tumor que le había sido detectado en el pulmón, se dio a conocer que este era cáncer, dice una de las notas que publica Vatican News sobre este tema. El Papa en el Gemelí se le extirpó el lóbulo inferior del pulmón derecho. La oficina de prensa de la Santa Sede ha comunicado que la intervención ha concluido con éxito. El boletín médico informa además que se le extirpó el lóbulo inferior del pulmón derecho y el examen histológico in situ ha confirmado diagnóstico de adenocarcinoma pulmonar. La intervención concluyó con éxito en el plazo y de la forma prevista, así lo ha comunicado la sala de prensa de la Santa Sede a través de su canal de Telegram en relación con la operación a la que se ha sometido al pontífice en la tarde de ayer, 13 de octubre, en el policlínico Gemelí para extirpar un nódulo localizado en el pulmón. El Santo Padre ha regresado a su habitación. Según precisa además la sala de prensa y añade que se facilitará más información en breve. El comunicado de la sala de prensa de la Santa Sede indicaba que el Santo Padre fue sometido, tal y como estaba previsto, a una intervención de cirugía torácica. Para que la intervención fuera radical, se le extirpó el lóbulo inferior del pulmón derecho mediante una técnica videoasistida. El examen histológico in situ confirmó el diagnóstico de adenocarcinoma pulmonar, tal y como se sospechaba a partir de los exámenes preoperatorios. El Santo Padre permaneció en el quirófano unas 3 horas. La duración de la intervención fue de unos 90 minutos. La intervención ha sido un éxito y no se han producido complicaciones. Tras la intervención, el Papa se despertó sin problemas. Tras un breve periodo de observación, regresó a su habitación en la décima planta, dice la nota que publica Vatican News, y actualizan en las últimas horas tras haber pasado su primera noche en el hospital. Y esta nota de seguimiento la titulan: El Papa transcurre una primera noche serena en el hospital. El Papa ha pasado una noche tranquila, más información a lo largo del día. Así reza la actualización de la sala de prensa de la Santa Sede a través de su canal en Telegram sobre el estado de salud del Papa León XIV, ingresado en el policlínico Gemelí tras la intervención quirúrgica del día de ayer por la tarde para la extirpación total de un adenocarcinoma pulmonar. Una intervención sin complicaciones, agrega la nota y dice: Gracias por estar pendientes, estaremos nosotros también pendientes de lo que se informe sobre la salud del Papa y lo que esto implique para su agenda, su itinerario. Recordemos que tiene previsto en próximos días visita a Sudamérica, a Uruguay, al propio Perú, entre otros países que tenía previsto visitar en las próximas semanas. El Papa León XIV hasta ahora no se anuncia modificación en esa agenda, pero suponemos que todo dependerá de la necesidad de tratamiento que pueda surgir luego de esta intervención. Es el viaje apostólico previsto para Uruguay, Argentina y Perú que está programado para llevarse a cabo entre el 6 y el 17 de noviembre de este año, entre otras actividades y otros compromisos, por supuesto, que tenía en la agenda el Papa. De momento, la prioridad está centrada. En su salud y en su recuperación. Son las 7:19 minutos, vamos a cambiar radicalmente de tema y nos vamos a ir hasta los Andes venezolanos, vamos a la ciudad de Mérida, donde los habitantes expresan que la crisis eléctrica que enfrenta esa región ha generado un importante desgaste físico y mental en su población. Diane Nivel Dávila nos ofrece más detalles.
2: Merideños continúan padeciendo las consecuencias de los cortes eléctricos diarios, una situación que, según denuncian, los mantienen más tiempo sin el servicio que con él. Aseguran que esta realidad ha generado un desgaste mental y emocional, dado que dificulta el desenvolvimiento de sus actividades cotidianas.
3: Eso es un desgaste físico, mental, eso realmente conmueve muchos espacios, mucho el entorno familiar, personal, escolar, todo. Fatal, fatal, hija. Es más lo que estamos sin luz que los que estamos con luz. Y para nosotros que trabajamos, que el docente se lleva trabajo al aula para los niños, que llegan a hacer sus tareas, realmente se nos hace muy cuesta arriba con estos problemas de la luz. Porque muchos niños llegan, sus mamás trabajan todo el día y llegan a las 6 de la tarde a hacer sus actividades y resulta que no se encuentran con luz. Las mamitas llegamos a lavar uniformes, a preparar comida, no podemos hacer jugos, no podemos licuar, cenamos a la luz de las velas.
4: El rendimiento nunca va a ser bueno ni para los niños ni para nadie, ¿sabe? Porque uno está en la expectativa cuando llegue, que si lavar, que si esto, que sé aquello. Con los niños, ¿cómo hacen tareas? ¿Los estudiantes cómo hacen para estudiar? O sea, es muy difícil.
2: Es importante mencionar que en los últimos meses la crisis eléctrica se ha agudizado en la región andina, donde las horas sin servicio se han prolongado entre 8 y 10 horas diarias, un escenario que califican como verdaderamente preocupante. Desde Mérida, Dianibel Dávila, Radio Fe y Alegría Noticias.
0: Muchísimas gracias, Dianibel. Y de los Andes nos vamos al suroriente venezolano, vamos hasta el estado Bolívar, pues en la parroquia San Juan Pablo II pide apoyo a las autoridades y a las empresas privadas para poder culminar la construcción de la Catedral de Ciudad Guayana. Nuestra compañera Francesca Díaz nos cuenta más.
5: Amigos de Radio Fe y Alegría Noticias, estamos en la Catedral San Juan Pablo II de Ciudad Guayana. Me acompaña el padre Gerardo Moreno, quien el día de hoy nos va a estar comentando un poco sobre las actividades que tienen planificadas y además yo quiero que nos esté conversando qué es lo que falta para que la catedral de nuestra ciudad esté culminada y cuál es el llamado que le hace a la comunidad.
6: Sí, ciertamente quisiéramos y queremos pues construir el techo, que es muy costoso, es mucho dinero. Sin embargo, tenemos la esperanza, la fe de que lo vamos a lograr. Pero el llamado es que tanto las empresas privadas, la comunidad. Comunidad en general. Papa. Juan Pablo en el año 85, y todas las ciudades, menos esta en Venezuela, tienen catedral, pues menos Ciudad Guayana.
5: Según la información que ellos nos han proporcionado, se requiere una inversión de entre 3 y 4 millones de dólares para culminar este proyecto. Y hoy continúan haciendo los esfuerzos para poder llamar al sector privado a invertir en esta parte que además es cultural de nuestra ciudad.
6: Sí, ciertamente. El lugar donde se está construyendo es estratégico a nivel de la zona, pues una zona alta y al mismo tiempo un lugar místico, espiritual, insistiendo en la visita que nos hizo el Papa Juan Pablo II.
5: Esta es la información que tenemos hasta El momento, desde Ciudad Guayana, Francesca Díaz para Radio Fe y Alegría Noticias.
0: El estado Anzoátegui. Una de las habituales tradiciones de fin de año tenía que ver con la posibilidad de pintar nuestros hogares. ¿Cómo está la posibilidad de concretar esta tradición en el Tigre? Ada Ibelice Figueroa nos cuenta más.
7: Con la llegada de las fiestas decembrinas, renovar la fachada del hogar es una de las costumbres más profundas en el sur del estado Anzoátegui. Sin embargo, la realidad económica actual convierte a esta tradición en un desafío para el presupuesto familiar en el Tigre, así como también en San José de Guanipa. Belén Ruiz, quien es habitante de Guanipa, relató cómo viven esta época en comunidades populares.
8: Se ve mucha tristeza porque la mayoría de la gente hoy día, ¿verdad?, con la situación que vivimos en nuestro país, ¿verdad?, no tienen para pintar las casas, aún con la alegría que puede haber dentro del hogar.
7: Y es que un recorrido por ferreterías y comercios del Tigre, los precios reflejan una amplia diferencia según la marca y la durabilidad. Un galón tipo caucho o clase C se consigue entre 10 y 15 dólares, mientras que las líneas de alta gama oscilan entre los 25 y 60 dólares por galón. Por su parte, los cuñetes de 4 galones superan los 60 dólares y pueden llegar hasta los 300 dólares según la marca. Franklin Ledesma, presidente de la zona, equiparó los costos de este producto con los gastos de la cesta básica.
9: ¿Un galón de pintura cuánto cuesta? De alrededor de 30 a 40 dólares. Si lo vas a comprar al contado, 40 dólares a veces sustentan el lugar de esa semana.
7: Y es que ante la situación económica actual, comercios locales aplican estrategias de venta para así incentivar el consumo. Niomar Guerrero, quien es trabajador de una tienda en el ramo de pintura, sostuvo que existen opciones orientadas a distintos niveles de ingreso.
10: Bueno, ahorita los precios la verdad que están bastante cómodos. Hay una muy gran variedad de precios, por lo menos tienes precios bastante económicos en una muy buena calidad de pintura, como también puedes conseguir algo de más costo y de mejor calidad en cubrimientos.
7: Y es que entre ajustar el presupuesto y cazar ofertas, la familia de la zona sur de Anzoátegui buscan alternativas para que sus viviendas no pierdan el color en esta Navidad. Esta es la información que tenemos desde El Tigre, en la zona sur del estado Anzoátegui. Ada Ibelice Figueroa, Radio Fe y Alegría Noticias.
0: Muchísimas gracias, Ada Ibelice. Ya son las 7:26 minutos de la mañana y nos movemos un poquito más al norte. Vamos hasta el estado Monagas, donde los habitantes del sector El Paraíso y 23 de enero en la ciudad de Maturín denuncian tener más de 6 meses sin agua potable. Nangelis Gamboa nos amplía.
11: Habitantes del sector El Paraíso y 23 de enero en la ciudad de Maturín denunciaron tener más de 6 meses sin el servicio de agua potable por tubería, teniendo que hacer largas colas para poder cargar el líquido hasta sus casas en tobos y botellas todos los días.
12: Aquí el problema es el agua, al menos como 6 meses. 6 meses que a veces viene, a veces se va, a veces pasamos 2 días sin agua. El agua como pone 3 horas y el que no aproveche no agarra agua. Bueno, ahorita está llegando, ahorita pues está llegando aquí en este chorrito porque bajo, pero después de la nadie tiene agua. Esa es la problemática de por aquí.
11: Los vecinos señalaron que el agua llega solo 1 hora al día y sin presión, teniendo que hacer huecos en la tierra para poder meter los tobos. Con tan solo 1 hora, el tiempo es insuficiente para poder hacer los oficios del hogar, teniendo que recurrir a comprar agua de camiones internas, situación que lo está afectando económicamente.
13: Es un día y después pasa el servicio. A veces no llega agua a la tubería, entonces uno tiene que utilizar esta agua hasta para lavar por otro, para hacer el servicio completo.
11: Esta problemática obliga a racionar el vital líquido al extremo, utilizando con dificultad para cocinar, lavar la ropa y cubrir las necesidades básicas del hogar, por lo que la comunidad hace un llamado urgente a las autoridades para que se aboquen a solucionar esta falla del sistema hídrico y redistribuyan el servicio de agua potable de manera regular a estos dos sectores. Desde Maturín, estado Monagas, Nangelis Gamboa, Radio Fe y Alegría Noticias.
0: Muchísimas gracias a nuestra compañera Anangelis González por su reporte a esta hora de la mañana. Siguen llegando mensajes a través del 0412-691-2454. Dicen por aquí, hola, saludos, buenos días, soy Leonardo Ávila desde Marinas. No tenemos la radio Fe y Alegría. Bueno, hacemos un esfuerzo para llegar con la señal desde Guasdualito. A veces alcanza desde las cercanías de Apure. A ver, son las 7:29 minutos, pero nos puede escuchar a través del streaming, a través del canal de YouTube. Por ahí también puede seguir todas las incidencias de lo que ocurre dentro y fuera de nuestras fronteras y le acompañamos a través de Fe y Alegría Media. 7:29 minutos de la mañana. Saludos igual a toda la gente allá en Barinitas y en el estado Barinas. Vamos a revisar más información que destaca la prensa en la mañana del día de hoy. Y miramos una nota que publica el portal Bitácora Económica en la mañana del día de hoy y tiene que ver con la principal actividad económica de nuestro país. NABEP informa que recibió dos plataformas de perforación petrolera para su operación en Venezuela. Es el titular de este portal Bitácora Económica. La empresa petrolera North American Blue Energy Partner, conocida como NABEP, que recientemente anunció una asociación con el gobierno de los Estados Unidos y el Pentágono, informó que la semana pasada recibió dos plataformas de perforación que utilizará en sus operaciones de Venezuela. Así lo publicó este martes la Agencia Internacional de Noticias Reuters. A través de un comunicado también anunció que se están desplegando en el país otros 11 nuevos equipos de trabajo de reacondicionamiento de 550 caballos de fuerza. Y agregó en el texto que la compañía adquirió por separado 60 equipos de trabajo, 30 calderas de vapor y 70 piezas de maquinaria pesada para expandir su flota. NABET está logrando avances serios y constantes en el aumento de la producción de petróleo. Cada plataforma que llega a Venezuela nos acerca más a alcanzar nuestras metas de producción. El cuestionado empresario venezolano Alejandro Betancourt, quien ha sido investigado por lavado de dinero en España, Suiza, Inglaterra y en el propio Estados Unidos. La nota la publica, repito, el portal Bitácora Económica en la mañana del día de hoy. Hablando de economía, también revisamos aparte de lo que publica el portal Banca y Negocios. Entre sus notas, a esta hora de la mañana destaca: con industria, un ajuste salarial que equipare a la canasta básica requiere reducción de la carga fiscal. Dice la nota que acompaña este titular publicado en la mañana del día de hoy. De acuerdo con el presidente de la Confederación Venezolana de Industriales, Conindustria, Tito López, un ajuste salarial para los trabajadores venezolanos que logre equipararse al costo de la canasta básica, estimada en unos $700 promedio, exige de manera imprescindible una reducción de la carga fiscal que actualmente pesa sobre el sector productivo, así como una reforma a la Ley Orgánica del Trabajo. El dirigente gremial enfatizó que cualquier incremento en los ingresos debe alinearse estrictamente con la realidad económica del país y la capacidad operativa de las empresas. Yo no puedo ajustar sueldos si no tengo aumento de la producción, dijo. Si no tengo financiamiento, si no tengo incentivos fiscales y parafiscales. Aquí, de la rentabilidad de tu empresa, se te va más de un 63% en pagos de tributos. López destacó que en el sector industrial los trabajadores perciben un ingreso promedio equivalente a $545 al mes. ¿Será que los maestros cobran algo así? López destacó que en el sector industrial los trabajadores perciben un ingreso promedio equivalente a $545 al mes. Esto, suponemos, tiene que ver con sectores, con el sector privado, sumando bonificaciones y salarios, y que en los últimos 6 años el sector privado ha realizado ajustes continuos en las remuneraciones en función de la recuperación de cada empresa. Estos pagos, por supuesto, siguen sin tener ninguna incidencia sobre vacaciones, sobre prestaciones sociales, sobre suspensiones médicas, sobre seguros médicos, sobre otro montón de elementos que estaban contemplados antes en las contrataciones y regulados por la ley. 7:34 minutos, la nota la publica, repito, el portal Banca y Negocios. 7:34, vamos a regresar al Centro de Monitoreo Meteorológico de Radio Fe y Alegría. Vamos en vivo y en directo con nuestro compañero Rafael González, quien tiene más detalles de la situación climatológica para la jornada de hoy, miércoles 14 de octubre. Rafa, te escuchamos. Buenos días.
14: Buenos días, estimada licenciada Iranía Costa. Saluda a la audiencia que te acompaña a esta hora de la mañana. Bueno, así está el país desde el satélite. Mire cómo lo vemos. Bastante complicado. La piedra del Cocuy, Maroa, allá en Amazonas. Mucha lluvia, muchas descargas eléctricas. Lluvia monzónica que viene del Pacífico. También el sur de Bolívar se ha ido intensificando la lluvia. Ahora ya prácticamente toda la sierra del Sarisariyama, allá en ese parque bellísimo nacional, con mucha lluvia esta mañana. Como es tradicional en esta zona, ahí llovía muchísimo. De hecho, por eso se hizo el Guri en San Félix, en Ciudad Guayana, porque toda esta zona entre la meseta del Parima y también toda esta cuenca que baja hacia el Caroní, llueve mucho. También vemos lloviznas ya fuertes en esta hora de la mañana, 7:35, sobre la Guayana Esequiba, y ha mejorado el clima hacia la zona de Falcón. Sigue lloviendo un poquito hacia Paraguaná. También algunas lloviznas aisladas al norte de Barquisimeto. Hoy estábamos revisando el tema de la onda tropical 56, que debería llegar esta noche, pero no la vemos en el mapa. No la vemos llegando, lamentablemente. La onda tropical 56 como que se va a ir hacia el norte, se va a mover, aquí se va viendo como que se va hacia el norte, y algún remanente pudiera pasar sobre el oriente venezolano. La onda tropical 57, que debe llegar el sábado, también se ve debilitada y avanzando lentamente. Vienen a 18 kilómetros por hora y estas, posiblemente, si sigue así la cosa, puede ser que llegue, porque estábamos viendo también la simulación para el sábado, a ver qué tal, y tampoco la veíamos llegando, se veía más bien moviéndose también hacia el norte, hacia el centro del Atlántico, y esquivando un poco Venezuela. Las ondas tropicales, ya estas últimas que están quedando, se estiman unas 65 para este año. Esta última, en el caso de nosotros, toda esta zona está bastante frío entre el arco de las islas menores del Caribe y nosotros. El mar está bastante frío y repele de alguna manera el paso, y además todos los vientos que se están moviendo del Pacífico, toda esta onda tropical que se ha movido entre ayer y antier, han estado de alguna manera impulsando a estos globitos que son las ondas tropicales hacia el centro del Atlántico y hacia el norte. Ellas, naturalmente, por la fuerza de la fuerza centrípeta de la Tierra, intentan ir en sentido contrario a las manecillas del reloj y viajan por el centro del planeta hacia Venezuela. Allí se genera toda esta zona de convergencia y toda esta zona de lluvias para nosotros para esta temporada. Sí, vemos que para en la tarde de hoy pudiéramos tener mejor clima según lo que vemos en los satélites. Quizás en la tarde algunas lloviznas nuevamente hacia el centro de Bolívar y al sur del lago de Maracaibo. Son las estimaciones que podemos ver en el satélite. Algunas lloviznas también hacia toda la región de Perijá, Villa del Rosario y Machiques. Con esta información y con un buen oleaje en las playas venezolanas, nosotros despedimos el boletín. Hasta mañana.
0: Muchísimas gracias, Rafael. 7:38 minutos de esta mañana. Así entonces las condiciones que nos acompañan en el país a nivel del clima o en el ámbito de la meteorología. Hay una nota que publica el portal Runrunes en esta mañana que titulan "Otro día en Venezuela, otra marcha que fue bloqueada por la PNV antes de llegar a Miraflores". Esto en referencia a que de nuevo una marcha fue impedida de llegar al Palacio de Miraflores en el día de ayer. En esta oportunidad le tocó a trabajadores y jubilados que se dirigían este 13 de octubre al despacho de la presidenta encargada con el aval de Estados Unidos, Delcy Rodríguez, con una serie de peticiones en torno a sus derechos laborales y salariales. Un piquete de la Policía Nacional Bolivariana bloqueó el paso de la marcha en la Avenida Fuerzas Armadas de Caracas. De acuerdo con reportes en redes sociales, una delegación de 6 dirigentes sindicales logró cruzar el cerco e ingresar a la sede del Ejecutivo para consignar cajas con más de 50.000 firmas y peticiones al gobierno. Las organizaciones gremiales y sindicales recorrieron las vías del centro de la capital para manifestar su rechazo a las condiciones socioeconómicas del sector laboral. A la marcha se unieron familiares de presos políticos, quienes alzaron la voz para demandar la excarcelación de los detenidos. A tempranas horas de la mañana de este martes 13 de octubre, trabajadores activos y jubilados comenzaron a concentrarse frente al IPASME de La Hollada. Una de las participantes en la concentración fue Ana Rosario Contreras, presidenta del Colegio de Enfermeras del Distrito Capital, quien dijo que mientras Rodríguez habla en la FAO, en la Organización de Naciones Unidas para la Alimentación y la Agricultura, de supuesto crecimiento alimentario, los trabajadores jubilados y pensionados en Venezuela no tienen para comer. La nota es más amplia, está publicada en el portal Runrunes en esta mañana. Pero no solo en Caracas hubo protestas, hubo manifestaciones, hubo quejas por las condiciones laborales. También en la ciudad de Maracaibo protestaron el día de ayer. Allí hubo concentración del magisterio zuliano, quien una vez más protestó, pero no solamente por las condiciones, por las remuneraciones salariales, sino también por las condiciones en las que tienen que dar clases, especialmente afectados por la crisis eléctrica que se manifiesta a través de apagones. Nuestro compañero Juan David Nucete estuvo en el lugar y nos ofrece detalles.
15: El Magisterio Zuliano, educadores junto a otras unidades sindicales protestaron la mañana de este 13 de octubre, de este martes 13 de octubre, para exigir condiciones en la educación en Venezuela con respecto a la crisis eléctrica que se sufren día a día en los salones de clase. La protesta recorrió parte de la avenida 5 de Julio y se situó frente al Ministerio Público de la ciudad, donde se entregó un documento con las exigencias.
16: Acá trajimos un documento para pedir un horario de emergencia. Cuando se va, que los niños están allá en la institución, tenemos que sacarlo a la parte del patio y sentarnos debajo de los árboles. Y tenemos que llamar a los representantes y que los niños sean retirados 10 de la mañana. O sea que ahorita la educación está en emergencia, de verdad. Mi matrícula son de 35 alumnos, pero hoy en día el aula, nomás 12 alumnos me asisten por día. Niños que a diario se nos desmayan porque la falta de sueño. Niños que se quedan durmiendo, encima de su mesita.
15: Además de las condiciones en los salones de clases, la protesta también dirigió sus exigencias a mejoras laborales en cuestión de salarios para profesores y jubilados. Ese reporte que tenemos es desde Maracaibo, reportó Juan David Nucete, Radio Fe y Alegría Noticias.
0: Muchísimas gracias a nuestro compañero Juan David Nucete por el informe. Así estuvieron las cosas ayer en la ciudad de Maracaibo respecto al reclamo de también docentes, trabajadores, trabajadoras, pensionados y jubilados por las reivindicaciones salariales y las condiciones en las que están trabajando. De este modo, nos vamos a despedir en esta mañana para la Red Nacional de Radio Fe y Alegría. Al regreso de la pausa tendrán la primera emisión de Contacto Sur en nuestro canal en YouTube, Fe y Alegría Media. Vamos a seguir con nuestra primera sesión de yoga del profesor Luis Zabalet y luego estaremos revisando continuaremos con la revisión de noticias e información hasta las 9 de la mañana. Gracias por acompañarnos, gracias por permitirnos a nosotros acompañarles una vez más a través de este espacio. Espero que tengan un lindo miércoles. Será hasta la próxima y recuerden, siempre sonrían. Eso es gratis. Hasta luego.

0: 7:43.
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11: Saludos amigas y amigos de América Latina y el Caribe. Les habla Mario José. Les doy la bienvenida a Contacto Sur en este miércoles 14 de octubre del año 2026. A través de este espacio informativo de la Asociación Latinoamericana de Educación y Comunicación Popular, ALER, con noticias y acontecimientos que marcan la realidad de nuestros pueblos. Gracias por acompañarnos. Comenzamos con los titulares de esta edición de Contacto Sur. El Vaticano confirma diagnóstico de cáncer de pulmón del Papa León XIV. En República Dominicana, médicos inician paro de 24 horas por incentivos laborales y mejoras hospitalarias. En Guatemala, llaman a proteger a la niñez migrante en el marco de la Jornada Mundial del Migrante y del Refugiado. República Dominicana, delegación del CELAM, visitó el Ceibo y se solidarizó con campesinos en lucha por la tierra.
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11: Qué bueno que nos acompañan en este Contacto Sur. De inmediato, detallamos estas informaciones. El Vaticano confirmó que el Papa León XIV padece un adenocarcinoma pulmonar, un tipo de cáncer de pulmón, tras una intervención quirúrgica realizada en el Politécnico Universitario Agostino Gemelli en Roma. Según el informe médico, al pontífice de 71 años le fue extirpado el lóbulo inferior del pulmón derecho mediante una técnica mínimamente invasiva. Los médicos indicaron que la operación se desarrolló sin complicaciones.
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11: Ahora vamos a República Dominicana. Allá, médicos iniciaron un paro de labores por 24 horas para exigir el cumplimiento de los incentivos laborales y mejoras en las condiciones de los hospitales públicos. Desde la Unión Dominicana de Emisoras Católicas UDECA en República Dominicana, informa Rosanna Marmolejos.
0: Saludos amigos de Contacto Sur. En República Dominicana, el presidente del Colegio Médico Dominicano, filial Santiago Rodríguez, doctor Elvis Lamy, informó que los médicos de esta provincia se sumaron este martes 13 de octubre al paro nacional de 24 horas en demanda del cumplimiento de incentivos laborales, mejoras en las condiciones hospitalarias y soluciones a las dificultades que enfrentan con los referimientos de pacientes. El dirigente médico explicó que el paro fue convocado inicialmente por 24 horas, aunque no descartó nuevas jornadas de protestas. En cuanto a los servicios hospitalarios durante la paralización, precisó que las emergencias y los cuidados críticos permanecen garantizados. Para Contacto Sur, desde República Dominicana, les informó Rosanna Marmolejos.
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11: Ahora nos vamos a Guatemala. Allá, en el marco del Día del Niño y la Niña, la 112ª Jornada Mundial del Migrante y del Refugiado estuvo dedicada a la niñez migrante, bajo el lema «Incluso uno solo de estos niños», informa Marco Hernández, desde la Federación Guatemalteca de Escuelas Radiofónicas FEGER, para Contacto Sur.
13: En el marco de la celebración del Día del Niño, 1 de octubre de cada año, la Iglesia Católica dedicó la Jornada Mundial del Migrante y del Refugiado del 2026 a la niñez migrante, que es el sector que más sufre la migración, especialmente en las condiciones complejas de los tiempos actuales. La 112 Jornada Mundial del Migrante y del Refugiado se celebró el pasado domingo 27 de septiembre, bajo el lema «Incluso uno solo de estos pequeños». En Guatemala se celebró en el Cerrito del Carmen y estuvieron presentes con arte, gastronomía y artesanía migrantes de países como El Salvador, México, Honduras, Venezuela, Colombia y Perú, entre otros. El secretario de la Pastoral de Movilidad Humana, presbítero padre Percy Cervera, comenta al respecto.
14: En ocasión de la 112 Jornada Mundial del Migrante y Refugiado, desde aquí del Cerrito del Carmen, de la Plaza México, Colombia, hemos celebrado la Eucaristía y acción de gracias por la población migrante, resaltando el mensaje y el lema que nos ha dejado nuestro Papa León para esta jornada. 112 del migrante y el refugiado, con el lema «Incluso uno de estos pequeños». haciendo referencia a los migrantes más vulnerables, los niños, nuestra niñez, indicando y resaltando que podemos tener en cuenta que las personas migrantes, los niños, no son solamente estadística, sino que son personas, son seres humanos que necesitan ser acogidos, acompañados, y haciendo un llamado a la población en general, a los gobiernos en turno, a la sociedad civil, a las comunidades eclesiales, a reconocer, a acoger a una persona migrante como a Cristo mismo, porque el que acoge a un niño en mi nombre, dice Jesús, a mí me recibe, y el que rechaza a un niño también es a mí quien me rechaza. Así que los invitamos a la sensibilización con la persona migrante, una vez más reconociéndolos como seres humanos y como cristianos que necesitan.

0: provincia del Ceibo para expresar su solidaridad y acompañar a las familias campesinas, conocidas como los peregrinos del Ceibo, que mantienen su lucha por el derecho a la tierra y una vida digna.
1: Cuando se presenta esta campaña, pues no dudamos en estar ahí. Yo pienso que para eso estamos. Y pues personalmente, desde mi formación, desde donde vengo, desde lo que he hecho, tampoco, también hacia la mano, inmediatamente me lo propusieron, porque yo pienso que para eso nos debemos, para eso estamos, para trabajar por los que no tienen, por los que están luchando, por los que están mal. Yo creo que esa es la apuesta que tenemos por la defensa de los derechos humanos. Yo creo que hay que defender los derechos humanos desde cualquier parte del mundo. Yo creo que ese es el evangelio, padre. Ese es el real evangelio. Yo creo que el real evangelio es que hay que hacer el bien por los... Si nosotros podemos hacer el bien por los demás y luchar con los demás por un bien común y por cuidar esa casa común, como se dice, yo creo que la apuesta no es en vano. Creo que esa es la apuesta.
2: Les decías, Frank, que habéis estudiado en escuelas de fe y alegría.
1: Sí, es que ahorita estaba mirando esto de fe y alegría, que hay, por los que no nos ven, hay un corazoncito con tres niños y fe y alegría. Yo soy de fe y alegría popular número 2 de la escuela.
2: ¿Es importante tener fe para estos procesos de lucha por la dignidad?
1: Es fundamental. O sea, si no se tiene fe, se acaba la lucha. Yo creo que la fe siempre tiene que estar ahí. La fe tiene que estar ahí en que lo vamos a lograr. La fe siempre tiene que estar ahí.
2: ¿Pero hay personas que no tienen fe, que no creen en Dios y luchan por la dignidad?
1: Sí, también. Yo creo que no solamente creer y tener fe. Yo creo que no creer, pero luchar es también tener fe. Así no lo reconozcamos. Entonces yo creo que...
2: Creer en la persona.
1: Sí, creer en el otro, en el prójimo, en el amigo, en el que está ahí.
2: ¿Por qué creer en Dios y no creer en la persona?
1: No, yo creo que se cree en todo. Yo creo que la gente que lucha... está en todo, así no esté creyendo o diga abiertamente que no cree. Yo creo que tiene una lucha y en esa lucha cree, y ahí está.
0: La visita fue dada a conocer durante una entrevista en el programa El Poder de la Mañana de Radio Ceibo por el padre Miguel Ángel Gullón, donde participaron el padre Francisco Hernández Chico, director del Centro de Programas y Redes de Acción Pastoral del CELAM, y el abogado Fran Varelas, especialista en protección de Inspire y secretario técnico de la campaña internacional La Vida Pende de un Hilo.
3: Vaticano, acompañada en aquel momento por el prefecto para el Dicasterio de Desarrollo Humano Integral, Cardenal Czerny, y su equipo, con la presencia del CELAM, de la Pontificia Comisión para América Latina, lo que conocemos como la CAL, y precisamente a partir de ahí inicia todo este proceso de acompañamiento. Ustedes han hablado de 4, pero tenemos más casos emblemáticos, muy, muy complejos, como la situación de los pueblos originarios en Colombia, por ejemplo, para decirlo más.
1: Salvador. En Salvador.
3: Y en Salvador también, con la Oficina de Tutela Legal. También tenemos experiencias que no las llevamos directamente desde la vida Pende de un Hilo, pero que acompañamos, que es el caso de la situación de violación de derechos humanos. En fin, hay toda una diversidad de situaciones en América Latina y el Caribe que hacen que el CELAM, el Consejo Episcopal Latinoamericano y Caribeño, estemos cerca realmente de esas comunidades, seamos expresión del amor de Dios en medio de nosotros, ¿verdad? Entonces, hay principios que nos motivan, principios fundamentales, ¿sí? Primero, de la dignidad de la persona, que se expresa a través de mediaciones, que son precisamente los estados sociales de derecho y la protección y tutela de sus derechos. Entonces creo que por ahí eso es muy importante. Lo que les hablaba antes de la comunicación cristiana de bienes, no estamos hechos para acaparar, aunque a la mayoría nos encante eso. Esa no es la propuesta de un ser humano. La propuesta de un ser humano es precisamente el ser solidario, el compartir. Lo que nos hace humanos no es que tengamos muchas cosas. Lo que nos hace humanos es que seamos realmente muy llenos de cariño y de ternura para los otros, y seamos capaces de generar esa transmisión, esa comunicación cristiana. Porque esa comunicación cristiana está sobre la base que hay un destino universal de los bienes, y que sobre toda propiedad privada vele una hipoteca social, enseñanza fundamental.

0: pentecostales del magisterio social de la iglesia. Y los que somos creyentes, y somos creyentes plenamente, asumimos todo lo que realmente decimos creer. No podemos tener un catolicismo nada más de poner los ojos en blanco y mirar para arriba, ¿verdad? Y que nuestros hermanos estén muriendo de hambre, o que estén necesitando ese montón de cosas que yo tengo, ¿verdad? Pero que no soy capaz de compartir nada, ¿verdad? Y que a veces también los estados no ayudan a establecer esa comunicación de bienes y ese destino universal de los bienes.
1: Esta iniciativa, lanzada el 10 de diciembre de 2024, busca promover la solidaridad y la protección de defensores de derechos humanos y líderes sociales de América Latina y el Caribe. Entre los cuatro casos emblemáticos seleccionados figura el de los peregrinos del Ceibo, junto a otras comunidades y defensores de derechos humanos de México, Honduras y Paraguay. De esta manera llegamos al final de esta edición de Contacto Sur, el informativo regional de la Asociación Latinoamericana de Educación y Comunicación Popular, ALER. Gracias por acompañarnos y por mantenerse en sintonía con las voces de nuestros pueblos de América Latina y el Caribe. Les habló Mario José, en la producción de Miguel Marte, desde Radio Ceibo en República Dominicana. Hasta nuestro próximo encuentro. Que tengan una excelente jornada. Hasta pronto.
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4: Ocho y dos minutos.
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11: 8 y 5 minutos.
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0: 8 y 5 minutos.
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0: buenos días, mi gente de la zona sur del estado Anzoátegui. Hoy agradeciendo a nuestro Dios Todopoderoso, quien nos ha permitido estar con un día más de vida y así poder compartir con todos ustedes a través de Radio Fe y Alegría 91.7 FM en este su programa Entre Dimes y Diretes. Estaremos trabajando para todos ustedes desde la dirección José Alberto París, en la coordinación de comunicaciones Johnny Tovar, en la producción y conducción del espacio, quien tiene el gusto de acompañarles en los micrófonos, a Daibelice Figueroa, Colegio Nacional de Periodistas, bajo el número 17.565 y productor nacional independiente con el registro 15.243. En la asistencia de producción, el señor Miguel Petite. En el máster sonido nos acompaña nuestro coordinador de programación y producción, el señor Gabriel Martínez, quien es poseedor del registro de productor nacional independiente con la numeración 36.293. Bendecido con la gracia de Dios, estaremos hasta las 10 de la mañana para así darles a conocer los dimes y diretes de la noticia, así como también los titulares de las informaciones más resaltantes a nivel local, sin dejar de lado todas esas informaciones de último momento que se están originando en Venezuela y parte del mundo. Y hoy entre dimes y diretes, como siempre, lo vamos a iniciar conociendo el santoral del día.
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3: 14 de octubre. San Calixto Papa. Las catacumbas, las tumbas subterráneas donde enterraban a los primeros cristianos, son una meta obligatoria para los peregrinos y turistas que van a Roma. Particularmente célebres y frecuentadas son las de San Calixto, que el Papa Juan XXIII definió como las más importantes y las más célebres de Roma. Se ha calculado que tienen no menos de 20 kilómetros de corredores. ¿Quién fue San Calixto? Nació en el Trastevere, en la segunda mitad del siglo II. Era de humilde condición, pero muy apreciado por un correligionario llamado Carpóforo, que le confió la administración de sus bienes. Poco después, el pobre Calixto fue condenado a hacerle dar vueltas a una rueda de molino para pagar al patrón y a la comunidad cristiana los perjuicios ocasionados. Poco después, Calixto tuvo que soportar otra dura condena, los azotes y la deportación a Cerdeña por las acusaciones de los judíos. La comunidad cristiana lo rescató, incluso con la intervención de Marcia, la concubina del emperador Cómodo. Entonces Calixto colaboró con el Papa Víctor y con el Papa Ceferino, a quien sucedió como papa en el 217. El Papa Ceferino es el que le encargó el cementerio cristiano de la Vía Apia. Su elección provocó el cisma de Hipólito, que reprochaba a Calixto su origen servil y sobre todo su flexibilidad con los pecadores. San Calixto tuvo también que luchar contra la herejía sabeliana. Convirtió muchos romanos al cristianismo, curó muchos enfermos de enfermedades graves y defendió todo lo que pudo a los cristianos perseguidos. Murió mártir el año 222, no a mano de la autoridad imperial, sino durante una sublevación popular.
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1: Miércoles 14 de octubre, en este avance informativo les contamos que estudiantes de la Universidad Nacional Experimental de las Artes, UNEARTES, protestaron en su sede de Bellas Artes en Caracas este martes 13. Los asistentes señalaron que los espacios de esta casa de estudio presentan grietas en paredes, filtraciones y escombros, problemáticas que se agravaron tras el doblete sísmico del 24 de junio, limitando el uso de los espacios. También cuestionaron la labor administrativa de la universidad, señalando fallas en el sistema virtual de control universitario y errores en la carga de notas, los cuales dificultan el proceso de actividades en sus respectivas instituciones. Los protestantes también mencionaron el deterioro, en algunos casos de ausencia, de un comedor para los alumnos en sus respectivas sedes, en especial el Centro de Estudios y Creación Artística SECA Armando Reverón de Caño Amarillo y las instalaciones del SECA Modesta Bor de Sartanejas en el municipio Baruta del estado Miranda. Al final fueron recibidos por el ministro de Cultura Alejandro López Rodríguez, quien ofreció pues una mesa de diálogo en la Cinemateca Nacional y la creación de una vocería estudiantil con el fin de precisar las exigencias y hacer seguimiento a las demandas de los estudiantes de UNEARTE. Les acompaño Alexander Medina.
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1: Seguimos con Entre Dimes y Diretes a través de Radio Fe y Alegría 91.7 FM, ya cuando arribamos a las 8:38 de la mañana de este miércoles 14 de octubre de este año 2026. A esta hora de la mañana vamos a hacer el breve repaso de las noticias que circulan y se comentan en esta parte de la zona sur del estado Anzoátegui.
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0: Y haciendo el breve recorrido por los diferentes portales informativos, tanto de la zona sur del estado Anzoátegui, así como también los regionales y los nacionales, dentro de los principales titulares, encontramos que más de 300 personas fueron evacuadas de la Universidad Gran Mariscal de Ayacucho durante simulacro de sismo en el Tigre. Autorizado resulta herido en accidente de tránsito en la avenida Peñalver de El Tigre. Fede Cámara propone discutir aumento salarial e incentivos tributarios. Detienen a padre y abuela en Pariaguán por presunto abuso contra menor de 16 años. La víctima está embarazada. El gobierno encargado levantó la suspensión de uso de drones en Venezuela. Trabajadores y jubilados se movilizaron en Caracas para exigir sueldos dignos. Margarita se promociona en el Cono Sur para captar turismo internacional. Todo está listo en el estado Nueva Esparta para la consulta popular nacional. Gremios y docentes de Carúpano marcharon para apoyar protestas salariales. Y por último, denuncian paralización de autobuses de estudiantes en el municipio Santa Ana.
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0: Y antes de adentrarnos en los detalles de las informaciones que circulan en los diferentes portales informativos, tanto de la zona sur del estado Anzoátegui, así como también los regionales y los nacionales, vamos a darles a conocer cómo va a estar el comportamiento del clima en el día de hoy, de acuerdo al boletín meteorológico por parte del Instituto Nacional de Meteorología e Hidrología, INAMET, para hoy 14 de octubre, que nos dice que Venezuela amaneció con cielo de parcial a fragmentado en buena parte del país. Sin embargo, se aprecia desarrollo nuboso originando lluvias o chubascos, algunos con descargas eléctricas en partes de la Guayana Esequiba, así como también en Bolívar, Amazonas, Sucre, Monagas, Anzoátegui, La Guaira, Falcón, norte del estado Trujillo, el estado Zulia y este del estado Miranda. En situación general, el boletín meteorológico nos indica que para las horas de la mañana se estiman condiciones meteorológicas estables, predominando cielo de parcial a despejado. Sin embargo, no se descartan algunas lluvias o chubascos en zonas del estado Zulia, así como también en Barinas, Apure, Falcón, este del estado Miranda, Nueva Esparta, Amazonas, Bolívar, este del estado Sucre y el estado Delta Amacuro. Para las horas de la tarde y de la noche se espera un incremento de la cobertura nubosa con lluvias o chubascos y eventuales descargas eléctricas en áreas de la Guayana Esequiba, así como también en el estado Bolívar, Anzoátegui, Guárico, centro norte costero, centro occidente y el estado Zulia. Ya cuando son las 8:43 de la mañana, el boletín meteorológico nos dice que para acá, para la zona sur del estado Anzoátegui, a esta hora la temperatura se encuentra en unos 28 grados centígrados, con una probabilidad de precipitaciones de 20%, humedad en 83%, vientos a 18 kilómetros sobre hora. A esta hora el clima se encuentra mayormente nublado. Ya para las horas de cercanas al mediodía, se estima que la temperatura esté en unos 29 grados centígrados y con una probabilidad de precipitaciones de 20%. Ya al arribar luego de las 5 de la tarde, se estima que la temperatura esté en unos 31 grados centígrados con probabilidad de precipitaciones de 5%. A esa hora de la tarde, se estima que el clima esté parcialmente soleado. Bien, ya son las 8:44 de la mañana de este miércoles 14 de octubre. A esta hora vamos a entrar en los detalles de las informaciones que circulan en los diferentes portales informativos.
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0: Adentrándonos en los detalles de las informaciones que ubicamos en los diferentes portales informativos, tanto de la zona sur del estado Anzoátegui, así como también los regionales y los nacionales, encontramos que parte médico tras cirugía del Papa León XIV dice que él fue operado con éxito este martes 13 de octubre en el hospital de Gemelli en Roma para extirparle el nódulo pulmonar. El sumo pontífice de 71 años de edad había llegado al centro médico a las 13 hora italiana para someterse a la intervención programada después de la lesión que fue detectada en un control médico de rutina. Y tras la cirugía realizada con éxito, desde la Santa Sede le brindaron un parte médico e indicaron que este padecía de un adenocarcinoma en el pulmón y por eso que se le extirpó el lóbulo inferior derecho para así asegurarse que el cáncer resulte erradicado.
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0: Y continuando con más de las informaciones que ubicamos en los diferentes portales informativos, y es que un ex policía y una mujer fueron detenidos por funcionarios de la Policía Municipal de San José de Guanipa tras ser descubierto hurtando en comercios del sur del estado Anzoátegui. Los aprehendidos fueron identificados como Carlos Parra, de 35 años de edad, quien era exfuncionario destituido de la policía de Simón Rodríguez, y Salomé de Los Ángeles Hernández, de 22 años, quien registra antecedentes policiales por lesiones personales y hurto agravado. La pareja ingresaba a los establecimientos fingiendo ser cliente para sustraer la mercancía, escondiendo los productos entre sus partes íntimas o en un bolso. El accionar delictivo quedó descubierto tras ser captado en repetidas ocasiones por las cámaras de seguridad de una reconocida cadena de farmacias en la zona. Parra Oropesa también acumulaba múltiples denuncias e incidentes recientes, donde semanas atrás fue retenido por hurtar calzado en un comercio en El Tigre, pero quedó en libertad al no concretarse la denuncia. Asimismo, se le vinculó a altercados en otros locales de la zona difundidos en redes sociales. Tras labores de seguimiento e investigación por parte del Servicio de Investigación Penal, la Comisión Policial visualizó en una farmacia de San José de Guanipa la motocicleta en la que se desplazaban. Los efectivos realizaron el seguimiento a distancia dentro del local comercial, verificando el modus operandi. Al momento en que los sospechosos intentaban salir del establecimiento, fueron abordados y neutralizados por la comisión. Durante la inspección corporal, los funcionarios incautaron dentro del bolso 60 productos de medicina variada que acababan de sustraer. Los detenidos, así como también la mercancía recuperada y la motocicleta retenida, fueron trasladados a la sede del Servicio de Investigación Penal y puestos a la orden del Ministerio Público para las diligencias de ley correspondientes. Bien, cuando ya son las 8 y 50 minutos de la mañana, nosotros a esta hora vamos a hacer una pausa. Y al regreso, seguimos con más de Entre Dimes y Diretes a través de Radio Fe y Alegría 91.7 FM.
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2: Bien, cuando ya arribamos a las 8 y 59 minutos de la mañana, nosotros vamos a continuar con más de este recorrido por los diferentes portales informativos, tanto de la zona sur del estado Anzoátegui, así como también los regionales y los nacionales. 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Ya son las 9:01 de la mañana, vamos a continuar con más de Entre Dimes y Diretes, haciendo este recorrido por los diferentes portales informativos. Y es que este domingo 25 de octubre se estará llevando a cabo la tradicional Caminata Rosa en el municipio Anaco. Esta actividad que año tras año es organizada por la Sociedad Anticancerosa y que participan decenas de personas que se

0: reúnen en la lucha contra el cáncer de mama. Así lo informó la directora de este organismo en la ciudad gasífera, Lisbeth Arabarri, quien precisó que la jornada iniciaría en eso de las 7:30 de la mañana con una concentración en la Plaza Miranda y que comenzaría el recorrido a las 8 de la mañana. Indicó que partirían tomando la avenida del aeropuerto y de allí se caminaría por la avenida Portuguesa hasta llegar al Boulevard Venezuela, a la altura de la avenida Mérida, donde cruzarían hasta llegar al Parque Hugo Chávez Frías, mejor conocido como el Parque del Inán, donde culminaría el recorrido. En otra de las informaciones que ubicamos en los portales informativos, y es que habitantes de Cantaura, en el municipio Freite, reportaron que hay fallas en el suministro de gasolina para la ambulancia que presta servicio en el Hospital Luis Alberto Rojas, en la capital Chamaría Pera, lo que está afectando a los pacientes que ameritan traslados a otros centros de salud. Según informaron residentes, quienes prefirieron omitir su nombre la noche de este lunes 12 de octubre, se inició una campaña a través de las redes sociales con el propósito de conseguir ayuda para adquirir combustible a fin de abastecer a la unidad de este centro asistencial y trasladar a un joven hasta el Hospital Jesús Ángulo Rivas, ubicado en el municipio Anaco, esto con el propósito de realizarle una tomografía. Un vecino relató que una joven había tenido un accidente cerebrovascular y necesitaba con urgencia una tomografía. En el hospital le habían comentado a sus familiares que la ambulancia no tenía gasolina y que debían conseguirla para poder llevarla hasta Anaco a primera hora del día martes, donde un amigo hizo el video pidiendo la ayuda y subió a las redes sociales. Muchas personas compartieron este incidente y después de eso llamaron a la familia de la muchacha desde el hospital para decirle que ya habían conseguido la gasolina. Y en otra de las informaciones que ubicamos en los portales informativos, y es que trabajadores y jubilados del sector público se movilizaron la mañana de este martes para exigir reivindicaciones laborales y que el pago de los aguinaldos sea pagado en función de la bonificación de $240 que perciben al mes. El secretario general de FETRASALUD, Pablo Zambrano, afirmó que para alcanzar acuerdos los trabajadores deben tener pleno conocimiento e insistió en que no pueden ser ocultos. Dijo que la gente quiere vivir en dignidad, así lo aseguró el sindicalista durante la movilización que partió desde las 10:30 de la mañana desde la esquina del Sagrado Corazón de Jesús en Caracas. Los trabajadores del sector salud que se sumaron a la marcha también demandaban respuesta sobre los casos de unas enfermeras que fueron expulsadas de la nómina sin ninguna justificación hace más de un año. Y continuando con más de las informaciones, y es que esta información en relación a el Papa León XIV, informan que pasó una noche tranquila en el hospital de Gemelli en Roma, donde se encuentra ingresado después de ser operado de este martes de un adenocarcinoma. Este es un tipo de cáncer pulmonar, en una intervención en la que se le ha extirpado el lóbulo inferior del pulmón derecho, así lo informó la oficina de prensa del Vaticano. El Vaticano informó que se darán más detalles del estado de salud del pontífice de 71 años de edad durante la jornada. En el parte médico difundido anoche tras la operación, se explicó que un examen histológico extemporáneo confirmó el diagnóstico de adenocarcinoma pulmonar, tal y como se sospechaba en las pruebas preoperatorias. Y se especificó que para la intervención fue radical y se le había extirpado el lóbulo inferior del pulmón derecho. Tras la operación, el pontífice despertó con normalidad y después de un breve periodo de observación regresó a su habitación. Las mismas fuentes explicaron que León 14 permanecerá ingresado en Yemelí para seguir con la recuperación y someterse a exámenes postoperatorio, y a un equipo médico no ha detallado si el Papa necesitará tratamiento específico ante la naturaleza del tumor extirpado.
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0: Son las 9 y 7 minutos de la mañana de hoy, miércoles 14 de octubre. Un 14 de octubre, cuando la República Bolivariana de Venezuela en el año 1813 le fuera otorgado el título de Libertador de Venezuela a Simón Bolívar por parte de la Municipalidad de Caracas. Y continuando con más de las informaciones que ubicamos en los portales informativos, ya son las 9 y 8 minutos de la mañana, y es que el sector turístico del estado Nueva Esparta avanza en su estrategia de reactivación internacional mediante una gira promocional liderada por Bernardo Emilio Parapato, presidente del grupo Vete Travel, junto a los representantes hoteleros del mercado argentino. Según lo señalado por el directivo desde Costa Azul en el municipio Mariño, hace unos días estuvo en una caravana turística donde hicieron con un grupo junto a los hoteleros más importantes de la isla de Margarita, esto con el fin de mostrar los beneficios de la isla y elevar nuevamente su capacidad de venta de Margarita en Argentina. La delegación recorrió ciudades como Córdoba, Rosario, Buenos Aires y Montevideo para estrechar lazos comerciales con los profesionales del sector. Y en otra de las informaciones del estado Nueva Esparta, y es que ya tienen confirmada la logística y el esquema de seguridad para la celebración de la consulta popular nacional que está programada para este próximo domingo 18 de octubre, en un proceso en que las comunidades estarán eligiendo entre 511 proyectos de desarrollo local. Johan Tovar, quien es el director del Ministerio de Comunas y Movimientos Sociales de la entidad insular, informó que desde la asunción en el municipio de Arismendi, que en la jornada participarían 75 comunas, de las cuales 11 se incorporarán por primera vez al proceso. Para atender a los votantes en la isla de Margarita y Coche, las autoridades acondicionarían 160 centros de votación y habilitarían 172 mesas electorales en toda la geografía neoespartana. Tovar indicó que los proyectos aprobados en la urnas recibirán el financiamiento directo del Ejecutivo Nacional para su ejecución en las respectivas comunidades. Bien, cuando ya son las 9 y 10 minutos de la mañana, nosotros a esta hora vamos a hacer una pausa y al regreso seguimos con más de Entre Dimes y Diretes.
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0: Y cuando ya son las 9:14 de la mañana, nosotros continuamos con Entre Dimes y Diretes a través de Radio Fe y Alegría 91.7 FM, hoy miércoles 14 de octubre. Bien, a esta hora de la mañana nosotros vamos a hacer un servicio público. Solicitan con urgencia 4 donantes de sangre de cualquier tipo para el señor José María Guevara. Los donantes deben dirigirse al Banco de Sangre de la Policlínica del Sur en El Tigre. Y se agradece muy a todas las personas a que asistan a donar sangre para así ayudar al señor José María Guevara. Es importante recordar que los donantes deben tener una edad comprendida entre los 18 hasta los 55 años de edad, si es mujer. Los hombres 60 años. Y los hombres 60 años. Tener la cédula laminada vigente, un peso mayor a 50 kilogramos, sin antecedentes de hepatitis o hipertensión y estar bajo tratamiento de antibióticos o aspirina. No haber donado en los últimos 3 meses, no permanecer a grupo de alto riesgo, no haber recibido vacunas en el último mes y debe asistir desayunados con alimentos ligeros. Bien, esto es haciéndole el llamado, ya que se necesita con urgencia 4 donantes de sangre de cualquier tipo para el señor José María Guevara. Puede asistir a la Policlínica de El Sur. Cualquier información puede comunicarse también al 0414-847-6791. Así, si usted quiere apoyar y ser parte de los donantes para ayudar al señor José María Guevara.
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0: Bien, ya llegamos a las 9:17 de la mañana. A esta hora vamos a conocer en Entre Dimes y Diretes esos hechos y acontecimientos que marcaron la historia tanto a nivel nacional como internacional en tal día como hoy.
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0: Dentro de los acontecimientos destacados a nivel nacional, un 14 de octubre, pero del año 1813, Simón Bolívar recibe oficialmente el título de Libertador de Venezuela. Para el año 1813, con victoria patriota, se desarrolla la batalla de Mosquitero en el estado Guárico. Un 14 de octubre, pero del año 1858, según algunos historiadores, nace en Capacho, estado Táchira, Cipriano Castro, que fuera presidente de Venezuela en el periodo de 1901 hasta 1908. Otros señalan que la fecha es el 12 de octubre de 1858. Un 14 de octubre, pero del año 1877, nace en San Cristóbal el militar, escritor y aventurero Rafael de Nogales Méndez. Un 14 de octubre, pero del año 1895, nace en la ciudad de Maracaibo el escritor Héctor Cuenca Carrullo. Para el año 1898 nace en Cumaná el historiador Antonio Cova. 14 de octubre, pero del año 1908, muere el poeta Francisco Antonio del Pino. En el año 1929, un 14 de octubre, nace el empresario Henry Lord Boulton. Para el año 1932, nace el comentarista deportivo Carlitos González, quien fuera exaltado al Salón de la Fama del Deporte Venezolano en el año 2007. Un 14 de octubre, pero del año 1940, es fundada Bolívar Films. Un 14 de octubre, pero del año 1947, el poeta y periodista, muere el poeta y periodista Leopoldo Landaeta Ora. El 14 de octubre, pero del año 1966, nace en Caracas la actriz y modelo Rebeca Costoya.

0: Para el año 1998 muere en Caracas el filósofo José Rafael Núñez Tenorio. Y dentro de los acontecimientos destacados a nivel mundial, un 14 de octubre, pero del año 1536, muere Garcilaso de la Vega, poeta español. Un 14 de octubre, pero del año 1789, en los Estados Unidos, George Washington proclama el primer Día de Acción de Gracias. Madruga, te hace sentir bienvenido. Continuamos con más de los acontecimientos a nivel mundial. Para el año 1889, un 14 de octubre en Colombia, se funda Armenia, actual capital del estado del Quindío. Para el año 1927, nace Roger Moore, actor británico. Para el año 1977, un 14 de octubre, fallece el cantante y actor estadounidense Bing Crosby, uno de los artistas míticos del siglo XX en todo el mundo. Otro de los acontecimientos destacados a nivel mundial, un 14 de octubre, pero del año 2006, en los Estados Unidos, la empresa de internet Google compra el sitio web de videos YouTube. Y para el año 2017, un 14 de octubre, se da la coronación canónica de Nuestra Señora de la Salud, titular de la Pontificia y Real Hermandad del Santísimo Sacramento y Cofradía de Nazarenos de nuestro Padre Jesús, en su soberano poder ante Caifás, Nuestra Señora de la Salud, coronada, y San Juan Evangelista en la Catedral de Sevilla. Y dentro de las conmemoraciones a nivel internacional, hoy 14 de octubre, es el Día Mundial de las Aves Migratorias, así como también el Día Mundial de la Espirometría. Otra de las conmemoraciones a nivel internacional, hoy 14 de octubre, se celebra el Día Mundial de la Costurera. Otra de las conmemoraciones, hoy 14 de octubre, Día Mundial de la Donación de Órganos, Tejidos y Transplantes. Y dentro de las celebraciones particulares en algunos países, hoy 14 de octubre, en Bielorrusia es el Día de la Madre. En Polonia celebran el Día Nacional de la Educación. Por último, en Ucrania celebran el Día del Defensor en Ucrania. Bien, ya son las 9:24 de la mañana. Con esto ponemos punto y fin a este recorrido por los diferentes hechos y acontecimientos que marcaron la historia tanto a nivel nacional como internacional en tal día como hoy. Bien, a esta hora de la mañana nosotros vamos a cumplir con una pausa. Estaremos muy pendientes a las 9:28 de la mañana cuando estemos haciendo los enlaces para poder llevarles a todos ustedes el segundo avance informativo de la jornada del día de hoy.
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1: Y cuando ya arribamos a las 9:38 de la mañana de este miércoles 14 de octubre de este año 2026, nosotros seguimos con Entre Dimes y Diretes a través de Radio Fe y Alegría 91.7 FM, haciendo este recorrido por los diferentes portales informativos, tanto de la zona sur del estado Anzoátegui, así como también los regionales y los nacionales, y encontramos a través de el portal de información Maíz Pilado Digital, que funcionarios adscritos a la sección de vehículos del Cuerpo de Policía Nacional Bolivariana procedieron a la retención de una camioneta en el Centro de Revisión de Vehículos Maestro Simón Rodríguez, ubicado en la ciudad de El Tigre. Este procedimiento, que se llevó a cabo durante las labores de inspección técnica especializada, momentos en el que expertos detectaron que el automóvil presentaba sus seriales de identificaciones falsos y desbastados. Tras verificar la irregularidad en la nomenclatura de los chasis y el motor, el vehículo fue puesto de inmediato a la orden del Ministerio Público para dar inicio a las investigaciones correspondientes. Estas actuaciones vienen a formar parte de los operativos permanentes desplegados por el organismo policial en la zona sur de la entidad, orientados a combatir el robo y hurto de vehículos y garantizar la seguridad ciudadana.

0: Continuando con más de las informaciones que ubicamos en los portales informativos, y es que con la intención de fortalecer el comercio local e impulsar el trabajo independiente en el municipio Guanipa, las autoridades llevaron a cabo la entrega de 18 créditos por un total de $19,000 dirigidos a jóvenes emprendedores. Esta entrega de recursos formó parte de la segunda entrega coordinada por el Instituto Municipal de Emprendimiento e Innovación. Estos fondos provenientes de esfuerzos de recaudación de impuestos municipales se destinan a respaldar la actividad comercial de esta zona. Por ello, el mandatario local enfatizó la importancia de mantener la constancia en el retorno de la cuota por parte de los beneficiados. Explicó que al tratarse de un fondo público, la responsabilidad en el pago puntual permite que estos recursos sigan rotando y asegura que otros emprendedores del municipio puedan recibir apoyo en las próximas entregas.
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0: Y continuando con más de las informaciones que circulan en los diferentes portales informativos, tanto de la zona sur del estado Anzoátegui, así como también los regionales y los nacionales, y es que efectivos del Cuerpo de la Policía Nacional Bolivariana, en coordinación con comisiones tácticas de la Unidad contra Secuestro y Extorsión de la entidad aragüeña y la Policía Municipal, lograron frustrar un atraco, un secuestro y rescatar sanas y salva a dos personas en una zona boscosa. El despliegue policial se originó luego de que los ciudadanos procedentes del estado Anzoátegui se trasladaran hasta el estado Aragua a bordo de un vehículo con la intención de concretar la compra del automotor de carga. Al llegar al sitio acordado, las víctimas fueron interceptadas por sujetos armados que las amenazaron de muerte y las condujeron hacia una zona montañosa, donde los captores exigieron a los familiares un rescate de $10,000. Ante la denuncia oportuna, los cuerpos de seguridad desplegaron un operativo de rastreo que derivó en un enfrentamiento armado cuando los antisociales dispararon contra la comisión. Sin embargo, el cerco policial permitió el rescate de los agraviados y la posterior captura de uno de los involucrados de 25 años de edad en el sector Tamborito. Tras estos acontecimientos, el Poder Judicial de Venezuela dictó medida privativa de libertad contra el detenido por los delitos de secuestro breve, agavillamiento y resistencia a la autoridad. Asimismo, las autoridades emitieron órdenes de aprehensión para dar con el paradero de los demás integrantes de la banda delictiva que lograron huir hacia la vegetación durante el tiroteo. Y continuando con más de las informaciones que ubicamos en los portales informativos, encontramos que el dirigente social Javier Salgado denunció el abandono y la inoperatividad de los dos autobuses estudiantiles en el municipio Santa Ana, en el estado Anzoátegui, los cuales permanecen estacionados frente a la sede municipal a pesar de los anuncios sobre su supuesta repotenciación. Salgado advirtió que esta situación está afectando gravemente a los niños de sectores como San Roque, San Pedro y Orocopiche 1 y 2, quienes se ven obligados a caminar largas distancias por la carretera o arriesgarse en motos para así asistir a clases, mientras que los universitarios batallan para cubrir un pasaje diario de 3.400 bolívares ida y vuelta. Asimismo, calificó como el colmo de la ineficiencia que las pocas veces que las unidades logran encender, la alcaldía alegue falta de recursos y le exija a los propios estudiantes costear el gasoil para poder trasladarse, por lo que exigió respuesta y soluciones reales a las autoridades. Seguimos con más de las informaciones que ubicamos en los portales informativos, y es que habitantes de Cantaura, en el municipio Freite, reportaron que hay fallas en el suministro de gasolina para la ambulancia que presta servicio en el Hospital Luis Alberto Rojas de la capital Chamariapera, lo que está afectando a los pacientes que ameritan ser trasladados a otros centros de salud. Según informaciones recientes, quienes prefirieron omitir sus nombres la noche de este lunes 12 de octubre, se había iniciado una campaña a través de redes sociales con el propósito de conseguir ayuda para adquirir combustible a fin de abastecer a la unidad de ese centro asistencial y trasladar a una joven hasta el Hospital Jesús Ángulo Rivas, ubicado en el municipio Anaco, esto con el propósito de realizarle una tomografía.
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0: De las informaciones que ubicamos en los diferentes portales informativos, tanto de la zona sur del estado Anzoátegui, así como también los regionales y los nacionales, hoy miércoles 14 de octubre encontramos que Vladimir Padrino López, ministro del Poder Popular para la Agricultura, productiva y de tierras informó este martes 13 que la presidenta encargada Delcy Rodríguez decidió no renovar la medida que suspendió temporalmente la operación, importación y circulación de drones en Venezuela, esta que se ejecutó desde el año 2025. Agregó que esta medida temporal del año 2025 culminó su vigencia y la presidenta había decidido no renovarla, así explicó Padrino López, quien indicó que la decisión responde a las solicitudes de productores agrícolas. López destacó que el levantamiento de la restricción permitirá retomar el uso de drones en labores agrícolas como fertilización, el riego y el monitoreo de los cultivos. Afirmó que esta esperada medida marca un paso para la modernización del campo, permitiendo retomar con mayor eficiencia las labores vitales como la fertilización, el riego y el monitoreo de los cultivos. No obstante, el ministro agregó que para formalizar el uso de estos equipos será necesario cumplir con el marco legal vigente y realizar los trámites de importación correspondientes de acuerdo con las regulaciones del Servicio Nacional Integrado de Administración Aduanera y Tributaria.

0: Bien, cuando son ya las 9:48 minutos de la mañana, nosotros vamos a recordar que ya está a la venta la gran rifa anual de Fe y Alegría. 40 premios a repartir. 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Otra de las informaciones que ubicamos en los portales informativos y es que vecinos reportaron que nuevamente la segunda transversal de INAVI en el municipio Anaco, en la zona centro del estado Anzoátegui, se había inundado en esa zona tras la torrencial aguacero que cayó la tarde de este martes 13 de octubre en la ciudad gasífera. La intensa lluvia que inició después de las 4 de la tarde estuvo acompañada de ráfagas de viento y truenos y dejó anegada el área de acceso a las viviendas, dificultando el paso peatonal y vehicular. Los vecinos pidieron a las autoridades municipales que se realice un operativo de limpieza de los drenajes de agua pluviales y de embaulamiento que está en esa área para así evitar afectaciones cada vez que llueva. Y ya con esto ponemos punto y fin a este recorrido de las informaciones publicadas en los diferentes portales informativos, tanto de la zona sur del estado Anzoátegui, y así como también los regionales y los nacionales, publicadas hasta hoy miércoles 14 de octubre. Así también ponemos punto y fin al Entredimes y Diretes del día de hoy. Trabajamos para todos ustedes desde la dirección José Alberto París. En la coordinación de comunicaciones, Johnny Tobar. En la producción, conducción del espacio, quien tuvo el gusto de acompañarles en los micrófonos, Ada Ibelice Figueroa, Colegio Nacional de Periodistas bajo la numeración 17.565 y productor nacional independiente con la numeración 15.243. En el máster sonido nos acompañó nuestro coordinador de programación y producción, el señor Gabriel Martínez, quien es poseedor del registro como productor nacional independiente bajo la numeración 36.293. Será hasta mañana cuando nuevamente estaremos con todos ustedes luego de las 8 de la mañana y así darles a conocer cuáles son esas noticias que están publicadas en los diferentes portales informativos. Dios bendiga a Venezuela y que todos continúen disfrutando tanto de una mañana como una bendecida tarde. Nos reencontramos mañana jueves.
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0: 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Y así llegamos al final de una edición más de Entre Dimes y Diretes. Gracias por acompañarnos durante estas 2 horas de información, análisis y buen ánimo.
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3: Nueve y 58 minutos.
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10 y 2 minutos. 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

0: 10:28.
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0: 10:32.
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0: 10:58.
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2: Once y tres minutos. 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

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Mientras, desde la dirección de la estación, José París. En la Coordinación de Comunicaciones, Anzuategui, Johnny Tobar. En la Coordinación de Programación y Producción, y además nuestro compañero en el control del máster, Gabriel Martínez. Entre tanto, una producción de su servidora Luzmarie Ledesma Delgado. 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Y como productora nacional independiente con el número 32609. 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

0: Bienvenidos todos, mi gente bella de Entretanto. Hoy, miércoles 10 de octubre, con buena vibra, compartiendo, creciendo juntos, tenemos un programa hermoso, lleno de colores, de recuerdos, lleno de arte, lleno de luz. Y no hablo precisamente de mí, sino vamos a hablar de la fotografía. Y es el tema que vamos a estar desarrollando hoy porque quizás algunas personas ven imágenes, pero también hay historias, hay emociones que se pueden compartir entre tanto. Y para profundizar en este tema tan importante, tan maravilloso, tan mágico, nos acompaña un referente local, como lo es Erasmo Gil. Bienvenido a Entretanto, mi estimado. Gracias por acompañarnos. Su saludo a nuestra audiencia hoy, Entretanto.
1: Saludo. Gracias, Luz, por esta invitación a este programa. Y pudiéramos empezar preguntándonos, ¿qué es la fotografía?
0: Sí, señor. Eso y mucho más lo vamos a estar desarrollando la mañana de hoy. Antes, me gustaría hacer un poco de retrospectiva acerca de usted. ¿Cómo inició en el mundo de la fotografía, en el mundo del arte, del talento? Porque por allí me compartieron unas informaciones que precisamente nos cuentan de algunas referencias de su trayectoria en el mundo artístico.
1: Bueno, yo más bien reformaría la pregunta y diría, ¿por qué te apasiona la fotografía? Fíjate que ahora eso que llaman el storytelling, te voy a contar una historia.
0: Adelante.
1: Y a todos los que nos están escuchando y nos están viendo por Instagram. En una oportunidad, creo que fue el año 1967, Gabriel creo que no había nacido, ¿no? Me encontraba yo en un carro viejo que estaba apostado frente a la casa de un amigo que era mecánico, se llamaba Pordino, era hijo de un italiano, y era un personaje bien interesante porque reparaba vehículos de alta gama. Creo que era un Mercedes-Benz negro con esas puertas que se abren al revés, a como se abren ahora. Y nos montábamos allí varios niños a jugar, que estábamos viajando. Y en esa oportunidad yo agarré el volante y se me ocurrió hurgar debajo del asiento y encontré una cámara Kodak, de esas que ahora no salen, cuadradita, negra, plateada. Y aquello me sorprendió. Comencé a tomar fotografías echando broma, como se dice popularmente, y resulta que cerca de la casa estaba el mercado municipal de San José de Guanipa y había un fotógrafo minutero. Los fotógrafos minuteros eran aquellos que tenían un cajón y se metían debajo de una sábana que se llama espadrapo para hacer la fotografía. Y ellos hacían todo un proceso interesante porque tomaban un negativo y luego un positivo y sacaban una fotografía y te entregaban el papel. Y eso era allí mismo, un laboratorio ambulante. Y le pregunté cómo era la cuestión con la fotografía. Y me explicó que tenía que comprar un rollo, montarlo, y compré el rollo, era en esa oportunidad unos rollos de 120 milímetros.
0: Okay.
1: Y eso comenzó a apasionarme y comencé a tomar fotografías en el liceo donde estudiaba y allí comenzó la historia de la pasión por mi fotografía.
0: Qué bueno.
1: Y desde entonces he estado anclado a ese arte.
0: Qué bueno. Una historia bastante significativa porque ha permitido el crecimiento y más adelante vamos a hacer también esa comparación del ayer al hoy en la fotografía y es por eso que vamos a también recordar las efemérides de hoy.
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0: Sí, señor, recordando lo que sucedió un día como hoy, 14 de octubre del año 1813, cuando nuestro libertador Simón Bolívar recibió el título de eso, libertador. Fue en la iglesia convento de San Francisco de Caracas, donde la municipalidad le otorgó oficialmente a Simón Bolívar el título honorífico de Libertador de Venezuela y el grado de Capitán General de los Ejércitos Patriotas. Esto sucedió luego del éxito de la campaña Admirable. Más adelante, en el año 1813, de manera simultánea, fue la Batalla de los Mosquiteros. Fue específicamente en el estado Guárico, donde las fuerzas patriotas, al mando del general José Tomás Bóves, sufrieron una derrota ante el ejército republicano comandado por el brigadier Vicente Campos Elías. En el contexto internacional, hoy es el Día Mundial de las Normas. Y parece un poco increíble, estamos en el año 2026 y hay normas, ¿sí? Hay normas. La intención es rendir homenaje a quienes hacen el esfuerzo de coordinar en conjunto con miles de expertos en todo el mundo, quienes desarrollan los estándares técnicos internacionales, mejor conocidos como las normas ISO. Entre tanto, hoy también recordamos que se celebra el Día de la Donación de Órganos, Tejidos y Trasplantes. La intención es respetar, sensibilizar y, ¿por qué no?, animar a la población que desee voluntariamente ser donantes y salvar vidas.
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0: Entre tanto, hace pocos minutos escuchábamos de la voz de nuestro invitado Erasmo Gil un poco del por qué, cómo, cuándo nació esa pasión por la fotografía. Pero recordamos además que Erasmo Gil se describe como hijo de Dios, periodista, fotorreportero, escritor, poeta, abogado, humanista progresista. Además, nació en San José de Guanipa, cursó estudios de dirección de cine, televisión, teatro y fotografía en la Alta Academia de Cine de Polonia. Trabajó también como asistente de dirección para varios documentales de cine en Polonia, Rusia, Alemania, Italia, entre otros. En nuestro país ha trabajado como fotógrafo en varias producciones televisivas, cinematográficas y actualmente dicta talleres de fotografía a través del Centro Nacional de la Fotografía. Es oportuno esto para nosotros, un honor tenerlo entre tanto y además recordar que también esos estudios en Europa, siendo usted, bueno, una persona tan espontánea, tan humilde, tan de nosotros, ¿no? Tan nuestro. De verdad, mi respeto, mi admiración. Y aprovecho también, por acá me dicen que tienen unas anécdotas humorísticas con una crónica con valor histórico para los oyentes. Estaré pendiente del programa. Esto nos los dijo nuestro amigo Silva, que está en sintonía desde ya de nuestro programa Entre Tanto. Así que, Erasmo, no solo nos quedamos con esa curiosidad de tocar fotografías, sino que nos fuimos a preparar. Nos fuimos a preparar en esta oportunidad, según lo que acabamos de describir, fuera del país. ¿Qué tal fue esa experiencia?
1: Bueno, fíjate que es importante recordar que hay dos tipos de fotógrafo. Hay el fotógrafo académico, que es el que estudia en una academia, en una universidad, en una institución educativa, y hay el fotógrafo intuitivo. Yo descubrí que mi madre fue fotógrafo en su juventud. Utilizaba una cámara de esas Speed Graphic, que son objeto de colección ahorita. Y de allí ese ojo fotográfico intuitivo que nació en mí. Porque nosotros vemos en imágenes, hablamos en imágenes y nos comunicamos en imágenes, porque el cerebro humano registra son imágenes, y todo eso va formando una cadena neuronal de una película. Nos impactan cosas y las recordamos como una imagen.
0: Así es.
1: Y yo tengo esos recuerdos interesantes de mi infancia, de mi juventud. Y yo recuerdo en el liceo, cuando estudiaba educación artística, que ahora no sé cómo se llama porque todo eso lo han reformado. Y yo veía aquellas catedrales, por ejemplo, en Notre Dame, veía las góndolas en Venecia, y yo me dije, algún día voy a estar yo por allí. Y me sorprendí mucho cuando tuve la oportunidad de tocar las paredes de la Catedral Notre Dame, o de ir a Auschwitz, un campo de concentración en Polonia donde murieron más de 6.000 personas. Hacer un recorrido por Auschwitz ha sido una de las cosas más impresionantes que he tenido en mi vida. Tengo esas imágenes grabadas de vagones completos de cabello humano, de toda la platería que la gente se llevaba de su casa porque iban para un refugio, ¿no?
0: Bien.
1: Pero no sabían que iban para un campo de concentración a perder la vida. Y eso lo tengo dibujado como imágenes fotográficas en mi cerebro.
0: ¿Cómo puede usted definir la fotografía?
1: Bueno, hay una definición interesante de la fotografía. La fotografía como tal no existe. Porque si nosotros descomponemos la palabra fotografía, foto viene del griego fotón, que es luz. Y grafía viene de eso, por ejemplo, caligrafía, ortografía. De manera que si nosotros unimos las dos palabras, fotografía significa escribir con la luz. Algo bien poético y hermoso, ¿no?
0: Sí.
1: Porque si no hay luz, no hay fotografía. Es posible hacer fotografía sin una cámara fotográfica, pero sin luz es imposible. Hay un fotógrafo muy famoso en el mundo que él toma fotografías con cámaras que fabrica, las construye.
0: Él mismo.
1: Sí, yo recuerdo que en mi infancia yo construí una cámara fotográfica.
0: Excelente.
1: Y en mi casa yo pasaba películas con esa cámara. Yo recortaba las tiras cómicas de los periódicos, de Antorcha, Nacional, y las unía todas con almidón. Y después eso lo puse en una caja de esas donde venía la manteca Mavesa, los tres cochinitos, y le abrí un huequito y le puse un bombillo y una lupa adelante y proyectaba. Y le cobraba a los niños una locha, medio.
0: Muy activo usted.
1: 95.
0: No se quedaba con.
1: Para ver películas.
0: Con, ¿no?, ese arte, ¿no? Lo compartía, claro, en aquel momento y todavía hoy por hoy lo así sigue es compartiendo. Porque, bueno.
1: Pero ahora en el campo educativo.
0: Porque nos comparte precisamente el hecho de fotografiar cómo. Y quisiera, antes de seguir avanzando, nos hable de esos referentes artísticos, de esos referentes que sin duda han sido influencia en lo que usted ha logrado alcanzar.
1: Bueno, fíjate que uno de los referentes más importantes es mi madre. Las fotografías que ella tomaba tienen una implicación artística. Una prima por aquí y una mata de Mireia al fondo. Y utilizaba las reglas de los tercios.
0: Ok.
1: Que parece increíble, ¿no?
0: ¿Cómo es esa regla? Ilústrenos.
1: La regla de los tercios, bueno, la pantalla de la cámara se divide en líneas.
0: Bien.
1: Son tres líneas verticales y tres líneas horizontales y colocas el personaje donde se cruzan las líneas. Es lo que llaman los puntos calientes.
0: Ok.
1: Es la cuadrícula en el teléfono celular y su cámara.
0: En este momento estamos recibiendo una clase.
1: Así es.
0: Más o menos así son las clases con usted, señor Erasmo.
1: Sí.
0: Muy prácticas, muy posibles, que es lo importante también.
1: Claro, porque la fotografía se ha democratizado bastante. Bueno, me preguntaba sobre los referentes que tengo en mi vida para que la fotografía sea una pasión. Fíjate que hay un referente interesante en Venezuela, que es el único premio Pulitzer que hay, que es el señor Rondón, que fue el que fotografió aquella foto famosa del soldado levantando, el cura levantando al soldado herido en el Porteñazo. No sé si la conocen.
0: Bueno, ahorita no lo tengo presente, pero lo voy a investigar.
1: Bueno, es muy famosa esa foto, el único premio Pulitzer que hay en Venezuela. Pero había otro referente muy importante, que era el señor Blasco, que era fotógrafo de Últimas Noticias. Porque yo vengo de trabajar en esos diarios en Caracas, en Últimas Noticias, en El Mundo, en la revista Quena. Y allí me codeaba con todos esos fotógrafos en la Torre Capriles. Pero los referentes más importantes a nivel mundial, te podría hablar de Henri Cartier-Bresson, que es un fotógrafo muy importante y en el campo de la fotografía reporteril, la fotografía periodística. Henri Cartier-Bresson es el que capturó el momento y el instante perfecto para hacerle clic a la cámara. Es lo que llaman la fotografía cándida.
0: Ok.
1: Y él fue el fundador de la agencia Sigma, que todavía existe. Y también un referente interesante que es Sebastián Salgado.
0: Bien.
1: Que es un brasilero que tiene una fotografía impresionante. Hay una fotografía de él, de los garimpeiros, en las minas de diamantes, que es algo indescriptible.
0: Maravilloso. Y fíjese, escucharlo a usted y por acá mi compañero Gabriel Martínez, que como equipo de Entretanto enseguida se fue a buscar esa imagen, lo que describe, lo que se visualiza. Y para quienes nos están acompañando a través de Instagram podrán observar un poco que sí, efectivamente es un cura, pues levantando a alguien que se visualiza como un soldado.
1: Un soldado herido en esa revuelta.
0: Ok. Una imagen que sin duda conmueve, pero que tiene muchos elementos. ¿Cuáles son los elementos que usted puede mencionarnos que son necesarios para una fotografía?
1: Bueno, hay varios elementos. Lo primero es el hombre detrás de la cámara.
0: Bien.
1: Que es el que hace la fotografía. Luego están ese hombre con sus sentimientos, con sus emociones, que las transmiten a través de la fotografía. Luego tenemos el entorno de la fotografía, que depende del sitio donde nos ubiquemos para tomar esa foto. Y después tenemos el plano que utilizamos, o el tipo de toma que utilizaremos, el tipo de lente que utilizaremos en la cámara. Todo esto tiene implicaciones en el producto final, que es la fotografía, tanto impresa o digital hoy en día. Entonces yo creo que el referente más importante es el hombre, porque sin el hombre es casi que imposible hacer fotografía, aunque la haga la IA. Pero sí, tenemos que darle un prompt.
0: Claro que sí. Y bueno, precisamente de eso le iba a comentar y tengo acá en mis anotaciones. Hemos evolucionado. Ya no es aquella caja, ya incluso las cámaras profesionales sí existen, por supuesto, no hay que quitarle su mérito, pero ahorita es mucho más dinámico, más fácil, más accesible, hasta hacer fotografía con los celulares. ¿Cómo visualiza usted esta evolución?
1: Es interesante porque desde el punto de vista humano, la fotografía se ha democratizado. Cada quien que posee un teléfono celular puede tomar una fotografía o hacer un video. Tiene una referencia histórica, queda plasmado. Pero siempre es necesario el conocimiento.
0: Así es,
1: totalmente. El estudio. Porque a veces tomamos fotografías, pero no hacemos fotos. Hay una gran diferencia entre tomar fotos y hacer fotografías. Porque yo puedo apretar el clic de la cámara, el botón, y tomar y tomar y tomar, pero al final veo que son fotos vacías, sin ningún sentimiento, sin ninguna emoción, sin ningún plano, sino nada más que el simple hecho de tomar fotografía. Lo que yo cuestiono en este hecho fotográfico digital es que hemos perdido la capacidad de poder hacer un álbum fotográfico. Ese álbum que tenemos en la casa, mucha familia, y que nos sentamos en las tardes, que llega una visita, vamos a ver el álbum de la familia. Ya eso se ha perdido.
0: Sí.
1: Y es algo que tenemos que rescatarlo, porque ya no imprimimos fotos.
0: Sí, debemos retomar
1: eso. Primero por el costo.
0: Sí, sin duda.
1: Y segundo, porque la gente no está interesada en imprimir fotografía. La gente toma miles y miles de fotos,
0: sí,
1: que después se pierden cuando el celular se resetea o le cae un virus o se daña.
0: Sí, porque a pesar de que lo podemos subir a la nube, que llaman en el correo, muchas veces de igual manera se pierde también. Pero le pregunto, estimado Erasmo Gil, entre la cámara profesional y el celular, ¿con cuál usted se queda?
1: Con las dos.
0: No. Dígame uno para seguir avanzando.
1: Bueno, yo me quedo con la cámara reflex.
0: Ok.
1: La cámara profesional, pero el teléfono también lo podemos utilizar de manera profesional.
0: De eso
1: y
0: me
1: podemos
0: va.
1: Hacer fotografías que tienen un sentido importantísimo.
0: Claro que sí. De eso me va a conversar luego de compartir buena publicidad.
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0: 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Estamos transmitiendo también a través de Instagram en la cuenta luzmari87, donde nos puedes acompañar en vivo. 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Y con ellos, con ustedes y con nosotros, la bendición de Dios que nos acompaña cada día.
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0: Entre tanto, saludamos también a quienes comparten con nosotros y reportan sintonía a través del 0426-181-3399. Por acá nuestra querida Shirley Gómez nos envió un mensajito que está en sintonía escuchándonos. Gracias, querida Shirley. También desde el sector Casco Viejo, por acá, Luisa de Lozada en la calle Rivas, gracias, bendiciones. Nuestro gran amigo Ángel Tabata también comparte con nosotros. La profe Luz en el sector Los Chaguaramos, por acá Marbelín Marván en Instagram. Tía Panchita, gracias por acompañarnos. Nuestra querida Nora envía un mensaje bastante bonito, dice: vida y salud para ese excelente invitado, mi querido profesor Erasmo Gil, nuestro representante regional, además en la CENAF. Éxitos para Entre Tanto, amén, muchas gracias, que sigan sus horizontes y de éxitos y prosperidad, claro que sí, bendiciones para todos. Amén. Zoraida Delgado también nos acompaña hoy Entre Tanto. Gracias, gracias. Ella se encuentra en Puerto Ordaz, pero comparte con nosotros a través de Fe y Alegría. También por acá Gustavo 194, gracias. Tenemos por acá y quiero saludar de manera especial a Gabriela Machado. Gabriela está en España, si mi memoria no me falla, y bueno, está representando a nuestro país, Venezuela, con un cortometraje que lleva por nombre Promesa Eterna. Es una actividad bastante significativa, es un festival de amor, de esperanza, que se está desarrollando en estos momentos en Barcelona, España. Y bueno, está compartiendo con nosotros porque además ella también es su colega, ella es fotógrafa. Así que bendiciones, éxitos y gracias por darnos esa maravillosa noticia, amiga, de seguir compartiendo talento venezolano a nivel mundial. Nuestra amiga Irce Farías, gracias, gracias por acompañarnos. Si mal no recuerdo, está en Valencia, no sé si ya regresó al Tigre. También nuestro amigo Alfredo Silva, gracias por acompañarnos. Jesús Bermúdez, estimado amigo, gracias, gracias por compartir con nosotros un rato, un momento hoy, cuando estamos precisamente compartiendo con el compañero y además invitado de hoy, Erasmo Gil. Estamos hablando de la fotografía. Bueno, hay quienes no podemos acceder precisamente por el factor económico a lo que es una cámara profesional, pero bueno, tenemos nuestros celulares que tienen también una cámara bastante chévere con unas características que no aprovechamos 100%, pero que usted ha estado dictando unos cursos que nos llevan a cómo usarlo a favor. ¿Es así?
1: Sí, bueno, desde el CENAF, un saludo a esa gente que todos los días sale a dictar talleres, sobre todo en la ciudad de Caracas y ahora en el estado de La Guaira. Bueno, nosotros tenemos un taller que es fotografía con dispositivos móviles, porque tenemos el teléfono, pero desconocemos totalmente la técnica de tomar fotografía con un dispositivo móvil, porque la cámara del teléfono tiene características importantes que la hacen casi parecida a una cámara profesional, una cámara reflex o DSLR, que tiene la parte manual.
0: Bien.
1: Que es el dominio perfecto del fotógrafo ante todas las situaciones que se presentan. O sea, podemos manejar allí el diafragma, la velocidad de obturación, podemos manejar la profundidad de campo, y todo esto lo desconocemos, pero lo podemos aprender, porque de eso se trata la educación, y sobre todo en fotografía, que es un arte.
0: Así
1: y con
0: es.
1: Un teléfono podemos hacer fotografías artísticas, podemos hacer videos artísticos interesantes, históricos, documentales. Todo eso podemos lograrlo con la cámara del móvil.
0: Los cursos, Erasmo Gil, ¿dónde, a qué hora, a dónde me comunico? ¿Es pago, es gratuito, precios solidarios? Cuéntenos.
1: No, todo esto es gratuito, porque ese es el Estado venezolano a través del Ministerio de Cultura. Es un certificado digital que se entrega a los participantes. Y bueno, nosotros no tenemos nuestras redes sociales, que son CENAF-BE. Por allí pueden enterarse de los cursos que dictamos. Igualmente, a través de los diferentes grupos a los que pertenecemos acá en la ciudad del Tigre, estamos posteando los flyers y la gente se entera de cuando tenemos talleres. Este viernes tenemos un conversatorio sobre la ética del fotógrafo, del reportero gráfico y del fotógrafo.
0: Importante.
1: Sí, porque en estos tiempos de redes sociales tenemos que saber qué vamos a fotografiar, cómo lo vamos a fotografiar, en qué momento, qué implicaciones legales tiene el hecho fotográfico.
0: ¿Ese conversatorio se va a dar en dónde, a qué hora?
1: Eso va a ser a las 9 de la mañana en la biblioteca Alfredo Almas Alfonso.
0: Ok.
1: Por cierto, un saludo a la gente de la biblioteca, a mi amiga Nora Alvarado, uh-huh. Artista.
0: Sí, señor, integral.
1: Sí, sí, es integral.
0: Mire, pero un número de teléfono
1: era... Bueno, el número mío, 0426-385-6276.
0: Para participar en sus cursos, ¿existe una edad promedio? ¿Podemos iniciar? Porque la pregunta es porque ahorita muchos jóvenes, muchos niños incluso, pues también manejan los celulares y es importante guiarlos y generar una calidad de uso.
1: Sí, bueno, tenemos un taller para niños.
0: Maravilloso.
1: Y desde los 12 años, 10 años, si comprendes el sistema educativo, puedes participar en los talleres, no hay limitante. Y si tienes un teléfono, más aún, pues.
0: Yo les voy a dejar un reto, y es que al finalizar el programa, por supuesto, siempre nos tomamos una fotografía y allí usted me va a indicar más o menos y vamos a comparar a quienes nos siguen en las redes, como si aprendí la técnica, al menos una técnica hoy, o sigo por acá en la radio. Pero me gustaría también quizás compartir al menos unos tips, unos consejos sencillos para luego seguir con buena música.
1: Bueno, el primer consejo. Antes de tomar una foto, ¿qué es lo que debemos hacer?
0: Limpiar el lente.
1: Limpiar el lente de la cámara.
0: Llevo uno de uno, ok. Número dos.
1: Segundo, saber qué lente vamos a usar.
0: Ahí estoy raspada.
1: Ok, si es gran angular o si es un lente normal.
0: Hago silencio. Ok.
1: Tercero, ¿qué formato vamos a utilizar?
0: Eso depende, si es... Bueno, dígale usted que es el especialista, porque siento que me está evaluando acá. A ver, ¿cuáles son los formatos
1: que...? O sea, el formato que utilizamos comúnmente es 4/3.
0: Ah, ok.
1: Porque es el tamaño, casi que el tamaño del sensor de la cámara.
0: Ok.
1: Y se va a sentir halagada la cámara en ese formato.
0: Muy bien.
1: O sea, vamos a tomar la foto, bueno, de una manera más profesional.
0: Aquí estamos aprendiendo todos, porque yo dije, bueno, ¿será horizontal o vertical?
1: Todos los días aprendemos.
0: Claro que sí. Por acá Marbelín Marván nos dice, saludos, interesante el curso, ¿puedo hacerlo? ¿Puedo hacer? Sí, una menor de edad está preguntando, y bueno, justamente acabamos de decir que a partir de 12 años.
1: Sí, sí, puede hacerlo, claro.
0: ¿Cuántos estudiantes o a dónde acudimos? ¿Sería la biblioteca para conocer
1: acerca de estos cursos? Sí, puede ser la biblioteca, porque yo soy funcionario de la Gobernación del Estado de Anzoátegui y destacado en la biblioteca Alfredo Armas Alfonso.
0: ¿Y en qué horario, estimado?
1: Depende.
0: ¿Los cursos?
1: Hay cursos que son en la tarde, hay unos que son los sábados.
0: Me anotaría para un sábado, ¿ok?
1: Perfecto.
0: Estoy atenta. Así entre es. Tanto, vamos a seguir disfrutando de buena música a través de nuestra radio Fe y Alegría 91.7 FM de la mano de Gabriel Martínez.
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0: Sí, señor, los refranes de la mañana. Los refranes que vamos a estar compartiendo hoy, entre tanto, tienen que ver con la fotografía, la imagen. Y estos son: una imagen vale más que mil palabras. Y es que el refrán clásico por excelencia nos recuerda que un instante capturado en una imagen transmite emociones y verdades que a veces los discursos no logran explicar. Por otro lado, tenemos que no todo lo que reluce es oro, pero en la luz correcta todo cobra valor. Inspirado, por supuesto, en la iluminación fotográfica que hace un rato nos explicaba nuestro invitado de hoy. Además, tenemos de que ojos que no ven, corazón que no siente, pero la lente que captura momentos que perdura. Una adaptación que precisamente resalta la fotografía, que inmortaliza recuerdos, y hace un rato hablábamos de eso, lo bonito de revisar esos álbumes de ciertos momentos. Adicional a eso, tenemos que a buen entendedor pocas palabras, pero en el caso de a buen fotógrafo, un buen enfoque. Tenemos muchos otros, pero le pregunto, ¿cuál de estos refranes, de estas reflexiones sería el favorito, señor Erasmo?
1: Bueno, fíjate que como periodista y fotoreportero me quedo con el clásico. Y el clásico es: una imagen habla más que mil palabras.
2: Eso. ¿Y nuestro compañero Gabriel? ¿Cuál de estos, Gabriel?
3: Bueno, la verdad que el mío es de al buen fotógrafo su enfoque.
2: Eso.
3: Lo digo porque, como estaba mencionando el ejemplo del invitado de ayuda del padre, esa imagen toma un enfoque de lo que quiere mostrar, de lo que se vivió, de lo que se está enseñando. Se tiene que saber qué fotografiar. No es fotografiar por hacerlo, es saber el momento en el que se debe hacer y expresar en la imagen lo que uno está viviendo.
2: Excelente. Gracias, gracias.
1: Así es, así es.
0: Hemos escuchado a nuestro invitado y también a Gabriel, porque de eso se trata, de interactuar, de conocer, reconocer y seguir avanzando entre tanto. Y en función de ese avance, me gustaría, estimado Erasmo, ya falta poco para culminar el programa, reiterar, bueno, sus redes sociales, número de contacto, los cursos que ofrece, a quién está dirigido y, por qué no, otro tips que nos sigue enseñando entre tanto.
1: Bueno, ya hablamos de la Biblioteca Alfredo Armas Alfonso, allí me pueden contactar, aunque yo estoy casi que en comisión de servicio en el Consejo Municipal del Tigre, allí trabajo con fotografía y redes sociales, y en la biblioteca dictamos los talleres y también en el Ateneo del Tigre. Allí debo agradecerle a Alfredo Silva, que nos ha introducido en el Ateneo, retomando otra la educación allí, y a Elizabeth, que está encargada del Ateneo, extraordinaria persona. Por allí pueden contactarme. Igualmente, bueno, mi red social es @eragil48 en Instagram. En YouTube tengo un canal, pero es un canal de reflexiones cristianas, porque yo soy cristiano.
0: Okay.
1: Allí tengo @erasmogil9051, y en X también, @erasgil. Esos son los sitios por donde podemos contactarnos, y mi móvil 0426-385-6276, donde estamos dispuestos a tomar fotografías y enseñar cómo tomar fotografías.
0: ¿Hay una hora precisa para tomar fotografía del cielo, de la naturaleza?
1: Bueno, si hay horas precisas, por ejemplo, saliendo el sol, es extraordinario. Okay. Esa primera salida de la mañana, y en la tarde cuando el sol está cayendo, esa luz cálida que baña, que nos deja esos reflejos extraordinarios, son buenas horas para tomar fotografías de retrato o fotografías de la naturaleza.
0: Qué bueno, qué bueno. Bueno, ya para culminar nuestro programa la mañana de hoy, reitero mi agradecimiento, señor Erasmo, por compartir un poco de su tiempo, de sus conocimientos con nosotros. Aprovecho también a agradecerle al compañero Julio Colmenares también por hacer el enlace y hacer posible este maravilloso episodio que hemos compartido hoy. Recuerden que la fotografía no es solo capturar lo que vemos, sino inmortalizar lo que sentimos. De igual manera, mi estimado, gracias por compartir con nosotros. A quienes nos escuchan desde casa, desde el trabajo, que van en el vehículo o están en una tienda, atrévanse a hacer fotografía. Pero lo más importante también es estudiar cómo hacer fotografía. No esperen más y aprovechen, tomen su momento para hacerlo, aprender y compartir entre tanto. Nos escucharemos mañana de igual manera a las 11 de la mañana por nuestra señal de Radio Fe y Alegría 91.7 FM con más historia, más aprendizaje, más buena música y buena vibra, entre tanto. 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Entre tanto, compartimos con ustedes desde la dirección de la estación José París. En la coordinación de comunicaciones Anzuategui, Johnny Tobar. En la coordinación de programación y producción y además nuestro compañero en el máster, Gabriel Martínez. Entre tanto, bajo la conducción y además una producción de su servidora Luz María Ledesma Delgado. Certificada como locutora profesional, egresada de la Universidad del Zulia con el número 61530. Y como productora nacional independiente con el número 32609. Nos escucharemos, nos miraremos y seguiremos avanzando, entre tanto, en una próxima emisión. ¡Buen apetito!

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4: 12 en punto. 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

0: De este espacio está Wirmelis Villalobos en la subdirección de comunicaciones, también está nuestro compañero Anthony Galindo en la producción y programación nacional, como cada tarde está Abelardo Rojas al frente de la producción informativa de este espacio, allí en los controles está Rafael Suárez, desde la conducción les acompaña Adriana Tovar, hoy también junto a periodistas de Radio Fe y Alegría en todo el país, y estamos todos de igual manera bajo la dirección de Vidalina Campos.
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0: 12:03, le contamos a esta hora parte de lo que ampliamos más adelante en la emisión de este miércoles. Provea señala que no realizar un ajuste de salario viola los derechos de los trabajadores. Recordamos que pues este 13 ayer trabajadores públicos en diferentes puntos del país protagonizaron una nueva protesta, protestas que han venido además haciendo en las últimas semanas por reivindicaciones salariales, sobre todo de cara a la cercanía del pago de las bonificaciones de fin de año. También le contamos hoy que habitantes de la urbanización Andrés Eloy Blanco en Maturín exigen asfaltado en sus calles y en también esa información hoy que lluvias causan inundaciones en las vías agrícolas de Portuguesa.
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0: 12:04 de la tarde, iniciamos el repaso de informaciones desde la página de Efecto Cocuyo. Allí nos cuentan que chavismo y oposición se reúnen este miércoles para iniciar su tercer ciclo de diálogo en Venezuela. El chavismo y la Asamblea Nacional de 2015 se reúnen hoy en Caracas para iniciar lo que sería este tercer espacio de diálogo que se centrará en un acuerdo de garantías políticas y civiles para un eventual proceso electoral. El inicio está pautado para las 3 de la tarde en un hotel de Caracas, donde solo se le dará acceso a fotógrafos, como ya sucedió en los anteriores ciclos de estas conversaciones. Según la información oficial, este diálogo está, recordamos, impulsado por Estados Unidos como parte de lo que este país ha llamado un proceso de transición democrática. Las delegaciones ya se reunieron, recordamos, en agosto y septiembre para avanzar en temas como la reforma del sistema de justicia, lo que abarca la renovación total del Tribunal Supremo, proceso en el que estamos actualmente, y abordar temas como el desbloqueo del oro retenido en Inglaterra, el levantamiento de restricciones a portales web, muchos de ellos de noticias, y otras medidas en materia de libertad de expresión. Los dos primeros ciclos se extendieron durante una semana aproximadamente. No está claro, obviamente, cuánto durará esta tercera ronda que arranca hoy.
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0: Le contamos también que Venezuela presentó ante el Fondo Monetario Internacional una hoja de ruta económica basada en petróleo y minería, más extractivismo para nuestro país. Nota que pasamos a esta hora desde el diario. Allí nos cuentan que el vicepresidente de Economía de Venezuela, Calixto Ortega, presentó este miércoles esta hoja de ruta económica del país con un plan basado en las industrias extractivistas de petróleo y minería. Esto lo hizo durante una charla en Bangkok en el contexto de las reuniones del Foro Monetario Internacional y el Banco Mundial. El expresidente del Banco Central de Venezuela agregó que estas actividades son, dice él textualmente, los principales motores para generar ingresos externos y nos permiten financiar el resto de la economía. Fue parte de lo que comentó en este encuentro. Otros asuntos que subrayó fueron la utilización del aumento de los ingresos fiscales procedentes de las industrias extractivistas para financiar sectores, dijo también él, desatendidos en la última década, como el suministro de agua y la electricidad. También dijo que pues estos excedentes se iban a usar para reconectar al país al sistema financiero internacional y resolver el problema de la deuda pública, algo que dijo él llevan abordando desde inicios de años. Recordamos que nuestro país restableció en abril su relación con el Fondo Monetario Internacional tras abandonar este organismo por allá en 2019. También en el contexto de estos encuentros que se realizan actualmente, el Fondo Monetario estimaba también esta semana una inflación anual de 467,9% para el cierre del presente ejercicio en Venezuela, donde expertos señalan que una de las principales causas de este incremento es el aumento de la cotización del dólar. Sobre este tema, esta posibilidad de dolarizar nuestra economía, que cada vez pues se hace con más frecuencia, Ortega dijo que la dolarización no es la respuesta adecuada para el país, sino fortalecer nuestra moneda nacional. Dijo, el crecimiento y la estabilidad se verán reflejados en el fortalecimiento del bolívar. Según él, a mediano plazo, nuestra moneda cubrirá el 100% de nuestra economía local. Parte de lo que decía en este encuentro, pues también lo que ha dicho en las últimas semanas sobre este mismo tema la presidenta encargada, Delcy Rodríguez.
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0: Cerramos este repaso inicial de informaciones contándoles que habitantes de Carabobo protestan por apagones de más de 12 horas diarias. Siguen las molestias en diferentes puntos del país por este tema. Habitantes de Central Tacarigua, esto es en el municipio Carlos Arbelo de Carabobo, salieron a las calles la noche de este martes para protestar contra los prolongados cortes de electricidad que, según denunciaron, superan las 12 horas diarias. Esta protesta se suma a una serie de manifestaciones por las fallas del servicio eléctrico que se han extendido por Carabobo desde finales de septiembre, con reclamos por las prolongadas interrupciones y sus efectos en la vida cotidiana. El 30 de septiembre, recuerda la nota, se registró una de las jornadas de protestas más multitudinarias por esta causa, con cierres de vía, quema de neumáticos y consignas en Guácara, San Joaquín y varios sectores de la Gran Valencia, entre ellos Los Guayos, Valencia, Naguanagua, San Diego y Libertador. También nos cuenta esta nota, se han reportado manifestaciones por fallas eléctricas en Puerto Cabello y Montalbán, lo que refleja la extensión de los reclamos a distintos municipios de esta entidad.

de YouTube en el canal Radio Fe y Alegría Noticias. A esta hora le presento también, como siempre, quienes nos acompañan en la producción.

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4: Doce, trece minutos de la tarde, nosotros estamos de vuelta con usted, acompañándoles en la emisión de Punto y Seguimos de este 14 de octubre.
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4: Provea señala que no realizar un ajuste de salario viola los derechos de los trabajadores. Esta información nos llega hasta ahora desde Caracas con José Blanco.
6: En la marcha que se dio este martes por los trabajadores, contó con la presencia de vocero en defensa de los derechos humanos, Inti Rodríguez, integrante de Provea. Recordó que han transcurrido 4 años donde el salario permanece congelado, violando el mandato constitucional. Rodríguez señaló que la población del país continúa atravesando una emergencia humanitaria.
7: El gobierno venezolano deliberadamente estancó el monto de los salarios y las pensiones, violando el artículo 91 de la Constitución Nacional, destruyendo con todas esas decisiones impartidas a través de la aprobación del instructivo de la UNAPRE y el memorándum 2792, destruyó el derecho a la convención colectiva, destruyó el derecho a la libre sindicación en Venezuela y las conquistas sociales que durante años los trabajadores habían logrado en nuestro país. Hoy en día, como Organización Defensora de Derechos Humanos, acompañamos la lucha de los trabajadores por un aumento de salarios y pensiones suficientes, como decía, para afrontar la grave crisis económica, y exigimos al gobierno nacional de Delcy Rodríguez que cumpla con su mandato, que cumpla con su

0: la capacidad de sentar al ministro de Estado para resolver esta problemática. Al parecer les gusta que los trabajadores estén en la calle. Al parecer quieren hacerse famosos por las redes sociales, porque un buen defensor del pueblo ya hubiera estado acá, si hubiera personado, hubiera llamado al ministro de Estado, siéntense a resolver esa problemática. Nosotros lo que estamos pidiendo es sencillamente que este pago anual, que es único al año, de utilidades, sea bien remunerativo, que podamos tener el pan en la mesa y podamos compartir unas navidades tranquilamente con nuestros familiares. El llamado a todos los trabajadores, debes de sumarte. Lo que estamos exigiendo en este momento son $1,800. Y si tú no sales y te quedas en tu casa, entonces te irás a comer un cable pelado de alta tensión.
1: $1,800 de utilidades es lo que exige este grupo de manifestantes. Desde Ciudad Guayana, Francesca Díaz para Radio Fe y Alegría Noticias.
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3: 12:18 de la tarde. Nosotros así cerramos este primer repaso informativo. Nos vamos a la pausa y a la vuelta seguimos conociendo qué es información en Venezuela este 14 de octubre.
2: 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Doce y 19 minutos. 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
3: Doce y 21 minutos de la tarde, es momento hasta ahora de retomar la emisión de Punto y Seguimos, una emisión que recordamos usted escucha en 22 emisoras de Fe y Alegría en todo el país y que puede ver en nuestro canal de YouTube, Radio Fe y Alegría Noticias.
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3: Habitantes del Nula denuncian un año de paralización del único camión de aseo urbano que pues existe, que está activo en esta comunidad. Nuestro compañero José Leonel Gutiérrez desde allí nos tiene la información.
4: Hace 365 días quedó paralizado este camión del aseo urbano, el único que estaba cumpliendo el servicio por más de 25 años. 365 días paralizados porque se dañó el motor, además de la destrucción de los parabrisas, la tonería y pintura que se vienen destruyendo por el agua y el sol durante este año. Las imágenes hablan por sí solo. Un camión que quedó en el olvido y en el abandono total de las autoridades. Un camión que se necesita ante la amplia necesidad de los 20 barrios que conforman la capital de la parroquia San Camilo. Cada día hay más casas, más habitaciones, más lugares donde necesita que el camión del aseo esté pasando. Un servicio que, por cierto, se paga mensualmente por parte de particulares y comerciantes y que no le ven el queso a la tostada, como se dice por allí, porque el camión no funciona. Cabe señalar que otros municipios del estado Apure, un total de 7 camiones fueron habilitados en el estado Apure durante este último año, de los cuales el Nula quedó por fuera y la parroquia San Camilo. La necesidad cada día es mayor. Los habitantes siguen cancelando el servicio a privados, que oscila entre 1 a 2 dólares de acuerdo a la cantidad de bolsas, o los motocargueros, que oscilan entre los 6 y 7 dólares para llevar la basura hasta el vertedero. Mientras tanto, las personas siguen esperando que en algún momento se tome en cuenta. Son más de 20 barrios, un camión que necesita estar en actividad, o sencillamente que habiliten uno nuevo para estar acorde y a la altura de las necesidades que tiene el Nula en todo su esplendor. Estamos a la expectativa de lo que vaya a ser las necesidades o los anuncios de los entes gubernamentales. Es parte de la información desde el Nula, Leonel Gutiérrez, Radio Fe y Alegría Noticias.
3: 12 y 23 minutos de la tarde, nosotros continuamos en el estado Apure, pero nos vamos hasta San Fernando. Allí los vecinos del sector Santa Teresa 1 denuncian grave desbordamiento de aguas negras y exigen, pues por supuesto, respuestas inmediatas de la gobernación. José Muñoz nos tiene a esta hora la información.
5: Habitantes de la comunidad Sergio Polanco en el sector Santa Teresa 1 alzan su voz de protesta y exigen soluciones urgentes ante una problemática que pone en riesgo su salud. En horas de la noche, líderes comunitarios y vecinos reportaron el colapso total de las tuberías colectoras de aguas servidas, inundando las calles con aguas negras.
6: Buenas noches, señor gobernador. Desde aquí le habla el líder de esta comunidad, Sergio Polanco, dándole la cara a los vecinos de Santa Teresa 1 por el problema de las aguas negras, el cual yo le mandé los videos a usted para que viera la situación que estamos viviendo en estos sectores y aún todavía no hemos obtenido respuesta. Aquí está, mire, aquí están los vecinos de este sector a esta hora de la noche tratando de responder en algo la situación que viven ellos.
5: Según dieron a conocer algunos vecinos, niños y adultos mayores ya han empezado a enfermarse debido a las condiciones insalubres. Ante este panorama crítico, hacen un llamado directo al ciudadano gobernador para que instruya a su equipo de trabajo y se traslade hasta la comunidad para brindar una solución pronta y definitiva. Desde el municipio de San Fernando, en el estado Apure, José Muñoz, Radio Fe y Alegría Noticias.
3: Definitivamente no solo el servicio eléctrico, el servicio de agua están pues colapsados y dejan mucho que desear en diferentes puntos del país. Está pasando lo mismo también con todo lo que tiene que ver con el sistema de aguas servidas, importantísimo además ante lluvias, posibles lluvias, pues la atención de este tema en específico. Nos vamos ahora a La Guajira, allí también el alcantarillado y las carreteras colapsadas mantienen en alerta a los vecinos de Carretal. Nuestra compañera Norma González nos tiene hasta ahora la información.
7: Los vecinos de Guamayao, en las adyacencias de Guanacarretal, municipio Guajira, en la zona oeste del Zulia, denunciaron una problemática que afecta el paso y la integridad a los residentes de esta zona agrícola. Las recientes precipitaciones registradas en la región han empeorado el paso a los habitantes a otras comunidades. Estudiantes, maestros y transeúntes de la zona quedaron atrapados del otro lado de la carretera, ya que la fuerte corriente impide el paso y otros utilizan estrategia quedando expuesto a riesgo.
8: Sandy González, pertenezco a la comunidad de Guamayao, sector Carretal. Soy docente activa de la unidad educativa Elpidio González. La mayoría son niños pequeños, son niños de preescolar, son niños maternal y se nos ha hecho imposible llegar a nuestros hogares. Con ayuda de un muchacho que iba transitando por el lugar y le pedimos que nos ayudara a pesar de que la corriente está fuerte, pero queremos regresar a nuestros hogares. Hace unos meses atrás, el gobernador Luis Caldera estuvo en la misión Santa María de Guana. Estuvimos conversando con él por estas vialidades, porque no solamente es este lugar, también tenemos otras partiduras más adelante. Y él nos prometió a nosotros que él iba a hacer una infraestructura, que él iba a colocar los anillos, para que nosotros no estuviéramos pasando por este proceso. Ya llegó el invierno y estamos pasando por estas fuertes necesidades. Esta vialidad tiene aproximadamente 5 años.
9: Ana Horacio, la comunidad del Carretal. Para pasar nosotros por ahí, a veces tenemos que pasar a pie. Motorizado pasa a riesgo. En la alcantarilla, la última que está de acá de carretera hacia allá, hubo un muchacho que perdió la vida en una moto en área Arizona.
7: Los afectados manifestaron que hace 5 años atrás esta carretera colapsaron por el deterioro de los alcantarillados. Ante este panorama, los afectados hacen un llamado urgente al gobierno regional y municipal para que ejecuten la reparación de las vías antes que las comunidades queden completamente incomunicadas. Desde La Guajira, Norma González, Radio Fe y Alegría Noticias.
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3: 12:28 minutos de la tarde. Nosotros a esta hora hacemos una pausa y
0: 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Y 28 minutos.
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3: minutos de la tarde, estamos de vuelta con usted en Punto y Seguimos, acompañándole en este espacio informativo que ofrecemos desde la Red Nacional de Radio Fe y Alegría para usted, como cada tarde, de lunes a viernes, de 12 a 1. Recordando que estamos pues conectados también hasta ahora en más de 20 emisoras en todo el país y en nuestro canal de YouTube Radio Fe y Alegría Noticias en vivo. Hasta ahora es momento de la entrevista del día.
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3: Desde el 9 y hasta el 16 de octubre, el Ministerio de Educación Universitaria mantiene abierto el portal del Programa Nacional de Becas Universitarias, una plataforma que forma parte del Plan Nacional de Permanencia Universitaria y promete, según se ha anunciado, transformar el sistema de asignación de becas en un proceso técnico automatizado y basado en criterios objetivos y verificables. El monto establece, o el programa establece montos de 40 dólares para estudiantes regulares y $60 para preparadores universitarios, un incremento

0: tarde, ¿nos escucha ahora sí?
1: Sí, ahora sí, buenas tardes. Por un momentico dejé de escucharlo.
0: Buenas. Sí, un poco, pues en primer lugar conversar, como decíamos, sobre este sistema de becas y lo que pudiera significar como incentivo para los estudiantes, como garantía también quizás para algunos de poder tener acceso a recursos para cosas tan sencillas como, por ejemplo, movilizarse, que sabemos en el caso de muchos estudiantes de universidades públicas de nuestro país están cuesta arriba. Un poco, ¿qué impresiones tienen sobre esta iniciativa?
1: Bueno, ahí hay dos cosas fundamentalmente. En primer lugar, los montos son más. Es decir, una beca para un estudiante universitario chiquita, bajita, no debería ser menor de $150 al año. Un muchacho que viene del interior o que está en el interior necesita poder pagar por lo menos una habitación, debe haber comedor mañana, mediodía y noche, o sea, como era antes. Debería haber un servicio de salud para los estudiantes y una beca que cubra por lo menos la habitación y los pasajes. Entonces eso no bajaría, 150 ya sería apretado, pero es lo mínimo que debería ser la beca de un estudiante. Y en el caso de un preparador, ahí nosotros estamos hablando de alguien que presta un servicio académico. La preparaduría es una credencial académica, es decir, cuando usted es preparador, usted esa credencial le va a servir después para cualquier trabajo académico al que usted aspira. Cuando tú aspiras, por ejemplo, a que te contraten en la universidad, haber sido como profesor, haber sido preparador, forma parte del baremo, te da un puntaje adicional. Y es un trabajo que requiere de conocimientos, de formación y de excelencia, porque no contratas como preparador, sino a los mejores. Eso no debería ser menos, no debería ser menos de $250 al mes. Entonces ese es un primer aspecto. Es decir, no se trata que, bueno, aumentamos mucho por ciento. Claro que aumentaste mucho por ciento, porque las becas eran nada. El asunto es que tú necesitas becas y preparadurías que cumplan la función, que permitan cumplir la función. Nosotros estamos en las universidades bajitos de preparadores. Los muchachos no pueden asumir las preparadurías muchas veces, bueno, porque no hay una compensación que les permita a ellos cubrir sus gastos y sus necesidades. Muchas veces hay preparadores que asumen la preparaduría porque es una credencial académica, pero tampoco eso es justo. Es decir, los muchachos necesitan una remuneración. Entonces, la beca no debería ser menor de $150 y la preparaduría no debería ser menor de $250. Es un aspecto. Pero el otro aspecto, como te decía, bueno, eso tiene que ir acompañado con una política de beneficios estudiantiles, que fue una conquista del movimiento estudiantil desde los 70, pero fundamentalmente con las luchas de los años 80 del siglo pasado. Si le estamos hablando de casi 50 años.
0: Justamente hacia allá quería ir, pues, digamos, la beca, además en este caso, la beca en el mejor de los casos lo recibirán, que veo que quienes estén con promedios entre 15 y 20 puntos, pero el resto de la población estudiantil, ¿cómo queda, digamos, no? ¿Cuáles son los beneficios con los que cuenta hoy día, las garantías con las que cuenta hoy un estudiante universitario, en lo que tiene que ver con transportes, con comedores, acceso a la salud, tecnología, laboratorios en sus universidades?
1: El poner ese requisito para la beca es un error de concepto. Es decir, la beca es un apoyo socioeconómico para que los más débiles, desde el punto de vista socioeconómico, tengan acceso a la educación universitaria. Es decir, la equidad, la inclusión supone que tú hagas, que tú mejores, que tú eleves las condiciones socioeconómicas del más débil para que tenga la misma oportunidad que los demás para acceder a estudios universitarios. Entonces la beca no depende del promedio, la beca de lo que depende es de la necesidad que se establezca a través de los trabajadores sociales. Y que, insisto, tiene que ser acompañada por todos estos otros beneficios. Pero por otra parte, eso no debe ser centralizado, esa costumbre de hipercentralizarlo todo y ponerle requisitos que se le ocurre a algún burócrata a todo, lo que hacen es cometer errores. La beca tiene que formar parte, el programa de becas y de preparadurías debe formar parte del presupuesto universitario, lo tiene que administrar la universidad, porque la universidad es la que con sus trabajadores sociales va a determinar los muchachos que necesitan esa beca, y es la que en sus respectivas escuelas y cátedras va a determinar los preparadores que y va a examinar a los aspirantes de preparado para que el que tenga la mejor evaluación en ese barrio, porque es un concurso. La preparaduría es un concurso académico. El que tenga las mejores credenciales asuma la preparaduría. Entonces eso no lo puede estar centralizando el gobierno, porque se le ocurrió que tiene que tener tanta nota, que no, eso no es así. O sea, eso no es así. Eso forma parte de los programas. En el caso de la beca, forma parte de los programas de las organizaciones de bienestar estudiantil de las universidades. Y tiene que haber un presupuesto para becas, como tiene que haber un presupuesto para comedor. Desde que centralizaron lo del comedor, no ha habido más nunca comedor regularmente en las universidades. Y tiene que haber un presupuesto para atender los temas de salud de los estudiantes. Y eso se hace a través de la organización de bienestar estudiantil. Y en el caso de las preparatorias, eso debería ser formar parte del presupuesto del vicerrectorado académico, porque se trata de una función académica de los estudiantes, y también es algo que que debe ser administrado por la propia universidad, como usted decía, por las escuelas y las cátedras, porque es ahí donde se sabe qué estudiante se necesita y donde se evalúa si reúne los requisitos.
0: Profesora, ya para cerrar, ¿hacia qué otras vías debería avanzar un sistema justamente que procure la excelencia académica, pero que procure, como usted dice, también quizás elevar las condiciones de los más, los que están como más débiles, para que puedan tener justamente, pues digamos, el mismo acceso, las mismas oportunidades? ¿Cuáles son esos otros elementos que en los que debería avanzar una política de gobierno para garantizar la profesionalización, que los muchachos puedan terminar de manera óptima una carrera universitaria?
1: Mira, en este momento lo que más conspira en contra de la excelencia académica en las universidades es la imposibilidad que tienen las universidades de reponer al personal académico. Eso es lo fundamental. Es decir, los mejores estudiantes de posgrado, de pregrado y de posgrado no buscan ser profesores universitarios. Sí seguimos apareciendo en los rankings algunas universidades como la UCB, como la Simón Bolívar, sí es verdad, y la ULA, sí es verdad, pero eso es por un acumulado de años, de publicaciones y de profesores de años. Quienes estamos dando clase ahorita deberíamos habernos jubilado hace tiempo ya, la mayoría ya se podría haber jubilado. En la universidad necesita profesores, y para formar profesores, por supuesto, necesitamos profesionalizar a la población, necesitamos que haya políticas que garanticen que sean los mejores estudiantes los que ingresen, que garanticen que no sea la condición socioeconómica una limitación para que un buen... estudiante pueda ser un de personal, para garantizar la apertura de nuevas secciones en las mismas cátedras, la apertura de los turnos nocturnos que se perdieron porque no hay presupuesto, de manera que también se pueda ampliar la oferta de cupo en las mejores universidades de este país, que no se puede porque no hay presupuesto, porque los profesores somos los mismos, y eso, como siempre lo he dicho, eso tiene un límite biológico. Es decir, si nosotros no atendemos ese problema ahorita, nosotros no vamos a poder garantizar no solamente la calidad de la universidad, no vamos a poder garantizar la universidad en su totalidad con o sin calidad.
0: Muchísimas gracias, profesora Queta, por acompañarnos esta tarde.
1: Bueno, gracias a ustedes.
0: Estoy atento a este tema. Es Queta Stephanie, secretaria de Actas, Memoria e Información de la Federación de Asociaciones de Profesores Universitarios de Venezuela, de la FAPUP, conversando con nosotros en este momento, en medio de todavía esta apertura hasta el 16 de este Programa Nacional de Becas Universitarias, pero no solo de este punto concreto de estas becas que, pues, seguramente serán bien recibidas por los estudiantes que puedan tener acceso a ella, sino de todo ese sistema que debe garantizarse, que debe activarse para realmente poder garantizar educación de calidad para los estudiantes universitarios, acceso a la educación, acceso a estos servicios estudiantiles que hace unos 15, 20 años pues eran unas, como decía, y unas conquistas ganadas por los estudiantes, la posibilidad de tener transporte universitario en diferentes rutas, rutas, en diferentes buses, en diferentes horas del día, el servicio de comedor para los estudiantes universitarios, como dice ella, esta posibilidad de reaperturar, también cupos en las noches, actividades académicas en las noches, todo lo que tiene que ver con realmente la garantía de una educación universitaria de calidad, que realmente sea de calidad y que realmente sea para todos y todas. Son las 12:43 minutos de la tarde, hacemos una pausa y ya estamos de vuelta.
2: 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Y 43 minutos.
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0: Doce cuarenta y cuatro minutos de la tarde, estamos ya de vuelta y listos para otro repaso informativo por las regiones.
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0: Es información en la tarde de este miércoles que las lluvias causan inundaciones en vías agrícolas de Portuguesa. Esta es una información que nos comparte hoy Yosimar Pereira.
5: De 40 camiones dedicados al transporte de cosechas quedaron varados este 13 de octubre en el municipio Santa Rosalía del estado Portuguesa tras el desbordamiento del canal piloto sobre la vialidad rural.
6: El desborde del canal piloto, la carretera que conduce a la Guinán. En el municipio Santa Rosalía del estado Portugués. Aquí vemos cómo el agua se está comiendo lo que queda de granzón en la carretera, cómo circula el agua aguas abajo.
5: Más, la interrupción frena el traslado de cereales durante esta cosecha de invierno 2026, la cual registra un avance estimado del 60% en arroz y 30% en maíz. Las fuertes lluvias de los últimos dos días en esa zona anegaron tramos claves, impidiendo el paso de vehículos y motocicletas hacia las zonas agrícolas de la región.
6: Los transportistas que se dirigían a las unidades de producción del poblado, del gateado, de la redoma, la chaconera, ante el bote allá del canal piloto, tuvieron que detenerse aquí en el municipio Santa Rosalía. Esta es la realidad de los transportistas de Portuguesa.
5: Productores y vecinos señalan que estas inundaciones recurrentes se deben a la falta de mantenimiento y dragado del canal piloto, afectando la actividad agrícola y movilidad de esta zona. Piden a las autoridades revisar esta situación que viene afectando a los productores de la zona y camioneros dedicados al transporte de cosechas. Es el reporte desde Barquisimeto, Yosimar Pereira, para Radio Fe y Alegría Noticias.
0: 12:47 minutos de la tarde, cambiamos de tema para contarles también que los habitantes de Machiques buscan alternativas ante el sofocante calor que se vive en esta localidad.
7: Ante las extremas temperaturas provocadas por el fenómeno del Niño y los racionamientos eléctricos que no dan tregua, impiden el uso de aire acondicionados o ventiladores, los habitantes de Machiques han tenido que recurrir a las alternativas artesanales y cotidianas para resguardarse del inclemente clima.
8: Urbanés también dejó ser Trinidad, bastante mal. Hace una semana se me bajó todo el potasio y no era tanto el sol que estuve a la clínica ya con la tensión altísima con todo. Y yo tengo 70 años. Me voy para un lado de la casa que ya no hay sol y ahí me acomodo con una silla de tensión que tengo, con un cartoncito y si sopla, bueno, viva Dios.
9: Mileni Baez, el calor es insoportable. Lo que afecta son los cortes de electricidad. Tú sabes que el Niño difícilmente se queda mientras esté jugando, ¿no? Hay momentos en que sí, dice, mamá, tengo calor, ya cuando van pasado 2 horas, bañarlo es una de las cuestiones que a veces hacemos.
10: Julia Egurrola. Yo soy hipertensa, se me baja hasta la tensión. Cuando se van a mañana, ok, está bien, porque en la mañana está todo fresco, pero a partir de la 1, ahí donde aprieta más el sol la sofocación, ahí se pone uno más apurado. Bebe mucha agua y hidratarse.
7: Buscar cobijo debajo de la sombra de los árboles, soplarse con cartones a modo de abanicos e incrementarse el consumo de agua fría son algunas de las medidas urgentes que aplican las familias para mitigar la sensación sofocante en el municipio. Estas prácticas de contingencia buscan apaciguar el malestar físico recurrente como la deshidratación, dolores de cabeza, los bajones o subida de presión arterial y afecciones de la piel. Por ello, el uso de protector solar también se ha vuelto indispensable para quienes deben salir a las calles. Para las personas de la tercera edad y niños, es una situación bastante fatigante. Los habitantes de Machiques hicieron el llamado a los 3 niveles de gobierno que puedan darle respuesta positiva en materia de electricidad. Desde Machiques, reportó Frenis Gómez para Radio Fe y Alegría Noticias.
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0: 12:49 minutos de la tarde, volvemos al oriente del país para contarles que habitantes de la urbanización Andrés Eloy Blanco de Maturín exigen el asfaltado de sus calles.
11: Los vecinos del urbanismo Andrés Eloy Blanco, ubicado en la parroquia Las Cocuizas del municipio Maturín, exigen el asfaltado de sus calles, denunciando que tienen más de 20 años esperando soluciones para esta zona de la ciudad. Ellos aseguran que esta situación afecta su calidad de vida. Lourdes Márquez, residente de la comunidad, manifestó que estas calles por donde vive dan pena por el grave deterioro que presentan. Resaltó que este problema afecta a 200 viviendas y a más de 1.500 residentes.
12: Las calles de verdad dan pena, de verdad de corazón dan pena, y el gobernador, la alcaldesa, le pedimos el favor. Vimos que ayer estaban asfaltando y ya todo este tiempo se han estado asfaltando. Necesitamos que entren pues a nuestra organización y nos apoyen. 7 calles y 2 que son las principales, 2 laterales, y familias pues son 200 casas, alrededor de 1.500 habitantes vivimos aquí pues.
11: Por su parte, Raquel Salazar, otra perjudicada, indicó que el mal estado de la capa asfáltica se ha agudizado con las recientes lluvias, impidiendo la entrada del transporte público a este lugar.
13: En estos días de lluvia, pues de verdad que hemos sido afectados, ya que el transporte público también se ve afectado, lo que impide el acceso a nuestra comunidad. De verdad que es una situación bastante triste la que estamos viviendo en esta urbanización. No hemos tenido respuesta alguna. En una oportunidad vinieron a hacer una inspección, lo que nos llenó bastante de alegría, pero esa inspección quedó allí.
11: Es importante mencionar que los afectados ante esta problemática han introducido más de 30 solicitudes formales ante los entes correspondientes, sin obtener respuesta ni ejecución de obras hasta la fecha. Desde Maturín, Estado Monagas, Orlando Chacón, Radio Fe y Alegría Noticias.
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0: 12:51 minutos de la tarde, volvemos a Machiques con información de último momento para contarles que protestan y cierran la vía Machiques-Colón por el colapso y deterioro de la escuela maestra Lorena Fuenmayor. Nuestra compañera Frenis Gómez nos tiene también a esta hora la información.
7: Padres representantes de la comunidad iniciaron una protesta pacífica en apoyo a la unidad educativa estatal maestra Lorena Fuenmayor, ubicada en el sector Cachamana, kilómetro 50 de la carretera Machiques-Colón. La comunidad escolar denunció que el plantel que atiende a la población guayú de 400 estudiantes se encuentra en condiciones deplorables, con techos y paredes afectados por las filtraciones y humedad, además de contar con apenas 5 aulas insuficientes para su matrícula.
14: Debido a que la institución ahorita se encuentra bastante deteriorada Y las autoridades competentes no han hecho ni siquiera la labor de acercarse a la institución donde ya se le ha hecho varios llamados y eso. Donde vamos a solicitar la presencia de las autoridades competentes y no vamos a levantar el paro hasta que no se tenga respuesta en cuanto a la institución. La institución ahorita cuenta con 400 alumnos, donde solamente la institución tiene 5 salones y de esos 5 salones todos se mojan. Nosotros como comunidad hemos adaptado, ¿verdad?, a hacer labores sociales que hemos hecho tinglados y aún así no es suficiente para la matrícula que hay. Todavía hay alrededor de 8 secciones fuera que están debajo de las matas a la intemperie. Fue un día lluvioso, no hubo clase, los niños se mojaron porque la institución como tal, la infraestructura, todo eso se moja.
7: Ante la indiferencia de las autoridades, los manifestantes advirtieron que esta protesta pacífica se mantendrá firme hasta obtener respuestas concretas basadas en acciones para el rescate de la infraestructura escolar y no en meras promesas verbales. La exigencia principal incluye tanto la reparación profunda de las instalaciones actuales como la construcción de nuevas aulas, subrayando que los niños y jóvenes necesitan espacios dignos y seguros para su formación académica. Desde Machiques, reportó Frenis Gómez para Radio Fe y Alegría Noticias.
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0: 12:54 minutos de la tarde. Al cierre, repasamos información que publica el diario El País. Estados Unidos levanta sanciones contra Jorge Rodríguez, presidente de la Asamblea Nacional de Venezuela. Estados Unidos, dice la nota, levantó este miércoles las sanciones contra Jorge Rodríguez, presidente de la Asamblea Nacional de Venezuela y hermano de la presidenta encargada del país, Delcy Rodríguez, según informó el Departamento del Tesoro. La administración de Donald Trump eliminó varias maneras en las que figuraba el nombre de Rodríguez en la lista principal de sanciones de Estados Unidos, la sección de nacionales especialmente designados en la que figuran aquellos mandatarios o personajes sometidos a sanciones financieras por parte de Washington. Hasta ahora el Tesoro no dio razones para este cambio. Recordamos también que pues Jorge Rodríguez encabeza parte de esta delegación que de este proceso de diálogo impulsado por Estados Unidos en nuestro país, proceso de diálogo que tiene hoy una nueva cita. 12:55 minutos de la tarde, nosotros a esta hora nos despedimos, cerramos la emisión de este miércoles 14 de octubre, una emisión que como cada tarde preparamos para usted con Wirmelis Villalobos, quien está al frente de la subdirección de comunicaciones, nos acompaña también Anthony Galindo en la producción, en la programación y producción nacional, está Belardo Rojas en la producción informativa de este espacio. Desde los controles estuvo también como cada tarde Rafael Suárez. En la conducción se despide Adriana Tovar. Hoy como siempre en la buena compañía de periodistas de Radio Fe y Alegría en todo el país. Estamos todos bajo la dirección de Vidalina Campos. Que tenga usted una feliz tarde, un provechoso almuerzo. Gracias por su compañía y nos encontramos nuevamente mañana a las 12 en nuestra cita diaria de Punto y Seguimos.
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15: Doce y 56 minutos.

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Muy buenas tardes. Estamos ya en vivo a través de la señal nacional de Radio Fe y Alegría en toda Venezuela. A partir de este momento comienza el programa En Este País. Les saludamos en nombre de todo el equipo técnico y de producción, en el control técnico y la asistencia de producción, redes y audiovisuales, está Yosimar Pereira, Fernando Rivas y Joamir Noguera. En la subdirección de comunicaciones, Wilmelis Villalobos, en la coordinación de producción y programación nacional, Anthony Galindo, y en la conducción.

0: conducción y producción de este espacio, quienes habla a esta hora, Rosender Evies, como todos los días, de lunes a viernes, de 1 a 2 de la tarde. Aquí, en ese horario, hablamos de emprendimiento, de economía y de productividad. No estaremos solos, estaremos junto a periodistas, comunicadores y emisoras de Radio Fe y Alegría, todos bajo la dirección de la profesora Vidalina Campos. Además, usted nos acompañará durante toda esta hora, por eso le agradecemos la oportunidad de acompañarnos y de estar aquí con nosotros en el programa En Este País. Nuestras redes sociales son arroba Radio Fe Alegría, arroba En Este País Radio, arroba Rosendre Evies, mi cuenta en Instagram personal. Si desea escribirnos un mensajito de texto, WhatsApp, para reportar sintonía, para emitir algún comentario, hacer una pregunta a nuestros invitados del día, hágalo al 0424-555-3146, 0424-555-3146. Y bueno, como es costumbre, a esta hora de la tarde quiero compartir con todos ustedes algunas notas que tienen que ver con el ecosistema emprendedor venezolano, de las propuestas que se están dejando sobre la mesa para que los emprendedores puedan tener la oportunidad de agilizar los procesos de formalización. Además, les contaremos sobre cómo avanza las empresas en esta nueva era en Venezuela, y les contaremos algunas decisiones que se han tomado para retomar o permitir que se retomen las labores de fertilización y monitoreo de cultivos. Atención, emprendedores que están desarrollando una idea de negocio en el área agroalimentaria, porque hay anuncios importantes. Bueno, comienzo contándoles que lanzan WinPOS. Usted sabe qué es WinPOS. Bueno, WinPOS es el software administrativo 100% gratuito para cualquier negocio en Venezuela. Así que preste atención, usted emprendedor que está comenzando a desarrollar una idea de negocio o piensa comenzar a desarrollar una idea de negocio. Les cuento que Vicente Zabarce, fundador y CEO de Yunmi Venezuela, dijo que WinPOS es gratis y no requiere pagos mensuales para mantenerlo activo. El fundador de esta nueva herramienta anunció el lanzamiento de WinPOS, el software administrativo para cualquier idea de negocio en Venezuela. Es 100% gratuito, no se pagan mensualidades, no tiene que tener tarjeta y tampoco se le cobran comisiones por sus ventas. En este sentido, indicó en sus redes sociales que el WinPOS, el emprendedor, el comerciante, cobra y le dice el vuelto exacto en la moneda que sea. Cada venta descuenta del inventario sola. Anotas tus gastos y al final del día sabes cómo vas, cómo crees que vas. Tu cajero vende sin ver tus márgenes y todo desde el teléfono. Vicente Zabarce dijo que un negocio pequeño en Venezuela, por ejemplo, un emprendimiento, ya paga suficiente para existir, por lo que organizarse no debería ser otro gasto fijo, y si estás pagando por algo así, haz la cuenta de cuánto te ahorras en un año. Los invito a seguir a Vicente Zabarce, arroba metabarce, en sus redes. Él está dando más detalles de este nuevo software administrativo que seguramente tú lo estás necesitando en este momento como emprendedor. Y bueno, date el chance, date la oportunidad de ver esta propuesta que este emprendedor venezolano, Vicente Zabarce, está ofreciendo y está poniendo sobre la mesa para cualquier persona que esté desarrollando esta hora o piense desarrollar una idea de negocio. WinPOS, W-I-N-K-POS, P-O-S. Ahí se los dejo para que comiencen a mirar esta herramienta que seguramente les será muy útil a usted. Seguimos, les cuento que Grupos de Empresas crea plataforma Sumando por Venezuela para asegurar el apoyo continuo a víctimas por el terremoto. Recuerden que aún sigue el proceso de reconstrucción en La Guaira, aún nos siguen necesitando nuestros hermanos de estas zonas afectadas, no solamente de La Guaira, sino de otras zonas del país. Lo cierto es que frente a esta nueva realidad que estamos viviendo, se lanzó el portal www.sumandoporvenezuela.com. La iniciativa busca estructurar un canal de apoyo que permanezca activo a lo largo del tiempo para responder de manera efectiva a las necesidades de las comunidades afectadas por los terremotos de junio. Esta plataforma de colaboración integrada por 8 organizaciones del sector privado y social han articulado sus capacidades para ofrecer un mecanismo organizado, continuo y transparente, todo con el propósito de ayudar de manera alimentaria, no perecedera a las familias afectadas por los sismos de junio. En esta nueva entidad se denomina Sumando por Venezuela, la cual, mediante la página sumandoporvenezuela.com, posibilita a los interesados poder donar a las personas afectadas por los terremotos y así, a través de la adquisición de combos de alimentos, poder apoyar a las familias afectadas con insumos que serán entregados por Cáritas de Venezuela. Aunque la respuesta de la ciudadanía fue inminente en los días posteriores a los terremotos, también es verdad que al pasar el tiempo han disminuido los aportes y los reportes que instituciones como Cáritas y el Centro de Acopio de la Universidad Central de Venezuela, la UCV, indican que la recepción de donaciones ha registrado una disminución importante, notable, con respecto a las semanas iniciales del desastre. Adicionalmente, bueno, hay zonas impactadas que reflejan que cientos de familias, muchas de las cuales aún habitan en carpas, continúan necesitando insumos básicos, productos proteicos y alimentos. Y eso es todos los días y 3 veces. Ante este escenario, la Alianza Empresarial e Institucional reafirma la premisa central que motivó el desarrollo de este proyecto: el sismo pasó, pero la emergencia no. Importante. Así que las colaboraciones son sin fines comerciales. La iniciativa nació originalmente en las oficinas de una empresa con el propósito de diseñar una solución logística duradera y de forma rápida. Este proyecto sumó la voluntad de otras instituciones de amplia trayectoria para consolidar una red en la que ninguna marca persigue beneficios comerciales, sino aporta su propia infraestructura técnica, bancaria, auditoría y de transporte para el servicio de las comunidades. El ecosistema está conformado por 8 organizaciones agrupadas según su área de especialidad: alimentos no perecederos, tecnología y pasarela de pago, transporte y logística, distribución en campo y auditoría independiente. Los mecanismos de donación y trazabilidad en 3 fases se van a dar. Cualquier persona dentro o fuera de Venezuela puede ingresar a sumandoporvenezuela.com y a partir de un aporte puede ya comenzar a adquirir combos de alimentos no perecederos especiales a partir de $10 pagaderos en bolívares mediante tarjetas de débito o crédito. Hay un proceso de confirmación de pago, despacho de pedido, entregada a Cáritas. Hay una declaración y compromisos de esta alianza. Aquí no se están sumando marcas, se están sumando capacidades para ayudar. Y bueno, quise extenderme en la explicación de esta nota porque sé que muchos de los que nos escuchan a esta hora están supremamente interesados en seguir sumando por Venezuela y en esta oportunidad por quienes lo perdieron todo. Recuerden, el sismo pasó, pero la emergencia no. Vamos al cierre de este segmento. Les cuento que levantan la suspensión temporal del uso de drones, principalmente en el campo. Esto permitirá retomar las labores como fertilización y monitoreo de cultivo. Les decía al inicio del programa, importante que los emprendedores o los agroemprendedores tengan presente esto, porque seguramente usted en un determinado momento no pudo seguir usando sus drones para hacer sus labores de fertilización y monitoreo en sus cultivos. Bueno, recientemente o hace pocas horas, el ministro de Agricultura Productiva y Tierra, Vladimir Padrino López, apuntó que para normalizar el uso de los drones hay que ajustarse al marco legal vigente, que implica cumplir con los trámites de importación de equipos, partes y baterías de acuerdo a las regulaciones del país. Es por eso que fue levantada la suspensión temporal del uso de drones que pesaba desde el año 2025, esto atendiendo a múltiples solicitudes realizadas por productores agrícolas de Venezuela, muchos emprendedores, quienes pedían a grito pues poder usar nuevamente de manera responsable estos equipos para seguir impulsando la producción de alimentos bajo estatutos legales. 1:13 p.m, es hora de ir a la primera pausa del programa. Al regresar recibimos a nuestro invitado. Estaremos conversando en el próximo segmento y durante los próximos 30 minutos con Jesús Rodríguez. Él es CEO de la marca Sazonova, un emprendimiento que nació y que hoy se consolida ya como una empresa exitosa en nuestro país. Ya regresamos con más del programa del día de hoy.
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2: Una y 14 minutos.
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0: Así es, estamos de regreso con más del programa En este país a través de esta, la señal nacional de Radio Fe y Alegría en toda Venezuela. En este momento estamos conectados con las 20 emisoras de Radio Fe y Alegría en toda Venezuela. Además, en simultáneo, además de escucharnos, usted puede vernos en los canales de YouTube de Radio Fe y Alegría. Estamos en Radio Fe y Alegría Noticias Venezuela, Radio Fe y Alegría Media y Radio Fe y Alegría Barquisimeto, donde emitimos como señal matriz para todo el país. Para nosotros es un gusto en este espacio hablar de emprendimiento, hablar de economía, hablar de productividad y además compartir con todos ustedes cómo efectivamente se va desarrollando la dinámica emprendedora en Venezuela, cómo el ecosistema emprendedor dinamiza los procesos para ofertar bienes y servicios, productos y bueno, hoy en nuestro coworking del día es una muestra de ello.
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0: Así es, este coworking también es para ti y también para mi invitado que nos acompaña ya en la cabina. Con nosotros está Jesús Rodríguez, el CEO de la marca Sazonova. A él lo vamos a saludar. Muy buenas tardes, Jesús Rodríguez. Un placer y un gusto que nos acompañes en esta tarde en el programa En Este País. Bienvenido.
8: Muy buenas tardes. Muchas gracias por la invitación. Para mí es un placer, ¿no?, haber sido tomado en cuenta para estar aquí presente el día de hoy con ustedes.
0: Claro que sí. Hoy en el programa En Este País, en la red nacional, pues le damos la bienvenida en este segmento a Jesús Rodríguez, ya les decía que es el CEO de la marca Sazonova, quien nos viene a contar cómo una visión familiar o un negocio familiar se ha transformado en un proyecto que hoy sazona las mesas de gran parte de Venezuela. ¿Qué se siente, Jesús, para entrar en confianza, el poder darle el toque a los platos venezolanos?
8: Bueno, primeramente, antes de hablar de Sazonova, es importante hablar de la empresa pionera, que fue la Casa de los Condimentos. Esta empresa, la Casa de los Condimentos, nace en diciembre del 2019, y a lo largo de todos estos años, bueno, nos hemos caracterizado por mantener y mejorar la calidad en todos nuestros productos. Trabajamos con lo que es la venta de condimentos, especias y frutos secos. A lo largo de estos años hemos captado una amplia cartera de clientes que día a día confían en nosotros. Sazonova nace porque un día mi socio y amigo de toda la vida me dice: Jesús, ¿por qué no creamos una marca? Mi socio, él es ingeniero industrial, él es analista de calidad en una empresa de alimentos. Él tiene mucha experiencia en lo que es el tema de las operaciones, todo eso. Y yo le digo: sí, claro, porque es una idea espectacular, ¿no? Y bueno, así fuimos. Primero, bueno, buscamos el nombre. Buscando ideas, bueno, pensamos en el nombre Sazonova. El nombre Sazonova viene de una mezcla entre dos palabras: sazón e innovación, ¿no? Una marca de condimentos que busca diferenciarse de la competencia, principalmente. Y bueno, buscando mejoras, entendimos que el producto más consumido en Venezuela por los comensales es el adobo completo, sin duda. En cada hogar siempre está presente el adobo. Y bueno, nos dimos cuenta que muchas marcas tienen un porcentaje de sal en el producto muy alto. Y por ahí nos fuimos. Pensamos, ¿por qué no crear un adobo con menos sal, mayor porcentaje de especias, de productos, un adobo con mayor color, mayor olor, mayor sabor? Y bueno, ese fue el primer producto. Luego anexamos el ajo, muy utilizado también en la comida venezolana y muy vendido también en la Casa de los Condimentos. Y bueno, actualmente tenemos esos dos productos en calle. Y bueno, ha sido un éxito total. El objetivo es tener un amplio portafolio de productos, toda la gama completa de condimentos y especies.
0: Claro que sí. Bueno, vámonos a un tema que quiero de alguna manera darle inicio formalmente a la entrevista. Pues bueno, todo lo que nos has dicho es interesante porque me permite precisar más las preguntas. Jesús, para entender el nacimiento de Sazonova, primero hay que hablar, ya lo decías, de la Casa de los Condimentos. Una casa que los guaros conocen. Y fue la pionera donde nació todo esto en diciembre de 2019. Te pregunto, ¿cómo fue ese camino de estos 7 años construyendo comunidad antes de dar el paso de esa cuna, digamos, a lo que hoy ofrecen al pueblo venezolano?
8: Mira, fue un proceso muy lindo porque esa empresa, la Casa de los Condimentos, fue, como te comento, una empresa familiar que los primeros años solamente éramos mi mamá y yo. Atendíamos a los clientes, estábamos presentes en caja. Y bueno, al pasar los años, nuestro equipo de colaboradores fue creciendo, todo fue creciendo muy bien, gracias a Dios. Y al día de hoy somos una empresa que apoya mucho al consumidor, apoya mucho a la venta, tanto al mayor y al detal. Estamos muy presentes en lo que es el tema de reponer y ayudar a los restaurantes con sus insumos, a los hoteles, numerosos hoteles de la ciudad y numerosas fábricas de alimentos. Que bueno, día a día hemos ido captando más clientes, como te comento. Y ha sido un proceso muy lindo. Y y Sazonova nace de esa experiencia. Sazonova nace de esa experiencia de lo que, de lo exigente que es el guaro, el barquisimetano, el arense. Es un cliente que sabe lo que quiere, es un cliente que le gusta la calidad, y bueno, por ahí nos enfocamos principalmente.
0: Hay algo importante de alguna manera en la historia de Sazonova, porque el nacimiento, pues siempre se cree que una persona sola crea una marca y se constituye y llega al éxito. Resulta que esto no lo hiciste solo, está un socio, José Segovia, con quien decidiste lanzar Sazonova, ¿no? ¿Qué vieron en el mercado venezolano que los motivó a crear una marca distinta y que buscan conectar con el consumidor?
8: Bueno, principalmente, como te comenté, la idea de la marca fue idea de mi socio, de José Segovia. El apoyo de él ha sido indiscutible día a día del nacimiento de la marca. Nos diferenciamos principalmente en, creo que somos una de las únicas marcas que hace degustaciones, impulso en los puntos donde estamos posicionados en varios lugares importantes de la ciudad, por lo menos hipermercado Cari, Fun Center y numerosos abastos, y nos diferenciamos en que atendemos el llamado de los clientes, hemos escuchado recomendaciones, las hemos aplicado, y somos una marca que está presente con el consumidor, que no es una marca que los va a abandonar, no es una marca que abandona al dueño del establecimiento, es una marca que, gracias a la fuerza de venta que también tenemos, una fuerza de venta extraordinaria, visitamos semanalmente a nuestros clientes y les preguntamos qué opinan de qué opiniones han recibido del consumidor final, ¿no? Esa señora, esa madre, esa abuela que al final ella es nuestra cliente líder. Uh-huh. y la opinión de ese tipo de clientes es fundamental para nosotros.
0: Nos comentaste que están logrando que el producto y el posicionamiento y la expansión se dé, ¿no? Ya lo han logrado en gran parte, pero bueno, siguen trabajando, ¿no? Actualmente nos decías que Sazonova tiene dos productos estrellas en el mercado, el adobo completo y el ajo molido. ¿Qué hace que estos dos productos sean como el gancho ideal para que las amas de casa, los cocineros, los chefs de nuestro país puedan ir por él?
8: Principalmente comienzo con el adobo. Siento que, bueno, es un producto infaltable en cualquier cocina venezolana. Es un producto práctico que ayuda mucho a la persona que está cocinando, a la persona que quiere resolver rápidamente su comida. Y de igual manera, el ajo, ¿en qué se diferencia el ajo? ¿En qué nos basamos? Que también en la rapidez, en la velocidad, de que el producto sea, el sabor sea similar al ajo de cabezas, al ajo en grano, y nos ahorra ese proceso de llenarnos las manos de ajo, de que la persona tenga que lavarse las manos. Y bueno, al final eso ha sido lo que nos ha marcado también, ¿no? Esa rapidez de que el cliente pueda usar nuestros productos.
0: Además que nadie se podría comer una empanada de carne mechada o de pabellón sin colocarle una buena salsa de ajo con los productos que ustedes ofrecen, ¿verdad? Es decir, saber qué está buscando la gente, qué está necesitando. Bueno, el crecimiento, creo que todas las marcas que nacen sueñan, ¿no?, con crecer y tener un alcance local. Primero, ganar el mercado local, luego lo regional y lo nacional, y por qué no salir, ¿no?, de estas fronteras. Sazonova está un mes de cumplir su primer año, por cierto, y en su entorno es exigente. Ya han logrado presencia al menos en 12 estados de Venezuela. Te pregunto, ¿cuáles han sido las claves logísticas y comerciales para lograr esta expansión tan acelerada sin aún cumplir el primer año?
8: Una de las principales claves fue un marketing agresivo en todo el país. Contamos con un hermoso equipo de marketing que nos apoya cada día. Y segundo, el despacho. Contamos con un gran despacho veloz, rápido, a todo lo que es el territorio nacional. Y le decimos a nuestros clientes foráneos que no se preocupen por el cobro o el costo de este despacho, de esta entrega. Nosotros lo cubrimos y eso nos ha ayudado mucho, ¿no?, a posicionar el producto en todo el país.
0: Qué bueno. Bueno, vamos a ir a la pausa. Ya es la 1:27. Estamos conversando a esta hora con Jesús Rodríguez, el CEO de la marca Sazonova, una marca que inició como un negocio familiar, la casa de los condimentos, y bueno, hace 11 meses.
8: 11 meses,
0: pues, decidió Jesús, con Jesús Segovia, José Segovia, pues emprender en esta marca. Si ellos lo lograron, usted también lo puede lograr. Así que si está pensando en desarrollar una idea de negocio o está comenzando, el éxito puede llegar tan rápido como usted menos lo imagina. Vamos a la pausa, ya venimos con más de En Este País.
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2: Una y 28 minutos.
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9: A esta hora de la tarde, con este avance informativo, les contamos que el gobierno del Reino Unido amplió su alerta de viaje sobre Venezuela y le pide a sus conciudadanos evitar el estado Amazonas y también los estados con frontera con Colombia. Este comunicado proviene del Ministerio de Asuntos Exteriores del Reino Unido este miércoles 14 de octubre, lo cual amplía su alerta de viaje sobre Venezuela y recomendó a sus ciudadanos abstenerse de realizar cualquier desplazamiento hacia estos estados fronterizos con Colombia, debido pues a los riesgos de seguridad detectados en estas zonas. La Cancillería Británica modificó sus mapas de evaluación de riesgo para incorporar la entidad del sur venezolano Amazonas dentro del nivel más estricto de restricción de viajes. También instó a los ciudadanos británicos que se encuentran actualmente en Venezuela a que preparen planes personales de emergencia y advirtió que la asistencia consular del Reino Unido podría verse gravemente limitada. Más información en los próximos minutos. A esta hora les acompañó Alexander Medina. Proseguimos en Este País.
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2: Una y 30 minutos.

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1: En la 1:32 PM, estamos de regreso con todos ustedes aquí en la señal nacional de Radio Fe y Alegría. Además, también transmitiendo en simultáneo para todos ustedes a través de la señal nacional de Radio Fe y Alegría en toda Venezuela. Un saludo para toda nuestra audiencia en el país a esta hora en sintonía y siguiéndonos también a través de las multiplataformas digitales desde el Estado Bolívar. La gente del Estado Bolívar siempre conectada a la Red Nacional de Fe y Alegría. Saludamos a nuestra colega, nuestra querida Ángela Oronoz, allí conectada también en el canal de YouTube, Radio Fe y Alegría Barquisimeto. Un saludo para ella, que reporta la sintonía a esta hora de la tarde. 1:32 PM, les cuento para quienes están sintonizando tarde, estamos conversando con Jesús Rodríguez, el CEO de la marca Sazonova. Ya nos hablaba de que esta marca viene con el propósito de sazonar o traer el sazón a las mesas de gran parte de Venezuela. Nos contaba Jesús que todo nació de una empresa familiar, la llamada Casa de los Condimentos, bueno, y después de 7 años, pues ya Sazonova tiene 1 año en el mercado, va para 1 año, y está logrando un importante posicionamiento. Y esto te quiero preguntar, Jesús, para retomar la entrevista, cuando iniciaron todo este periplo de este emprendimiento, ¿se imaginaron que antes de cumplir 1 año iban a llegar a este nivel en el que están, o simplemente dijeron tenemos que ir paso a paso y bueno, veremos en el camino cómo vamos ajustando para lograr los objetivos planteados?
2: Bueno, al comienzo fuimos con la mentalidad de que pase lo que tenga que pasar, nosotros vamos a hacer nuestro mayor esfuerzo, ¿no?, en posicionar esta marca. Nos sorprendió mucho que a lo largo de este año, que fue una montaña rusa de emociones, ¿no?, de situaciones, ¿no?, en todo lo que hemos vivido en el país, el éxito de posicionamiento ha sido muy, muy bueno. Nos sorprendió también una zona que logramos posicionarnos muy bien, fue el oriente del país, en los estados lo que serían Nueva Esparta, Anzoátegui y Monagas. El producto encaja perfectamente por allá, me imagino que es por estoy seguro que es por la gastronomía local de esa zona, lo que sería el tema de los pescados fritos, todo ese tipo de comida. Y bueno, nos sorprendió demasiado. Y sí, en realidad sí nos sorprendió mucho el éxito o el alcance que llegamos a tener. Y bueno, esperamos para este nuevo año 2027 sea mucho más también.
1: ¿Cómo se plantean en el corto y mediano plazo para ir, digamos, de alguna manera capitalizando nuevos espacios, nuevas regiones del país, y además ir pensando, no sé si lo están pensando, en que este producto salga de nuestro país hacia otros lugares del mundo?
2: Bueno, una meta a corto plazo que tenemos mi socio y yo es adicionar lo que sería 2 productos más. Ya tenemos en mente lo que sería comino molido y orégano molido para ampliar un poco más lo que es la cartera. Y a mediano plazo, posicionarnos más en lo que es el tema de la capital. Sí, estamos en ciertos puntos, por lo menos en Quinta Crespo, pero queremos llegar también a las grandes cadenas, ¿no?, de la capital. El tema de la exportación de producto claramente es una idea que lo hemos conversado, ya que bueno, nuestro producto cuenta con toda la permisología para estar en cualquier anaquel, cuenta con su registro sanitario inscrito en el ente SAC, CPE vigente, código de barra, todo lo necesario para estar en cualquier anaquel, y por qué no colocarlo en los países de la región.
1: Claro que sí. Bueno, más que, digamos, la marca comercial, que ya es importante, también queremos mirar la otra cara de la moneda, ¿no? La lección que hoy Sazonova puede darle al país, y particularmente al ecosistema emprendedor venezolano, ya sea un emprendedor que se está dedicando a este mismo rubro o producto, o a cualquier otro. Creo que desde hace varios años en Venezuela se viene gestando un proceso de de un desarrollo importante del ecosistema emprendedor, de gente que comenzó informalmente, que comienza a formarse, a desarrollar una idea de negocio y va alcanzando de alguna manera darle forma a una idea que pudo haber nacido como la de Sazonova en un ámbito familiar, pero o también un grupo de amigos, de personas que interesadas en aprender. Para los jóvenes y las familias que nos escuchan a esta hora en Venezuela a través de la Red Nacional de Fe y Alegría, y para quienes desean emprender, ¿qué lección te deja pasar de una empresa familiar a una marca de distribución nacional, pensando en que es posible lograrlo y tumbar esos mitos de que es complicado, que hay que competir con marcas que están posicionadas, que a lo mejor no se logra, con ese pesimismo que a veces tiende a atacar esas buenas ideas de negocios que están desarrollándose en el país?
2: Bueno, a todas aquellas personas que tengan una buena idea o tengan ese miedo de iniciar, lo importante es simplemente dar el paso, comenzar, y luego vas mejorando. Comienza de manera informal y luego vas mejorando ciertos detalles. Y no tener miedo, no tener miedo, porque vas a conseguir gente que te apoye, si te va bien y te mantienes constante, vas a crear un equipo que esté día a día contigo. Nosotros afortunadamente tenemos un equipo de trabajo extraordinario. Y bueno, otro consejo para los emprendedores es no rendirse, mantener la esperanza y ser muy paciente. Son días, meses y años incluso de ponerle, de aplicarle la mayor cantidad de horas a tu trabajo o a lo que estás promoviendo. Incluso puedes tener un empleo fijo y en tus tiempos libres mejoras o intentas tus emprendimientos o tus ideas de negocio. Y lo importante es comenzar.
1: Totalmente. Comenzar es hoy. Hoy puede ser una gran oportunidad para dar ese salto tan importante que estás esperando. Aquí hay mucha gente que se conecta y probablemente podamos ser la inspiración, ¿no?, para comenzar una idea de negocio o emprendimiento. Jesús, ¿dónde se puede seguir la marca, conocer más de los productos? ¿Y por qué no? Porque bueno, a veces se piensa que un emprendimiento simplemente va a significar rentabilidad para sus creadores. Resulta ser que no. Tú vas creando una red de personas que trabajan dentro de tu idea de negocio, pero personas que podrían, fuera de él, también beneficiarse de alguna manera con empleo, directo o indirecto. Cuéntanos cómo pueden seguir la marca, cómo pueden conocer mucho más los productos de lo que ustedes están pensando en seguir desarrollando y cómo conocer pues el proceso de distribución que están dando en este momento.
2: Bueno, pueden conseguir nuestra marca en las plataformas de Instagram, sazonova.be, sazonova.be pequeña e, y las redes de la Casa de los Condimentos, Casa Piso Condimentos 28. Por allá podrán ver todo nuestro portafolio de productos, todos nuestros avances. Nuestra red de distribución, contamos con una red de vendedores en calle que, si nos contactan, con mucho gusto podemos enviar a nuestra fuerza de ventas, podemos visitarlos, podemos orientarles, y aquel consumidor final, aquel cliente que solamente quiera probar nuestros productos, nos puede conseguir en varios puntos: hipermercado Cari, Fun Center, Automercado La Nueva en Cabudare y otros establecimientos.
1: Redes sociales, nos dijiste, Sazonova.be.
2: Sazonova.be.
1: .be, para que lo sigan. En los números de contacto, para que aquellas personas que quieran a lo mejor establecer alguna relación comercial con ustedes, ¿hay algún número de contacto donde alguien les pueda atender?
2: Sí, nuestro WhatsApp de la marca es 0422-2828-001.
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1: Interesante, ¿no? Saber y conocer de estas iniciativas que van surgiendo en el país en esta oportunidad con Sazonova, un emprendimiento familiar que después de 7 años comenzó a ser una idea de negocio, una marca que hoy se pierde vista apenas con 11 meses de haber nacido. Tu mensaje para el país y para aquellas personas que están produciendo, aquellas que pueden a través de sus conocimientos, su experiencia, pues también sumarse a lo que ya ustedes están haciendo, que es desarrollar una idea de negocio, un emprendimiento, una empresa, pero también ser productivo y dinamizar las necesidades y cubrir las necesidades que hay actualmente en el mercado.
2: Bueno, un consejo que podría dar es, si tienes una empresa, un negocio, es atacar todos los ámbitos para que tu marca sea lo más conocida posible. El tema de marketing, tener tus operaciones intactas, tener un producto o un servicio de calidad, y con el tiempo, si aplicas el trabajo, se va a dar a conocer tu producto.
1: Claro que sí. Jesús Rodríguez, gracias por acompañarnos en esta tarde, por compartir con nosotros esta experiencia de Sazonova. Nuestro propósito es poder, pues, contarle al país que sí es posible emprender en Venezuela, a pesar de las dificultades que seguramente Sazonova las tuvo, ¿no? Sí, tuvieron claro, muchas dificultades. Sí, sí. ¿Nos puedes contar alguna antes de despedirte?
2: Sí, bueno, los primeros meses, suena gracioso, los primeros meses las ventas fueron espectaculares, pero a medida que iba avanzando el año, ¿no? A mitad de año, sí hubo una recesión, bueno, ya sabemos cierto por qué, el tema del terremoto y otros factores, bueno, afectaron mucho, pero aquí seguimos, ya todo se normalizó, digámoslo de esa manera, y seguimos creciendo.
1: Claro que sí, es un proceso, definitivamente. Si usted siente que las ventas van, eso es normal en cualquier emprendimiento o idea de negocio. Vamos a la pausa. Agradecemos a Jesús Rodríguez por acompañarnos en esta tarde, por compartir con nosotros esta experiencia. Un saludo a todo el equipo de Sazonova que está ahí conectado también en el canal de YouTube, viendo la entrevista, y aquellos que van a seguir viéndola posteriormente a este encuentro que vamos a tener en esta tarde, o que hemos sostenido en esta tarde, con nuestro invitado Jesús Rodríguez, CEO de la marca Sazonova. Gracias por acompañarnos.
2: Gracias por invitarme.
1: Vamos a la pausa, 1:42 de la tarde, ya regresamos con el último segmento del programa. Quiero compartir después de esta pausa algunas informaciones y noticias que tienen que ver con el ecosistema emprendedor venezolano y de las oportunidades que se están dando de formación para seguir fortaleciendo todas esas ideas de negocio. Ya regresamos.
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3: Una y 1:43.
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1: 1:46 PM, estamos de vuelta a esta hora con más del programa En Este País, en vivo, en directo y en caliente para todos ustedes a través de las emisoras de Radio Fe y Alegría. Un saludo para todos los que siguen reportando sintonía a esta hora de la tarde. Gracias por estar allí conectados con nosotros a través de la señal nacional de Radio Fe y Alegría en Venezuela. A esta hora quiero ir a la sección de los emprendedores en Venezuela, el noticiero emprendedor a esta hora de la mañana.
0: ¿Qué pasa en el mundo del emprendimiento?
1: Así es, 1:47 PM de la tarde. Vamos a conocer lo que está pasando en el mundo del emprendimiento y de todo lo que se está ofreciendo para el ecosistema emprendedor venezolano. Yo quiero que usted como emprendedor se tome, si está haciendo algo, se detenga ahí donde está, porque quiero compartir con todos ustedes un par de noticias, principalmente la primera, porque les cuento que la embajada de los Estados Unidos en Venezuela abrió convocatoria para emprendedores venezolanos en el programa iLight 2027. Les cuento, la iniciativa ofrece formación en emprendimiento y liderazgo, además de una experiencia profesional en los Estados Unidos. Los interesados pueden postularse hasta el próximo 8 de noviembre de este año 2026. Les ofrezco más detalles porque sé que están atentos allí a lo que estamos informando. La Embajada de los Estados Unidos en Venezuela anunció el inicio de las postulaciones para la edición 2027 de la iniciativa Jóvenes Líderes de las Américas, ILAN, por sus siglas en inglés, un programa de intercambio que busca impulsar el desarrollo de emprendimientos y conectar a jóvenes empresarios de América Latina y el Caribe con el ecosistema empresarial estadounidense. Si estás interesado, tienes hasta el próximo 8 de noviembre de este año 2026 para completar tu solicitud a través del portal oficial de esta iniciativa, de acuerdo con la información difundida por la representación diplomática de los Estados Unidos en Venezuela. La iniciativa, además, está financiada por el Departamento de los Estados Unidos y administrada por la organización IRET. Contempla actividades de formación virtual y una experiencia profesional presencial en territorio estadounidense. Durante el programa, los seleccionados pueden adquirir herramientas para fortalecer sus negocios, desarrollar habilidades de liderazgo e intercambiar experiencias con representantes del sector empresarial. Así que, si quieres, te cuento rápidamente los requisitos para postularte. La convocatoria está dirigida a ciudadanos venezolanos que residan en Venezuela y que tengan entre 25 y 35 años de edad. Entre 25 y 35 años de edad. Entre las condiciones para presentar una candidatura, los aspirantes deben mostrar al menos 2 años de experiencia al frente de un emprendimiento propio con fines de lucro. También se exige un dominio profesional del inglés que les permita leer, escribir y comunicarse oralmente en ese idioma. Además, los candidatos deben cumplir con los requisitos migratorios correspondientes para optar a una visa de intercambio J1. La convocatoria excluye a ciudadanos estadounidenses y a residentes permanentes en ese país. La intención es una red de contactos para impulsar negocios entre ambos países. Esta capacitación de ILAN ofrece a sus participantes la posibilidad de incorporarse a una comunidad continental integrada por más de 2.000 líderes empresariales. El programa busca facilitar el intercambio de conocimientos, la creación de alianzas comerciales y el establecimiento de relaciones profesionales que favorezcan el crecimiento de los emprendimientos. Las cifras divulgadas por la iniciativa indican que el 94% de sus exalumnos desarrolló habilidades que contribuyeron a su crecimiento profesional, mientras que un 60% estableció y mantuvo nuevas relaciones comerciales con empresas estadounidenses. Asimismo, un 85% amplió sus redes profesionales internacionales. Bueno, ahí está esta propuesta que ofrece esta convocatoria, así que si reúnes los requisitos, estás interesado, bueno, hasta el 8 de noviembre tienes la oportunidad de registrarte. Al cierre del programa, les cuento que más de 800 emprendedores fueron atendidos por el Fonden en este último trimestre del año. Esta nota la trae hoy La Verdad de Monagas, contándoles que el Fondo de Emprendimiento del Estado Monagas, el Fonden, cerró el tercer trimestre del año con un balance de atención directa y que consolida el dinamismo económico en esa región del país bajo la aplicación metódica de la estrategia de formalización, formación, ferias y financiamiento. La institución fortaleció las capacidades operativas, legales y financieras del motor emprendedor en el estado Monagas. Durante este periodo, el Fonden concretó el registro de 268 nuevos emprendedores, incorporándolos formalmente a una red productiva del estado. Para así garantizar este avance, la institución desplegó un total de 16 jornadas integrales de atención y trámites, facilitando los procesos administrativos y legales requeridos para la regularización de los negocios. Asimismo, fueron realizados 7 conversatorios dedicados a estudios y profundización del ecosistema emprendedor y orientados a la participación del entorno comercial actual. De manera que se fortaleció la sostenibilidad. Se habló de la cadena de producción, del financiamiento y de otras áreas importantes para que cualquier idea de negocio pueda ser sostenida en el tiempo, en este caso en el estado Monagas. Así que felicidades a todos estos emprendedores que durante todo este año se han formado, se han capacitado para comenzar a desarrollar una idea de negocio. Nos vamos despidiendo, se nos acabó el tiempo lamentablemente en el programa En Este País. Quiero agradecerles a todos ustedes la oportunidad, la posibilidad de conectarse todas las tardes con nosotros, a usted que forma parte del ecosistema emprendedor venezolano y a quienes no, pueden también recomendarnos a sus amigos emprendedores. Aquí todas las tardes en el programa En Este País ofrecemos un espacio para la formación, el crecimiento. O sea, nos convertimos en una aula formativa, ya sea con experiencias como la de hoy de Sazonova, de este emprendimiento que ya se pierde de vista sin cumplir el primer año, así como mentores, coaches, expertos en el área, el sector empresarial que también está aportando, la academia, en fin, todos los que están contribuyendo al desarrollo del ecosistema emprendedor en Venezuela. A todos ustedes les agradezco la sintonía, invitándolos a ampliar más detalles en nuestras redes sociales, @ Radio Fe Alegría, @ En Este País Radio, @ Rosendo Levy, mi cuenta en Instagram personal. Nos despedimos, estuvimos laborando para todos ustedes en la asistencia técnica, las redes sociales y las multiplataformas digitales, Yosimar Pereira, Fernando Rivas y Joamir Noguera. En la subdirección de comunicaciones estuvo Gurmelis Villalobos, en la coordinación de producción y programación nacional Anthony Galindo y en la conducción de este espacio Rosendo Levy, quien les habla. Estuvimos también junto a periodistas, comunicadores y emisoras de Radio Fe Alegría, todos bajo la dirección de la profesora Vidalina Campos. Que tenga usted una muy feliz tarde, un feliz miércoles, quédense en sintonía de Radio Fe y Alegría. Nos vamos con música en esta tarde, agradeciendo a todos ustedes la oportunidad de acompañarles en el programa En Este País.

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0: 2 y 16 minutos.
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0: 2 y 19 minutos.
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0: 2:30. 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
0: 2:35.
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0: 2:45.
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0: 2:48.
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0: estamos comenzando de esta manera el programa. Bienvenidos una vez más. Esto es Lo que viene a través de Radio Fe y Alegría 91.7 FM, la radio de todas las voces. Bienvenidos en nombre de todo nuestro equipo, desde la dirección de Fe y Alegría, Educomunicación Anzuategui, a cargo del doctor José Alberto París, en la coordinación de comunicaciones. En la coordinación de programación y producción, Gabriel Martínez. Locución y producción, Jesús Madruga Castro. Locutor número 18562. Periodista número 14429 del Colegio Nacional de Periodistas y productor nacional independiente número 36309. 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Así comenzamos el programa.
1: 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Bienvenidos en nombre de todo el equipo, desde la dirección de Fe y Alegría, Educomunicación Anzuategui, José Alberto París. Johnny Tovar en la coordinación de comunicaciones Anzuategui, coordinación de programación y producción Anzuategui, Gabriel Martínez, locución y producción del programa, quien les habla, Jesús Madruga Castro, certificado locutor 18562 y productor nacional independiente 36309. 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Así comenzamos el programa. Esto es Lo que viene.
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0: instó a sus seguidores a prepararse para vivir una experiencia cercana y emotiva. Cita lo que manifestó Gualberto: los espero este 24 de octubre en la Concha Acústica de Bellomonte para un concierto muy especial junto a grandes invitados y todas esas canciones que ustedes han hecho suyas, manifestó Ibarreto. Información que compartimos contigo en esta tarde en materia de farándula y espectáculos.
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0: 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Bueno, así despedimos el programa por esta tarde, esperando como siempre que les haya gustado. Trabajamos todas estas producciones con todo el cariño. Nos despedimos en nombre de todo nuestro equipo, desde la dirección de Fe y Alegría Educomunicación Anzuategui, a cargo del doctor José Alberto París, coordinación de comunicaciones Anzuategui, Johnny Tovar, coordinación de programación y producción, Gabriel Martínez, les habló Jesús Madruga Castro. Quédense con nosotros, ya viene La Escuela en la Radio, a las 5 Radio Tours, a las 6 temas de interés para toda la colectividad en Háblame Bajito. Prosigue nuestra programación local y a las 10, Puerto de Libros. A ustedes muchísimas gracias por la sintonía y nuestro deseo es que tengan una feliz tarde y bendiciones para todos.

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Es la hora de la merienda, acompañada con la escuela en la radio. Saludamos a los pequeños de casa, los tesoros de la humanidad y a los grandes con corazón de niño, corazón de niña, porque todos los adultos tienen un niño o una niña por dentro y se les sale el niño o la niña cuando juegan, sonríen y muestran ternura. Empieza la escuela en la radio, un programa dedicado a los niños y niñas que ha sido realizado con mucho cariño. Juegos, canciones y un poco de repaso escolar. Apostamos por la paz, oramos por la paz. No más guerras, no más muertes, decimos no a los bombardeos, porque otro mundo es posible. Queremos que en cada escuela se promueva la convivencia pacífica. Así apostamos a la disminución de la violencia. La Escuela en la Radio llega a ustedes gracias a todo este equipo de Fe y Alegría Educomunicación. En la Dirección Nacional, Vidalina Campos. Desde la Subdirección de Comunicaciones, Wirmelis Villalobos. Anthony Galindo, en Producción y Programación Nacional. En la Producción General de la Escuela en la Radio, Legitzia Torres. Y en la Postproducción, nuestro amigo Alcides Tocuyo. Quien les habla con mucho cariño, Leti.

Este miércoles tenemos leyendas indígenas porque valoramos sus saberes, compartiremos una receta sencilla y el trabajo de la tierra para recoger sus frutos con los huertos familiares. Hoy, porque hoy es miércoles de guardianes de la naturaleza y una escuela merideña nos va a contar qué acciones

naciones realizan para construir la paz. Jugaremos a viajar por Venezuela con un juego de memoria, parques nacionales, porque amamos lo que conocemos. Esperamos que disfrutes la escuela en la radio. Y ahora escuchemos la canción Tróquele Troque con el dúo Karma.

¿Alguna vez has pintado mandalas? Es una técnica de relajación. Las mandalas constituyen un conjunto de figuras y formas geométricas concéntricas, es decir, una alrededor de la otra. Colocando una música suave, coloreas esas especies de flores que parten de un centro y se van extendiendo. Las mandalas favorecen la concentración, disminuyen el estrés y la ansiedad. Ayudan a desarrollar la paciencia, la perseverancia, la constancia. Busca por internet un modelo de mandalas para niños, dibuja uno y coloréalo. ¿Qué te parece?

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2: Chipilines, en este nuevo año escolar conversa con tus compañeros de clase y con tu docente para tener en el salón un rincón natural, plantas, rocas de diferentes formas y colores, esqueletos de animales que encuentres por allí. Una vez yo encontré una mandíbula de un animal mamífero. ¡Ay, era impresionante! La lavamos bien y nos la llevamos al salón. Ese rinconcito se convertiría en un rincón de ciencias, ¿te parece? Hasta podrías tener una crisálida que abriría su capullo en clase y saldría la mariposa volando y todos descubren esa magia de las crisálidas. ¿Qué tal? Y escuchemos la canción Tengo una hormiguita.

Chipilines, pintar nos hace relajarnos. Te invitamos a pintar piedras. ¿Qué te parece si caminas por allí y buscas una piedra para pintarla? Pintas una tortuga, una mariquita, un caracol o un gato echado con mucho sueño. Por eso, observa las piedras que encuentres, generalmente unas que son planitas. Y así te imaginas qué puede salir de aquí. Seguro que encontrarás una piedra que te inspirará y estará diciendo: agárrame, agárrame, yo soy la elegida.

Y en el campo, entre árboles, encontramos y escuchamos las aves. Y para darle una mano a la naturaleza, invitamos a los niños y niñas de la escuela en la radio a sembrar caraotas, maíz o ají. También puedes sembrar espinacas, crecen rápido y pueden hacer tortillitas de espinacas para la merienda y las pueden hasta hacer en el salón de clases. ¿Te animas?

Chipilines, queremos que te inspires en realizar un huerto en tu casa. Si tienes un espacio en el solar, en el patio o en casa del abuelo, puedes preparar un terreno, realizar el desjierbe, desterronar la tierra, mezclar con tierra abonada y sembrar las semillas. En poco espacio podrás tener una cosecha. Sobre todo el ají se da rápido, el cilantro. Manos a la obra, manos a la tierra.

0: 4:30. 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
1: ¡Peque gigantes! Niños y niñas de primero a tercer grado, estamos contigo. Vamos a compartir un juego para que puedas organizar un partido de chapitas. Se juega con tapas de las botellas de refresco. Es como un juego de béisbol que arranca la temporada, ¿verdad? Pero el bate es una tabla o un palo de escoba. Hay que tener muy, pero muy buena puntería a jugar chapitas. Y es que Venezuela ha tenido excelentes jugadores de béisbol. Luis Aparicio, Vitico Davalillo, Antonio Armas, Andrés Galarraga, Omar Vizquel, Osvaldo Guillén, Joan Santana, ay, Cabrera, que también el come dulce, y unos jóvenes ahorita que se están destacando en las grandes ligas. Y toda esa gente famosa empezaron jugando chapitas. Así que con mucho cuidado, buscando un espacio seguro, a jugar chapitas se ha dicho. Luego limpien la zona, por favor.

Los invitamos a contar cuáles son sus juegos preferidos. Anímense a enviar sus comentarios por el WhatsApp en un mensaje de voz. +58412-894-8092. Y compartan con nosotros sus experiencias. 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Y llegó el momento de compartir una deliciosa receta, las mandocas. ¿Lo escuchaste bien? Mandocas, una exquisita merienda criolla propia del estado Zulia. Bueno, y esta mandoca me recuerda a mi hijo pequeño, a Ezequiel, que le encantaban las meriendas con mandoca, pero la hacían en la escuela. Yo de verdad que nunca he hecho una, pero ahora que tengo aquí la receta, seguro que me voy a hacer una mandoca.

Para preparar unas deliciosas mandocas necesitamos dos plátanos maduros sancochados. Escúrrelos, sácale las venas del plátano y lo vuelves un puré. Remojar en una taza de agua una panela de papelón de 150 gramos cortada en trocitos con clavos y anís para derretirla, dura más o menos media hora. O sea que hay que planificar esto. Entonces, papelón aliñadito con anís y clavos y además dos plátanos maduros sancochados.

Luego mezclar el puré de plátano con 3 tazas de harina de maíz, con esa que se hace en la arepa, media cucharada de canela y media taza de queso blanco duro. Amasar con fuerza. La masa estará lista cuando se ponga moldeable, cuando puedas hacer una tirita, una culebrita.

harán unas 20 bolitas de masa, que queden todas del mismo tamaño. Luego hacen la forma de un churro y unen los extremos. Queda como un pétalo. Ponen a calentar las 2 tazas de aceite en una ollita y cuando esté bien caliente, fríen las rosquillas. ¡Ah! ¡Que queden doraditas! ¡Ay, ay, ay, ay, ay! ¡Qué gusto! Será una merienda deliciosa y ya se escuchan las gaitas. ¿Qué tal si escuchamos las mandó?

0: Seguimos en la escuela, en la radio, animando a esta pandillita de la escuela con los huertos familiares. Si siembras directo en la tierra, demarca el terreno que trabajarás, haciendo unos surcos en la parte más elevada, harás los huequitos para meter las semillas. Hace como unos surcos donde queda tierra levantadita y como un canal, porque por ahí puedes caminar. Así vas guardando entre semilla y semilla, guarda distancia para que la planta se desarrolle con suficiente espacio. No pongas las semillitas, los huequitos ahí cerquitas, no, ellas necesitan espacio para crecer. Mantener un huerto familiar es una tarea compartida porque requiere de cuidado. Regar, quitarle las hojitas secas, ver si tienen algún honguito, unos punticos blancos, si todo va bien. Hacerte hierve porque hay competencia y van saliendo maticas de hierbas que hay que ir quitando. Vamos a un corte y ya regresamos con más de La Escuela en la Radio. Hoy miércoles, miércoles para ser guardianes del ambiente.
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0: 4:47.
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6: Y estamos de vuelta con los gigantes de corazón, estudiantes de cuarto, quinto y sexto grado. Queremos compartirle una experiencia desde Mérida. Tenemos la información de la Escuela Magdalena Ocando, donde niños y niñas de sexto grado A se han comprometido a ser mejores compañeros y así construir la paz. Con la maestra Erika Pereira. Saludos, profe, y a todos sus alumnos que están en este proyecto tan lindo. Han diseñado acciones como leer juntos, compartir el conocimiento, resolver conflictos, buscar guía y apoyo, aprender las normas, ser buenos compañeros. Juntos, haciendo estas cosas, construyen un aula de paz y destacan acciones para la paz como saludar, compartir, ayudar y escuchar. ¡Felicitaciones, muchachos!

0: Ahora vamos a escuchar a los amigos de Kenapomac, el lugar donde vivimos, con la sección de la familia Gómez en Mi Metro Cuadrado. Ellos nos invitan a darle una mano al planeta desde casa, desde tu comunidad. ¡Ay, mismito! Escuchemos.
1: 100 centímetros por acá, otros 100 centímetros por allá. ¡Buenísimo! Suficientes para poder lograr un cambio en Mi Metro Cuadrado. Un encuentro que nos invita, desde una manera práctica y accesible, a hacer pequeñas cosas que contribuyan a mejorar la vida de nuestro planeta. Hola, ¿qué tal? ¿Cómo están? Sean bienvenidos y bienvenidas acá a su programa Ekenapomac, en su sección En Mi Metro Cuadrado. Hoy tenemos que agarrar nuestras maletas para dirigirnos hacia el Japón, porque este programa viene cargado de muchas sorpresas. Entre ellas vamos a hablar un poco de esos creadores de anime y cómo han estado gritando desde hace décadas lo que a nosotros nos cuesta tanto entender, que si dañamos el hogar nos vamos a quedar en la calle.
2: Mira, papá, es que el anime, la naturaleza, no es un decorado. En muchas historias, el bosque, el agua, los animales son personajes que sufren y que a veces se defienden.
1: Exacto, Ashley. Por eso vamos a analizar cómo esa cultura que vive entre lo tecnológico y lo natural nos deja mensajes para nuestro metro cuadrado. Y para cerrar, vamos a analizar algo que tiene que ver con nostalgia, con viaje, y esto es Memories de One Piece. Esa es la canción de esta semana. Pero resulta que a veces pensamos que nosotros somos los dueños de todo. Pero miren joyas como La princesa de Mononoke o Nausicaa del Valle del Viento. Estas historias nos enseñan que cuando el humano se cree el centro de la naturaleza, esta reacciona. ¿Y usted qué piensa? ¿Cómo nos deja eso a nosotros?
2: Nos deja claro que el progreso no puede pasar por encima de la vida. A veces, para tener más, destruimos lo único que realmente necesitamos para seguir siendo humanos.
1: Y es allí donde entra nuestro metro cuadrado. En vez de ser destructores, nosotros podemos ser guardianes. ¿Y tú qué puedes hacer hoy? Aprender a observar, entender que el árbol de la esquina o el río que cruza este pueblo tiene un ciclo, y si nosotros lo respetamos, el ambiente nos devuelve el favor. Y hoy la sorpresa viene de nuestra analista musical, Valentina Gómez, super fanática, fans de los animes, y hoy nos va a hablar cuáles han sido sus animes preferidos y por qué.
3: Hay tres animes que valoro mucho y que me han enseñado muchos valores. Uno de esos es Violet Evergarden. Habla de cómo superarse a uno mismo. El segundo, Silent Voice, cómo el bullying puede llegar a grandes consecuencias. Y Naruto habla sobre los amigos y el compañerismo.
1: Además de esos tres animes, Valentina, he visto que andas enganchadísima con uno que se llama One Piece. Entiendo que tiene algo a lo que se le denomina arco. Y también te veo súper emocionada con una historia que también tiene alguna que otra vinculación con el medio ambiente.
3: Sí, es muy cierto. La lección de Wano, la armonía como el legado. La naturaleza es base de la libertad. No puede haber un país soberano o un pueblo libre si la tierra que lo sustenta está muerta. La lucha de Luffy y los habitantes de Wano por liberar su país también fue esencialmente una lucha por recuperar el derecho a cultivar sus alimentos y beber agua limpia y ver sus ríos fluir con vida nuevamente.
1: ¡Excelente! ¡Increíble! ¿Cómo un anime de la cultura japonesa, a la que mucha gente dice que, bueno, ¿qué se puede aprender de unos dibujos animados? Nos pueden traer tantas enseñanzas. Asimismo, también tiene que ver la canción que hoy vamos a enviar, vamos a compartir con ustedes, de este anime llamado One Piece. Y esta canción tan bonita, si buscan ustedes la traducción, es una letra maravillosa, llamada Memoria.
3: Hoy cerramos el programa con una joya, Memories de One Piece. ¿Por qué analizar una canción de piratas para hablar de ecología? Porque la ecología también trata de memoria. La canción habla de dejar atrás los miedos y navegar hacia lo desconocido, manteniendo vivos los recuerdos de lo que fuimos. En temas ambientales sufrimos de amnesia, olvidamos cómo eran los ríos de antes, que estuvieran sucios, olvidamos cómo era el aire antes de que el humo lo cubriera todo. La canción nos invita a recuperar esa memoria del paraíso y decidir que todavía tenemos un barco que navegar hacia el futuro mejor. No podemos proteger lo que no recordamos o lo que nos es indiferente. Memories es el recordatorio de que todo está conectado a un legado. El de nuestros abuelos que vivieron en un mundo más sano y el de nuestros hijos que merecen por crear sus propios recuerdos felices en un planeta verde. Sube al volumen y conecta con tu memoria natural.

0: ¡Qué profundidad, Valentina! La ecología es también eso, recordar quiénes somos y de dónde viene nuestra comida, nuestra agua, nuestro oxígeno.
1: Papá, si alguien te pregunta, ¿por qué te importa tanto el medio ambiente y la ecología? No los des un discurso, a la gente le encantan las historias, como las de los animes.
0: Eso es, Ashley. Hay que conectar desde el corazón con cada uno de nosotros, con cada uno de nuestros vecinos, con cada uno de nuestros hijos. Porque es muy importante, si esa historia de piratas nos puede enseñar sobre la libertad y la naturaleza, imaginen lo que podemos hacer nosotros siendo ejemplo de nuestra propia cuadra. Gracias por este viaje, familia. La tarea de esta semana es: busquen una historia, un libro o un anime que hable de la naturaleza y compártanlo con alguien que no conozca nada del tema.
1: A navegar hacia un futuro mejor. Nos vemos en el próximo programa en
0: Mi Metro Cuadrado.
1: Adiós.
2: Gracias, familia Gómez, por esa sección tan animada. Y llegó el momento de decir hasta mañana. Te esperamos por este mismo dial a las 4 de la tarde. Este programa llegó hasta ustedes gracias a todo este equipo de Fe y Alegría Educomunicación. En la Dirección Nacional, Vidalina Campos. Desde la Subdirección de Comunicaciones, Wirmelis Villalobos. Anthony Galindo en Producción y Programación Nacional. En la Producción General de la Escuela en la Radio, Legixia Torres. Y en la Postproducción, nuestro amigo Alcides Tocuyo, quien les habló con mucho cariño, Leti. Ah, y recuerda, sembrar, cuidar la tierra, asegura nuestro futuro. ¡Chao!
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3: Este es mi estado natural. Viajo a través de las nubes, llego al Guri y alimento su gran embalse con mis hermanas. 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

0: 5:05. 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

Hola a todos, queremos agradecerles por permitirnos entrar en sus hogares, trabajos o donde sea que se encuentren a través de la señal de Fe y Alegría. Les presentamos RadioTubers, una revista educativa juvenil producida y conducida por jóvenes que se inspira en la vida cotidiana. Hoy, el equipo de Fe y Alegría Educomunicación se ha desplegado para ustedes. Agradecemos la guía de la profesora Vidalina Campos desde la Dirección Nacional, el impulso de Wirmelis Villalobos en la Subdirección de Comunicaciones y la magia técnica de Anthony Galindo en la Producción y Programación Nacional. Hoy, en la conducción, les estará acompañando Cecilia Martínez, listos para llevarle lo mejor de este programa de Producción Nacional. Quédense con nosotros.

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1: Recuerda que sintonizas RadioTubers, donde la educación y la diversión se unen y crean una mezcla fascinante. Hoy dedicaremos nuestra hora a un tema del que todos hablamos, pero poco sabemos cuidar de verdad: la autoestima. La autoestima no es solo quererse un poquito, es el motor que nos impulsa a confiar en nuestras capacidades y a valorarnos por lo que somos, más allá de lo que los demás digan. Como dijo una vez el psicólogo Carl Jung, yo no soy solo lo que me sucedió, yo soy lo que elegí ser. Si nos ponemos a pensar, a veces somos nuestros jueces más severos. Nos juzgamos por cómo nos vemos, cómo nos vestimos o por lo que los demás puedan pensar de nosotros. Construir una buena autoestima se trata de reconocer nuestras fortalezas, pero también de aceptar nuestras debilidades con compasión. Es aprender a decirnos cosas bonitas frente al espejo. Y como jóvenes, estamos en una etapa donde la presión social y las redes sociales pueden hacernos dudar de nuestro valor. Por eso, hoy exploraremos por qué es importante el amor propio y cómo podemos fortalecerlo. Así que no se despeguen, porque hoy descubriremos que el viaje más importante es el que hacemos hacia nuestro propio corazón. Quédense con nosotros.

0: Abres Instagram, TikTok y Facebook. Ves vidas perfectas, cuerpos esculpidos, viajes increíbles, relaciones ideales. Y de repente, sin darte cuenta, aparece esa pregunta incómoda: ¿por qué mi vida no es así? Bienvenido al lado oscuro de las redes sociales. Los expertos llaman comparación social a ese hábito de medir nuestro valor con la vida de otros. El problema es lo que ves en pantalla y no es en la realidad completa. Es un reel de 15 segundos, una foto con filtro, un momento cuidadosamente seleccionado. Detrás de esa publicación perfecta hay días malos, inseguridades y momentos de duda. Lo mismo que tú. La diferencia es que tú estás mostrando tu detrás de cámaras completo. En cambio ellos solo el highlight. La recomendación de los psicólogos es simple pero poderosa. Haz una limpieza digital. Silencia cuentas que te hagan sentir mal contigo mismo. Sigue perfiles que te inspiren, no que te comparen. Y recuerda, tu valor no se mide en likes, seguidores o comentarios. Tu valor es intrínseco, viene de tu ADN. Hablo para ustedes, Baker Rangel.
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2: Alimentos sanos para la salud. Un plan de alimentación que ayuda a controlar su peso incluye una variedad de alimentos saludables. Agregar una variedad de colores a su plato es como si estuvieran comiendo un arco iris, amigos. Las verduras de hoja verde oscura, las naranjas y los tomates, incluso las hierbas frescas, están llenos de vitaminas, fibras y minerales. Agregar pimientos, brócoli o cebollas congeladas y guisos y tortillas aumenta el color y los nutrientes. Un plan de alimentación saludable. Resalta la importancia de las frutas, las verduras, los cereales integrales, la leche y los productos lácteos sin grasa o bajos en grasa, incluyendo una variedad de alimentos con proteínas como mariscos, carnes, magras, huevos, frijoles y guisantes. Productos de soya, nueces y semillas. Contiene poca cantidad de grasas saturadas, grasas, colesterol, sal, sodio y azúcares agregados. Se mantiene dentro de sus necesidades calóricas diarias. Los siguientes alimentos contienen propiedades, micronutrientes, vitaminas y minerales presentes en pequeñas cantidades en los alimentos.
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3: ¡Qué buena reflexión acabamos de compartir! Pero esto apenas es el comienzo. Construir una autoestima sólida es un trabajo de todos los días y queremos saber qué piensan ustedes sobre este tema. Ahora es el momento de tomar nuestra primera pausa.
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6: Cinco y 18 minutos. 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
3: Estamos de regreso en RadioTubers, a través de la señal de Fe y Alegría Educomunicación en toda Venezuela. Esta es una revista juvenil donde chicos y chicas como tú y yo exploramos juntos el mundo que nos rodea, ya sea físico o digital.

0: buen ritmo para seguir activos. Pero ahora, pongámonos serios un momento. En nuestra sección Me Quiero, Pregunto, hablamos de salud y bienestar. Hoy nos preguntamos, ¿cómo influye lo que vemos en redes sociales en nuestra propia valoración? Es clave entender que lo que vemos en pantalla es solo un fragmento, no la realidad completa.
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3: Espejo digital, autoestima y redes sociales. Radio Tuber. Seguramente te ha pasado que estás en un momento de descanso, abres una red social y en menos de 5 minutos empiezas a sentir que tu vida es completamente aburrida, que no tienes la ropa adecuada o que no eres lo suficientemente exitoso o exitosa. Te preguntas, ¿por qué yo no me veo así? O ¿por qué a mí no se me ve tan bien? Ok, stop, detente un segundo. Ese nudo en el estómago tiene un nombre, comparación social digital, y es el enemigo número uno de tu autoestima hoy en día. La autoestima, como hemos dicho, es la valoración que tenemos de nosotros mismos. Pero en el mundo de los likes, esa valoración corre el peligro de volverse extrema. Si mi foto tiene muchos corazones, me siento bien. Si nadie comenta, me siento invisible. Estamos entregando la llave de nuestro valor personal a un algoritmo que no nos conoce, que no sabe de nuestros sacrificios en el liceo ni de la alegría que sentimos al terminar un proyecto de pasantías con éxito. Debemos entender que las redes sociales son una curaduría de momentos, no la realidad completa. Nadie publica una foto cuando se siente inseguro, de cuando no entiende un ejercicio de matemáticas o de cuando tiene un problema en casa. Lo que vemos es el final del camino, el éxito editado, filtrado y posado. Comparar tu detrás de cámaras, que es real, humano y a veces desordenado, con el escenario de los demás es una trampa que solo sirve para lastimar tu confianza. La verdadera autoestima se construye fuera de línea. Se alimenta de tus logros reales, de ese código que lograste programar, de esa pieza que reparaste en el taller o de esa mano que le diste a un compañero de fe y alegría. Esos momentos no necesitan un filtro de Instagram para tener valor. El respeto por uno mismo nace de la coherencia, no de la apariencia. RadioTuber, hackea tu consumo digital. Si una cuenta te hace sentir que no eres suficiente, deja de seguirla. Tu salud mental vale más que cualquier tendencia. Usa el celular para aprender, conectar de verdad y para potenciar tu talento técnico. Pero nunca dejes que una pantalla te diga cuánto vales. Tú eres una obra en construcción, un profesional en formación con un potencial infinito. La próxima vez que te mires al espejo, no busques el ángulo para la foto. Busca la mirada de alguien que sabe que es capaz, que es digno y que tiene un propósito. Tu valor es real, es humano y es incalculable. No dejes que un like defina tu grandeza. Hablo para ustedes, Amelie Neda.
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1: Estás en sintonía de RadioTubers, un programa educativo hecho por jóvenes y para jóvenes. Recuerden que son valiosos por lo que son, no por los likes que reciben. Vamos a una pausa y al regreso venimos con tecnología.
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4: Cinco y 5:31.
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0: 5:34. 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
3: Estamos de vuelta. Les recordamos que están en sintonía de RadioTubers, la revista educativa de Fe y Alegría Educomunicación. En este tercer bloque nos toca ponernos al día con lo de hoy, la tecnología e innovación.
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0: Cuando escuchamos la palabra innovación, casi siempre pensamos en el último modelo de celular, en una aplicación nueva o en la inteligencia artificial que está de moda. Pero hoy, en este programa especial de Radio Tubers, queremos proponerles la innovación más importante y necesaria de este siglo, la innovación personal. En un mundo donde la tecnología parece estar diseñada para que nos comparemos constantemente, la verdadera vanguardia es aprender a reconocer nuestro propio valor sin necesidad de un filtro. Lo de hoy no es solo estar conectados a una red de alta velocidad, es estar conectados con nuestra propia esencia. La importancia de la tecnología en el mundo actual es innegable, pero debemos ser críticos. Si utilizamos la tecnología para medir nuestra felicidad en likes o nuestra belleza según los estándares de un algoritmo, estamos usando una herramienta poderosa para un fin que nos debilita. La innovación real ocurre cuando utilizas las plataformas digitales para potenciar tu talento técnico y humano, en lugar de usarlas para esconder tus supuestas imperfecciones. Para un estudiante de media técnica de Fe y Alegría, la autoestima es el motor de cualquier avance tecnológico. Puedes tener la computadora más rápida, pero si no crees en tu capacidad para aprender, reparar un motor, de llevar una contabilidad o de liderar un equipo, no servirá de nada. El gran boom de esta era no es solo lo que las máquinas pueden hacer, es la inteligencia emocional que nos permite decir: soy capaz, soy valioso y no necesito la aprobación de un extraño en internet para sentirme bien conmigo mismo. La tecnología debe ser el altavoz de tu autenticidad, no el molde que te obliga a encajar. Innovar hoy es tener el coraje de mostrarte tal cual eres en un mundo de apariencias digitales. Es entender que tu valor no es una cifra en una pantalla, sino la suma de tu esfuerzo diario en el liceo, de tus valores y de tu capacidad para levantarte frente a los retos. RadioTuber, recuerda, lo más innovador que puedes hacer hoy por tu futuro es mirarte al espejo y reconocer que eres una pieza única e irreemplazable. Usa la tecnología para crecer, para crear y para conectar, pero nunca dejes que una aplicación defina tu grandeza. La mayor innovación de este tiempo eres tú, y tu autoestima es el sistema operativo que te hará llegar muy lejos. Hablo para ustedes, Amelie Neda.
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0: señal de Radio Fe y Alegría en toda Venezuela y tu espacio favorito de las tardes, RadioTubers. ¿Sabían que existen apps diseñadas para ayudarnos con afirmaciones positivas y el manejo del estrés? La tecnología, bien usada, puede ser una aliada de nuestra salud mental. Aquí te dejamos unos tips prácticos. 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
1: El poder del equipo, autoestima y colaboración. Seguramente has escuchado que nadie llega solo a la meta. Y en el mundo de la media técnica, esto es una ley de oro. Pero, ¿qué hace que un equipo funcione realmente? No es solo juntar un equipo de personas, es construir una red donde la comunicación sea el corazón de todo. Los equipos de trabajo exitosos deben empezar por tener una comunicación constante y sobre todo honesta. En el mundo profesional, lo que no se comunica es como si no existiera. Al momento de planificar, cada voz cuenta, desde quien lidera hasta quien ejecuta el más mínimo detalle. Conocer cómo se está desarrollando el proceso es un plus indispensable que nos ayuda a mejorar cualquier inconveniente. Si tu equipo no logra comunicarse mientras cumple sus labores, eso se refleja inevitablemente en el resultado final. Por eso, el primer paso es definir objetivos compartidos. Esto significa que las metas no deben ser impuestas, sino fundamentadas con las ideas y opiniones de todos los involucrados. Cuando sientes que tu idea fue escuchada, tu compromiso aumenta porque te sientes parte de algo grande. Diseña dinámicas donde la lluvia de ideas sea la protagonista. Dale valor a cada propuesta, incluso si no es la elegida, porque el simple hecho de ser escuchado refuerza la autoestima de cada integrante. La motivación no es un extra, es un factor indispensable. Si todas las partes sienten que su esfuerzo tiene valor, te aseguro que el rendimiento del equipo llegará a otro nivel. Pero pon atención, no todo debe ser trabajar. Está comprobado que los grupos que realizan dinámicas extra, que rompen la rutina y comparten espacios de esparcimiento, logran despertar una mayor motivación al volver a sus labores. Crear un buen ambiente laboral es primordial. Sin una actitud de respeto, sin cordialidad y sin apoyo mutuo, es muy poco probable conciliar el esfuerzo y la visión, por muy perfecto que sea el plan en el papel. Finalmente, nunca olvides reconocer el esfuerzo. Siempre hay personas que destacan en una actividad específica. Reconocerlo no es darle alas, es alimentar la chispa necesaria para un óptimo rendimiento. Ver crecer y apoyar a tus compañeros es en última instancia crecer tú mismo. Las empresas y escuelas que invierten tiempo en capacitar y valorar a su gente garantizan que cada tarea se convierta en una obra de excelencia. Recuerda, RadioTuber, un equipo fuerte nace de individuos que se valoran a sí mismos y que deciden valorar al de al lado. Juntos somos imparables. Habla para ustedes, Amelie Neda.
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1: Hoy en nuestra sección Para Ver y Leer, les traemos dos recomendaciones que son auténticos mapas para encontrarse a uno mismo. Para leer. Si sientes que a veces tu diálogo interno es muy duro contigo mismo, tienes que buscar el libro El Caballero de la Armadura Oxidada, de Robert Fisher. Un librazo, por cierto. Es un clásico que se lee rápido, pero que se queda contigo para siempre. Cuenta la historia de un caballero que pensaba que era bueno y amoroso, pero vivía tan atrapado en su armadura de orgullos y miedos que ya no podía quitársela. Al igual que muchos de nosotros, él tuvo que recorrer el camino de la verdad para entender que no necesitaba esa coraza para ser valioso. Es una lectura obligatoria si quieres aprender que la verdadera fortaleza no es ocultar quién eres, sino aceptarte con tus luces y tus sombras. Ahora, para ver, en la pantalla grande les recomiendo una película que nos enseña que el talento sin autoestima está incompleto. El indomable Will Hunter o En busca del destino. Will es un genio de matemáticas que trabaja limpiando pisos en una universidad. Tiene toda la capacidad del mundo, pero su pasado y su baja autoestima le hacen creer que no merece el éxito. RadioTuber. Estas historias nos enseñan que la autoestima no es una meta, es un camino de autodescubrimiento. No le temas a quitarte la armadura, ni a reconocer tu potencial. Aprovecha el fin de semana, busca el libro y prepara las cotufas para ver la peli. Y recuerda, eres el protagonista de la historia más importante de tu vida. Habla para ustedes, Amelie Neda.
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0: Es momento de irnos a la pausa, pero antes les recomendamos el libro El Caballero de la Armadura Oxidada, una joya para entender cómo nos escondemos de nosotros mismos. Muy interesante.
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5: Cinco y 47 minutos. 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
0: Ya estamos en el tramo final de nuestro programa RadioTubers. Ha sido una hora de mucho aprendizaje sobre el amor propio. No olviden que la autoestima se construye paso a paso, reconociendo nuestras fortalezas y aceptando nuestras debilidades con compasión.

0: Porque en serio que se acabó ya. Ah.
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2: Salud para la sociedad. En nuestro camino para fortalecer la autoestima, a menudo nos encontramos con una pregunta compleja. ¿Qué significa realmente estar saludable en la sociedad actual? A veces, la publicidad y las redes sociales nos venden la idea de que la salud tiene un solo look. Pero la realidad médica y emocional es mucho más profunda que una imagen en el espejo. Debemos entender que la estética no siempre es sinónimo de bienestar. Por ejemplo, el hecho de que una persona sea delgada no garantiza automáticamente que esté saludable. Alguien puede sentirse bien con su figura aunque sus hábitos alimenticios o su ritmo de vida sean opuestos a lo que recomiendan los nutricionistas. Por otro lado, ocurre lo mismo con la obesidad. Una persona puede amarse y aceptarse tal como es, lo cual es un paso gigante en la autoestima, pero es vital no ignorar que el cuerpo es un organismo que puede albergar enfermedades silenciosas, como la hipertensión, la diabetes o cardiopatías, que se manifiestan con el tiempo. La verdadera autoestima no es solo quererse, es también cuidarse, buscando un equilibrio donde la aceptación y la salud vayan de la mano. Otro punto clave en la percepción de la salud y el bienestar en nuestros días es el tema de los tatuajes. Hace algunos años, esto era un tabú enorme. Se pensaba erróneamente que las personas tatuadas eran portadoras de enfermedades o que no cuidaban su cuerpo. Hoy, afortunadamente, la ciencia y la sociedad han evolucionado. Hemos entendido que el arte en la piel no define el estado de salud de un sujeto. Sin embargo, todavía existen visiones tradicionales que asocian una vida saludable exclusivamente con la ausencia de tatuajes, la delgadez y una alimentación variada. Ahora, si te preguntas, ¿cuál es la conclusión para nosotros los radiotubers? Que la salud integral es la suma de una mente sana que se acepta y un cuerpo que se respeta a través de los buenos hábitos. No se trata de encajar en el molde que la sociedad impone, sino de evitar un cuerpo que sea fuerte, funcional y amado por nosotros mismos. Porque la mayor muestra de autoestima es darle a tu cuerpo la salud que merece para cumplir tus sueños. Tu bienestar es tu mayor proyecto. Hablo para ustedes, Baker Rangel.
1: 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Para tener una autoestima sólida, debemos entender que nuestra salud es un todo. El cuerpo y la mente están profundamente relacionados. Al cuidar nuestra salud física, obtenemos una salud mental y emocional sana y viceversa. La verdadera magia ocurre cuando logramos ese equilibrio con el entorno que nos rodea, mejorando nuestras capacidades para resolver problemas y expresar lo que sentimos. Pero, ¿cómo logramos esa paz mental cuando el día a día nos agobia? Aquí es donde entra la organización. Ser desorganizado puede dificultar tu vida escolar y hacer que te sientas agotado. Por eso, hoy frotamos la lámpara para darte estrategias que refuercen tu confianza.
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1: La primera herramienta es el uso de un planificador. Imagina un calendario combinado con un cuaderno de tareas. Tener una vista semanal o mensual de tus proyectos te permite dividir las metas grandes en pasos pequeños. Esto no solo te hace más eficiente, sino que reduce el estrés de las fechas de entrega. Recuerda que la salud mental también depende de factores como la disciplina y la seguridad personal. Al medir el tiempo que tardas en tus actividades, aprendes a calcular mejor tu esfuerzo y evitas sentirte agobiado. No permitas que la falta de rutina afecte tu bienestar. Mantener un pensamiento positivo y optimista ayuda increíblemente a tu estado físico. La organización es, en el fondo, una forma de respetarte a ti mismo. Al planificar tu día, te estás regalando tiempo para descansar, para ser creativo y para convivir en armonía con los demás. No dejes que el desorden nuble tu brillo. Organiza tu mundo, cuida tu mente y verás cómo tu autoestima se eleva a niveles mágicos.

0: es así, hay que ser feliz. Y aunque hemos llegado al final del espacio de hoy, seguimos siendo feliz. Queremos agradecerles por permitirnos entrar a sus hogares, trabajos o donde sea que nos escuchen. Les hemos acompañado desde la Dirección Nacional, profesora Vidalina Campos, con el apoyo de Wirmelis Villalobos en la Subdirección de Comunicaciones, Anthony Galindo en la Producción y Programación Nacional de la Red Nacional de Radio Fe y Alegría, Johnny Tobar en la producción de este espacio de la Red Nacional de Radio Fe y Alegría. Hoy en la conducción tuvo el gusto de acompañarles Cecilia Martínez. Hasta la próxima, RadioTubers. Nos escuchamos mañana a la misma hora, porque en RadioTubers la educación y la diversión se unen.
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0: Amigos de Háblame Bajito, les saluda Jorge Labrador y también quiero saludar a la Red Nacional de Radio de Fe y Alegría Noticias. Ya saben que estamos saliendo en vivo a través de la red en nuestras redes sociales, arroba Radio Fe y Alegría en Instagram, mi cuenta personal, arroba Jorge Labra 72. Y nosotros, como todas las tardes, salimos bajo la dirección de Vidalina Campos, en la subdirección de comunicaciones Wilmeli Villalobos, en producción y programación Antonio Galindo, en producción general Carlota Rojas, producción Ángel Gamboa. En los controles técnicos me acompaña José Rondón desde la ciudad del Tigre y quien les habla, Jorge Labrador. Así que hoy vamos a tocar un tema que yo sé que muchos de los que nos están escuchando a nivel nacional se van a conectar, específicamente también los jóvenes, especialmente ellos, porque hoy tenemos pues, una entrevista de personalidad que en mi caso particular la conozco bien, bien digo de cerca, porque hemos tenido una relación académica bien interesante desde la Universidad Nacional Experimental del Táchira, y me alegra mucho porque fue seleccionada como las 10 jóvenes más sobresalientes a nivel mundial. Una tachirense con un currículum que vamos a ir detallando por acá para que las personas vayan conociendo a Linda Montilla Celis, quien es una ingeniera mecánica venezolana, es gerente de programas técnicos de Tesla y emprendedora social, cuya trayectoria académica se sustenta en la convicción de que los logros adquieren su mayor valor cuando el conocimiento abre oportunidades para los demás. Bueno, además de eso, es fundadora y CEO de Táchira Project, una organización sin fines de lucro que ha formado a más de 1.200 emprendedores y jóvenes líderes mediante programas gratuitos de innovación, emprendimiento y liderazgo, formando agentes de cambio comprometidos con sus comunidades. Asimismo, bueno, ha tenido logros también a nivel científico, pero vamos a dejar que ella misma vaya detallando cada una específicamente cada uno de los logros que ha obtenido a lo largo de su carrera. Bueno, quiero dar la bienvenida a Linda Estrella del Mar Montilla Celis, porque ese es el nombre completo. Bienvenida, Linda.
1: Hola, Jorge. Un saludo a toda nuestra audiencia. Muchísimas gracias por la invitación que me has realizado el día de hoy para compartir en este tan excelente programa que tú tienes.
0: Gracias a ti por el tiempo. Y bueno, yo sé que has estado full porque te han hecho entrevistas por acá, por allá. Y me gustaría que nos detallaras a todas las personas, a toda la audiencia, Háblame Bajito. Bueno, ¿qué se siente ser elegida entre las 10 jóvenes más sobresalientes del mundo?
1: Wow, eso es algo que a mí me llena de muchísimo orgullo, de muchísima emoción. Todavía esta mañana me estaba despertando y yo como que, wow. Porque es, tal vez nuestra audiencia no conoce mucho y por eso les voy a explicar un poquito de qué trata este premio. El premio de los, o el reconocimiento de los 10 jóvenes más sobresalientes del mundo, es un reconocimiento que tiene casi 100 años de trayectoria y de hecho se lo han dado a figuras y personalidades sumamente importantes como han sido John F. Kennedy, que fue presidente de los Estados Unidos, que Henry Kissinger, que también fue un importante político estadounidense, figuras como Elvis Presley, como Jackie Chan. Y es otorgado este reconocimiento internacional por una organización que se llama Junior Chamber International, que es la organización de jóvenes líderes más importante que hay a nivel mundial. Ellos están en más de 120 países. Y bueno, entre los jóvenes que me acompañan están figuras, personalidades de distintos países del mundo. Hay un representante de Estados Unidos que, por ejemplo, es el subdirector de lanzamiento de vuelos espaciales de Blue Origin, la empresa de el que sueño también de Amazon. Está también científicos, gente que ha estado marcando una pauta internacional en temas de derechos humanos, paz y seguridad, también en temas tecnológicos, y ser parte de esa lista, ¿no? Y poner el nombre de Venezuela allí es algo que a mí me llena muchísima emoción, porque es una oportunidad de mostrarle la otra cara de los venezolanos al mundo entero. Normalmente y lamentablemente se suele difundir siempre lo negativo. Eso es como lo que más hace ruido. Pero aquí estamos llevando a una plataforma internacional lo que es el talento, el compromiso, todo lo que hacemos como venezolanos y que nos representa. Y aunado a ello, debo mencionar que esta sería la tercera vez en

0: toda la historia del programa que se trae este premio a Venezuela. Es solamente dos venezolanos en la historia de este reconocimiento internacional habían sido homenajeados como uno de los 10 jóvenes más sobresalientes del mundo, y en este caso, y después de mucho más de 10 años, es que este premio está volviendo a Venezuela.
1: ¿Quiénes son los otros dos jóvenes que fueron seleccionados anteriormente?
0: Sí, hace más de 20 años, un poco más de 20 años, la doctora Mónica Fernández, que ella es una destacada abogada y juez. Ah, tú la conoces muy bien porque ella
1: Sí,
0: también fue parte de Tele.
1: sí, qué bien.
0: Sí, y la otra persona hace más de 10 años fue el alcalde de Baruta, si mal no recuerdo, fue el alcalde de Baruta, David Smolansky.
1: Moraski, qué bien. Y eres la única latinoamericana en esta oportunidad que, de la selección, ¿no?
0: Sí, en este listado del 2026 de los 10 jóvenes más sobresalientes del mundo, no solamente estoy representando a Venezuela, sino a toda Latinoamérica, la única representante por todo nuestro continente Latinoamérica.
1: ¿Cómo fue esa selección? ¿Cómo se fue ese proceso de selección, Linda?
0: Bueno, fue un proceso bastante largo. Inicia desde el año pasado, podría decirse, porque yo el año pasado tuve la bendición de ganar el premio a nivel de Venezuela. O sea, yo gané el reconocimiento de uno de los 10 jóvenes más sobresalientes de Venezuela. Eso me permite que mi perfil sea evaluado por JCI Venezuela, que son los representantes de esta organización internacional dentro de nuestra nación. Ellos revisan mi perfil y, bueno, deciden si lo envían o no a nivel internacional. Cuando JCI Venezuela decide enviar mi perfil a nivel internacional, yo paso ya por otro proceso de selección con un panel de prestigiosos jurados que vienen de diferentes tipos de industrias y áreas. Entre ellos, por ejemplo, está la presidenta de JCI a nivel mundial. Está también el fundador y CEO de Idealist, que es la plataforma más grande que existe a nivel mundial, que conecta lo que son organizaciones, instituciones, empresas, junto con voluntarios, personas que están interesadas en generar un impacto a nivel mundial. También entre los jurados estuvo la directora de la Academia de Objetivos de Desarrollo Sostenible de Naciones Unidas, entre otros. Entonces, yo paso a este nivel de evaluación internacional. Entra primero una fase de digamos, de semifinalistas, donde yo entro después de competir con jóvenes de más de 48 países, hubieron más de 400 candidatos. Yo entro en la lista primero de los semifinalistas, que eran 30. Posteriormente hay un nuevo proceso de evaluación por parte de los jurados. Se hace un corte ahora a los finalistas, que son 20 a nivel mundial. Allí, como parte complementaria del proceso de evaluación del jurado, donde ellos evalúan nuestros méritos, nuestra trayectoria, se da una parte de evaluación que consiste en la votación a nivel mundial, porque ellos buscaban con una votación a nivel mundial medir como el rango de influencia o el rango o la capacidad que tenía cada candidato de conectar con distintas comunidades, con distintas partes del mundo. Y bueno, allí es. Se da ese proceso de votación que duró aproximadamente 2 semanas. Después de eso, el jurado nuevamente hace otro proceso de evaluación y finalmente, bueno, se decide ya después de un proceso ya de varios meses quiénes son los 10 jóvenes más sobresalientes del mundo, entre esos mi persona.
1: Y tu historia, Linda, ¿por qué consideras que impactó al jurado? O sea, ahí vamos viendo también el propósito, el coraje, compromiso, ¿no?
0: Bueno, para empezar, no hay algo en particular, sino fue como la suma de muchas cosas, ¿no? Porque lo que ellos buscan como uno de las jóvenes más sobresalientes del mundo es una persona que sea o que genere un impacto en distintas áreas. Por lo menos ellos evalúan una parte que es el perfil científico, el perfil de la parte de investigación o de generación de aporte intelectual, la parte de desarrollo académico, la parte de desarrollo profesional, impacto a nivel de las industrias, también la parte de impacto social, la parte de potencial de influencia. Es decir, hubo como diferentes tipos de áreas que ellos evaluaron y debo decir que todas esas áreas fueron evaluadas en base a evidencia sólida, evidencia verificable. Yo tuve que enviar distintos tipos de certificados, cartas, diplomas y demás que validaran toda la información que allí se estaba colocando. Pero creo que algo que les llamó mucho la atención de mi perfil es que no solamente he trabajado en industrias tecnológicas, sino que también tengo un fuerte componente social, porque como tú mencionabas al principio, soy la directora y fundadora de Táchira Project, una organización social sin fines de lucro que está desde 2019 formalmente haciendo actividades en Venezuela, con las que hemos llevado programas de innovación, de emprendimiento, de liderazgo, de valores ciudadanos a muchos jóvenes, no solamente en Táchira, sino en todo el país, porque a veces la gente cree que Táchira Project, por decir Táchira, es solamente para nuestro estado, pero nosotros tenemos alcance nacional y de hecho realizamos actividades en distintas ciudades del país.
1: Es bien, bien interesante tu historia, porque cuando uno dice, bueno, hay que evaluar a Linda, de verdad que el ámbito social es bien importante y eso sí lo quiero destacar, bueno, lo que tú estás comentando sobre el apoyo a los emprendimientos. Pero cuando fuiste evaluada por este jurado, ¿quiénes lo integraban? ¿Quiénes eran las personas que estaban en este jurado?
0: Sí, como te mencioné, estuvo la presidente de JCI a nivel mundial, esta organización que está en más de 120 países. Estuvo el director de iDiably, que es esta plataforma que tiene conectada más de 12.000 instituciones y organizaciones a nivel mundial, que es muy importante, por cierto, en la parte de desarrollo e impacto social y también ambiental. Y, por supuesto, la directora de la Academia de Objetivos de Desarrollo Sostenibles de Naciones Unidas. Entonces, había personas en distintas áreas, en otras partes del proceso también hubo otros jurados y bueno, más o menos eso es lo que te puedo comentar en resumen de lo que fue el jurado.
1: Tengo entendido que hubo también una votación en línea, ¿no? ¿En qué etapa fue al final, ¿no? Que se incorporó esta votación en línea, ¿verdad?
0: Sí, en la etapa del final donde hubo, ya estábamos los 20 finalistas. Uh-huh. Entonces todas las personas básicamente podían ir a la página web de JCI y cada persona podía emitir un voto. Y bueno, es así en resumen fue como fue el proceso de votación.
1: Ahora viene el homenaje y esto va a ser en Asia, ¿no?
0: Sí, correcto. Va a ser en noviembre de este año en la ciudad de Clark, Filipinas. Lo van a realizar en el Congreso Mundial de JCI, que es básicamente el congreso de jóvenes más grande e importante que hay a nivel mundial. Se espera la participación de jóvenes de más de 120 países y más de 6.000 delegados que estarán allí acompañándome a mí, bueno, y a los otros 9 jóvenes que han sido seleccionados en este homenaje.
1: Qué bien, qué bien. Mira, Linda, bueno, en esta parte que voy a tocar un poquito más adelante sobre el tema del homenaje y también sobre lo que viene después, ¿no? Porque menos que tu cabeza debe estar en estos momentos pensando, bueno, ¿y ahora qué vamos a hacer? ¿Qué viene después, no? Pero bueno, para no adelantarnos un poquito, me gustaría que nos hablaras de tu formación en la Universidad Nacional Experimental del Táchira. Para nadie es un secreto que la UNED tiene mucha experiencia en lo que es formación, tiene una larga trayectoria, tiene reconocimientos internacionales, está en un ranking bien interesante de las universidades a nivel internacional. Entonces nos gustaría conocer un poco sobre esta formación, ¿no?
0: Yo soy ingeniero mecánico, orgullosamente ingeniero mecánico de la Universidad Nacional Experimental del Táchira y mucha de mi preparación académica la realicé en esa universidad. De hecho, yo era Bueno, todavía soy una de esas personas, sí, y todavía soy también una de esas personas que le encanta participar en todo en la universidad, ser muy activa en nuestra comunidad académica, hacerme todos los cursos de extensión, porque debo decir que nuestra universidad afortunadamente tiene una variedad de cursos de alto nivel y muy interesantes que permiten no solamente a los estudiantes de la universidad, porque eso hay que resaltarlo, ¿no? Nosotros en la universidad contamos con cursos que están abiertos para toda la comunidad, no solamente de los estudiantes que estén como tal inscritos en la misma. Y todo aquel que esté interesado desde hacer un curso de inglés, desde hacer un curso de preparación en un área específica de desarrollo profesional, incluso hacer formaciones en la parte de investigación científica, bueno, ya contamos con el decanato de extensión y también con el decanato de investigación, por ejemplo, que son dos decanatos que fuertemente permiten y dan varias formaciones a todo aquel que la necesite. Y bueno, una de las cosas que a mí me ayudó muchísimo fue aprovechar todas esas herramientas, todos esos recursos que tenía la universidad, participar en distintas agrupaciones universitarias. Yo, de hecho, fui asesora académica de la universidad, lo que me permitió, bueno, salirme del aula y también tener experiencias de otro tipo que me enriquecieran de manera personal y me ayudaran bastante, sobre todo con mi parte o con la parte de socialización, con interacción, con trabajar con personas de otros tipos de carreras, con otros tipos de mentalidades. Yo muy agradecida de verdad por todo lo que me ha dado la Universidad del Táchira.
1: Está diciendo algo bien importante, porque fíjate que no es solamente la formación académica, que el estudiante al ingresar a la universidad, cualquier universidad, es ir a las clases regulares, sino también hacer extensión, hacer otras cosas, hacer actividad en la universidad, porque estamos hablando también de habilidades blandas, también que son bien importantes, ¿no? No solamente es la parte del conocimiento, como tú dices, sino también prepararse para la vida en otras áreas, ¿no?
0: Totalmente, totalmente. De hecho, yo era de las estudiantes que terminaba la clase y no me iba a mi casa, sino me quedaba haciéndole un montón de preguntas a mis profesores. Afortunadamente, todos ellos han sido un amor y súper pacientes conmigo, pero yo era, y todavía soy de esas personas que tienen mucha inquietud, mucha curiosidad. Entonces, siempre me quedaba a preguntarle a los profesores, ajá, ¿y qué sucede si en vez de esta situación que vimos en clase sucede esta otra situación con estos otros parámetros? Y también me gustaba mucho preguntarles por sus experiencias profesionales, preguntarles, profesor, ¿y usted cómo hizo para publicar este paper, este artículo científico? ¿Y cómo le fue en su conferencia en tal congreso internacional? ¿Y esto que usted hizo en su doctorado, profesor? Porque en la universidad hay profesores sumamente preparados que para mí han sido toda una inspiración y yo me sentía como una niña en una juguetería cada vez que podía ir a uno de mis laboratorios, a una clase y poder preguntarle al profesor cómo funcionaba algo, cómo hacía para crear algo. Eso me pareció algo extraordinario y todavía, debo decir que todavía voy con los profesores. A veces ellos se sorprenden cuando llego a uno de sus laboratorios y decirle, profesor, ¿sabe qué? Estoy desarrollando tal cosa y me gustaría saber su opinión. Profesor, me gustaría un consejo suyo. Voy a preparar esta investigación para un congreso y quiero saber qué opina usted, qué tal le parece. Eso es algo que
1: ¿De dónde te nace esa inquietud? Porque me imagino que desde muy niña, me imagino que estuviste siempre, fuiste muy, muy quieta en la búsqueda de la información, ¿no?
0: sí, no, yo siempre he sido así desde niño, una persona que no se queda con lo que le dice la gente, sino que siempre quiere saber más, que quiere aprender cada día algo nuevo. De hecho, si alguien no me lo explicaba, yo buscaba la manera de entenderlo. O sea, si yo veía un equipo electrónico que me llamaba la atención y de pronto quería saber cómo funcionaba, era el terror de mi papá, porque de pronto él lo veía desarmado. Sí. Lo veía desarmado y claro, yo lo volví a armar, ¿no? Y a veces sobraban tornillos. Entonces yo le decía, no es que mejoré el diseño.
1: Esa inquietud en tu casa eres de una familia de profesionales también, tus papás son profesionales, ellos te inculcaron, ¿cómo es este proceso?
0: Pues fíjate que ni mi papá ni mi mamá son ingenieros. Mi mamá es una bueno, es profesora jubilada de primaria. Mi papá es también jubilado, él es licenciado en artes y ciencias militares. Pero tuve un entorno con unos tíos. Uno de ellos fue el primer ingeniero de mi familia, ingeniero industrial de la UNED. Entonces él fue como el que me empezó a enseñar un poquito de lo que era. Por lo menos la parte de carros, la parte de ingeniería, yo le escuchaba hablar a él y tuve una familia increíble que siempre me apoyó. Mi mamá, cuando ella veía que yo estaba con estas curiosidades o desarmando cosas, mi mamá de pronto era la que, bueno, me compraba los destornilladores para que yo la próxima vez no tuviera que agarrar el cuchillo de la cocina o cosas así, ¿no? Entonces, sí,
1: Pero esto es
0: tuve.
1: bien interesante lo que estás diciendo, ¿no? Y lo quiero vincular para las personas que nos están escuchando, porque de repente hay en otras partes del país niños o niñas que son igual que tú, que son inquietos, y que cómo los padres y los representantes pueden canalizar esa inquietud en los niños y los adolescentes, de motivarlos. Fíjate lo que estás diciendo, mi mamá me compró los destornilladores para que yo no utilizara, pero te motivaba, siempre había un apoyo, y eso es bien importante en lo que es la formación en la casa, ¿no?
0: Seguro que sí, totalmente. Yo creo que eso es algo que incide mucho en la manera en que podemos desarrollar nuestros talentos, ¿no? Yo por lo menos siempre de niña me gustó mucho pintar, dibujar. Entonces es como que si yo hubiera empezado a pintar una pared y mi mamá me hubiera dicho que no, que eso no debo hacerlo, yo me hubiera sentido cohibida, por ejemplo, de desarrollar ese talento. Pero te pongo el ejemplo de mi mamá. Mi mamá, ¿qué hizo cuando ella vio que yo empezaba con esta inquietud de dibujar, de pintar? Bueno, me compró un blog para poder hacer yo mis dibujos allí, mis colores, mis pinturas, mis tizas, que me gustaba mucho pintar también con tiza. ¿Qué hizo ella cuando ella vio que yo empecé con esta inquietud de querer entender más lo que era la ciencia, la tecnología? Bueno, me compra los destornilladores. De pronto me llegaba con una revista de mecánica popular. No sé si esa revista todavía la están imprimiendo, pero buscaba como que nutrirme, ¿no? De cierta manera, y digamos que con las limitaciones que ella tenía, porque ella no era ingeniero, estaba en esta parte de tecnología, sino en la parte de ciencias sociales. Pero me ayudaba mucho y me trataba de motivar.
1: Y cuando tú le preguntabas a tu mamá, le preguntabas y tú veías que ella tal vez no tenía todas las respuestas, ¿cómo hacías? ¿A dónde acudías?
0: No, yo me acuerdo una historia que cuenta mucho mi mamá. Yo en televisión estaba viendo, era muy pequeña, vi un programa donde hablaban de cómo diseñar un robotcito. Y yo le dije a mi mamá, mamá, necesito esto. Y le saqué una lista como de los componentes que yo quería para poder armar un robotcito. Y mi mamá, cuando vio la lista, no supo qué hacer. Entonces se fue como que a cada tienda que había de electrónica en la ciudad en ese momento, preguntando si esas cosas las vendían y demás. Y recuerdo que ella llegó muy triste porque me dijo, fui como a 5 tiendas en la ciudad y me dijeron que esas cosas no las vendían aquí, que eso era por allá en otro país. Pero bueno, ella todavía hasta la fecha se acuerda de eso. Eso es algo que le dio mucha tristeza. Pero ella después, cada cosita que ella podía apoyarme o ir a investigar o ayudarme, como te digo, preguntando de pronto en una tienda, preguntando de pronto a una persona que sabía un poquito más al respecto para darme esa información y tratar de orientarme.
1: No, y te lo digo porque fíjate que hablando de experiencias, de anécdotas, en algún momento yo me acuerdo que yo estaba en un sitio cuando se enviaban ¿te acuerdas? Por fax, que uno enviaba y uno acudía a estos sitios para enviar las cosas por fax. Y yo me acuerdo que yo estaba con una tía y ella iba con su nieto y con su nieta y la nieta se quedó mirando así, tal vez curiosa como tú, la máquina que veían que metían el papel por el fax y ella le decía, ¿y eso para dónde va? Abuela, pero meten el papel y ese papel sale dónde y no sé qué más. Entonces ella no sabía qué responder, le decía, pues meten el papel y punto y metió el papel y ya. Y entonces yo dije, no, esa no es la respuesta, o sea, esta niña está buscando una respuesta y eso pasa mucho, ¿no? Que siempre
0: Sí,
1: buscan una
0: totalmente.
1: respuesta y dónde consigo la respuesta,
0: Totalmente. Y bueno, no sé si ves aquí en la parte de atrás, bueno, tengo
1: ¿no?
0: una biblioteca grandísima, es una habitación repleta de libros en todas sus
1: Hay un
0: paredes.
1: libro que estoy viendo acá, El Fuego Sagrado, me llama la atención que lo tienes de
0: Sí,
1: frente.
0: lo tengo
1: Sí.
0: aquí, lo tengo pendiente por leer justamente.
1: Ah.
0: Es una biografía sobre Simón Bolívar, es un libro buenísimo que me recomendaron y que por fin lo encontré en físico, porque a mí casi
1: Sí.
0: no me gusta leer libros en digital porque me agota mucho la vista. Pero entonces una de las cosas que quisieron mis papás era de que si ellos no sabían algo, bueno, buscaban un libro que tal vez me pudiera ayudar y me compraban muchas enciclopedias, muchísimos tomos de distintos tipos de temas, no solamente en la parte de ingeniería y en la parte de tecnología, sino también en la parte de historia, en la parte de temas sociales, en todo trataban de nutrirme lo mejor posible.
1: Qué bien, qué bien. Linda, voy a hacer una pequeñita pausa, cortica. Al regreso vamos a seguir hablando sobre Táchira Project, cómo nació esta idea que ya venía comentando un poquito. Bueno, sobre la formación de más de 1,000 jóvenes en emprendimiento, sobre qué tipo de emprendimientos se han podido consolidar. Bueno, y hablamos más también de todo lo que es este proceso de formación que tuviste y tu trabajo en Estados Unidos también, que es bien interesante. Ya venimos.
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3: La, la, la, la, la, la. 6:28.
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2: 6:32.
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0: Bien, ya estamos de vuelta en Háblame Bajito. Seguimos acá hablando con un personaje que me encanta porque, bueno, creo que el hacer la entrevista con Linda nos va a permitir a muchos y a jóvenes y adultos también entender cómo se debe estimular y cómo se debe motivar a un joven para poder lograr desarrollar sus habilidades y potenciar sus habilidades también, ¿no? Estamos hablando de este tema porque, bueno, Linda Estrella del Mar, porque me gusta decir el nombre completo, Linda Estrella del Mar Montilla Celis, es una joven tachirense que fue seleccionada como las 10 jóvenes más sobresalientes a nivel mundial. Y eso suena como tan bonito, Linda, pero tan bonito, y cosas que dice uno que se deben copiar y que mucha gente, y que no solamente sea Linda, sino que sean muchísimos jóvenes más, aunque estamos viendo en muchísimas áreas en Venezuela, como decimos nosotros, que hay mucho talento. Yo siempre escucho, y de hecho yo voy a hacer una lista porque hay muchísima gente que está haciendo cosas sobresalientes, venezolanos a nivel mundial, médicos en diferentes profesiones, y no tampoco, no solamente profesiones, sino se destacan en gastronomía, bueno, en muchas otras áreas, y que es importante pues destacar, ¿no? Te quería comentar en este punto sobre tu proyecto, Táchira Project, que como dices tú nació en 2018, ¿no? Y que ha ayudado a más de 1,000 jóvenes a crear sus emprendimientos. De estos emprendimientos, ¿cuáles podríamos destacar que tú te acuerdes así y que ya están consolidados?
1: Bueno, te voy a explicar un poquito primero cómo nace Táchira Project. Táchira Project nace justamente por una inquietud que yo tenía, porque yo veía que muchas oportunidades en el país estaban concentradas en las grandes capitales. La mayoría de eventos, programas de formación, cosas que se estaban haciendo a nivel internacional y que se traían a Venezuela, normalmente era en Caracas. Y yo desde Táchira, pues tenía poco acceso a ello. Era muy difícil, sobre todo por allá en 2015, 2016, 2017, poder acceder a esas cosas. Económicamente era difícil, el tema del transporte en el país era sumamente complicado. Entonces yo empecé a notar que no solamente eso me pasaba a mí, sino que le pasaba a muchos otros jóvenes. Entonces yo decidí iniciar con Táchira Project para traer esas oportunidades al interior del país, porque queríamos reducir lo que era la brecha de oportunidades para todos los jóvenes y líderes o personas que se quisieran formar como líderes, como personas que quisieran tener un rol activo en sus comunidades, reducir esa brecha de información, de conocimientos y de herramientas. Entonces, esa fue una de las razones que motivó a crear Táchira Project, y también la idea de demostrar que desde el interior del país, desde Táchira en particular, podíamos generar cosas interesantes, que desde Táchira también podemos ser motor de innovación para las otras ciudades de Venezuela. Ahora bien, respondiendo a tu otra pregunta, bueno, entre los muchos programas, eventos y actividades que hemos realizado, hemos formado a más de 1,200 jóvenes, han habido proyectos muy interesantes. Por lo menos tuvimos el de una chica que ella inició primero desarrollando un emprendimiento de flores eternas. Son estas flores que no se marchitan, sino que a través de un proceso químico extienden su periodo de vida por muchísimo tiempo. Y algo que me gusta mucho de hablar de ella y de su perfil y de todo lo que aprendió, porque ella se empezó formando desde el primer evento que nosotros hicimos de Táchira Project. Ella, esa idea, esa formación o esas herramientas que ella tuvo, ella no solo las aplicó para su emprendimiento de la flor eterna, sino que además, bueno, ayudó a su familia, la orientó, tienen un restaurante, ha mejorado muchísimo su modelo de negocio. También me puso muy feliz que hace más o menos tal vez año y medio o un poco más, vi que había generado o desarrollado un producto, una salsa picante que ya estaba en los comercios de San Cristóbal, en los supermercados, en las grandes cadenas de supermercados. Entonces tú ves cómo darle conocimiento, darles herramientas, darles la formación a las personas, no solamente a veces impacta su primera idea de negocio, sino que les permite abrirse a un mundo de posibilidades, desarrollar otras propuestas, otros emprendimientos. En este caso, ella pues también incluso ha desarrollado cosas a nivel de familia, ese conocimiento y esas herramientas que adquirió las compartió con su familia y tienen ahora hasta un emprendimiento familiar.
0: Bien interesante el tema de formar, de tener estos semilleros, ¿no? Que bien interesante. Pero, por ejemplo, en un contexto donde, por ejemplo, la inmigración, las dificultades locales más recurrentes, bueno, estamos hablando de los servicios públicos, el tema de la luz, el tema del agua, ¿de qué manera, pues, podemos hablar de que tu historia redefine, pues, el concepto de resiliencia, ¿no? Que eso es bien importante, y oportunidad para la juventud venezolana, ¿no?
1: Claro, porque yo creo que algo importante y sobre todo algo que me gusta que se ha logrado mucho con este premio que o este reconocimiento que yo estoy recibiendo ahorita es que la gente puede ver que todavía hay muchas cosas por hacer en Venezuela y que existen posibilidades de hacer cosas en Venezuela. Obviamente y bajo muchas dificultades, hay muchos obstáculos para hacer cosas en el país, pero no es imposible. Y resalto eso porque bastantes personas creen que yo estoy fuera del país. Y de hecho yo vivo en San Cristóbal, yo estoy aquí en el estado Táchira. Táchira Project, yo la gestiono y la dirijo desde acá junto con un equipo brillante de personas que me acompañan. Pero es eso, es que hay dificultades, emprender no es fácil, ni en Venezuela ni en cualquier otra parte del mundo. Siempre es un reto, dice Denny Villalobos, que es una de mis mentores y que también es parte del equipo de Táchira Project. Emprender es un deporte extremo. Es un deporte extremo en el que debes entender que siempre va a haber una incertidumbre, que va a haber obstáculos, que requiere dedicación, que requiere compromiso, porque las personas piensan que emprender es algo sencillo, que emprender significa de que voy a tener más tiempo libre, que emprender significa, bueno, yo manejo todo bajo mi propia flexibilidad y es al contrario. El emprendedor se levanta a primerita hora de la mañana y muchas veces son las 9 de la noche y todavía está trabajando porque tiene que cerrar caja, tiene que contactar proveedores, tiene que terminar de fabricar, tiene que empaquetar, tiene que seguir con un proceso donde muchas veces es parte de cada una de esas fases que involucra su modelo de negocio. Entonces, eso es algo que me gustaría siempre dejar claro, emprender desde Venezuela es posible.
0: Ahora, hay un punto también que es bien importante porque muchas personas deciden, por lo menos, crear un negocio o un emprendimiento sin formación, Linda. Y para todo esto es importante la formación, porque yo creo que, de hecho, para manejar la parte financiera, para saber cómo administrar tu negocio, saber cuáles son las ganancias, cuáles son las pérdidas, qué tanto puedo invertir y no puedo invertir, cómo puedo hacer que el negocio sí sea factible o no sea factible. Yo creo que todo esto viene un proceso de formación, ¿no?
1: Totalmente. Y es que, de hecho, aunque la parte de la experiencia con la que de pronto muchas personas desarrollan un producto o, digamos, tienen el conocimiento tácito de cómo fabricar algo o cómo desarrollar un servicio, es algo innegablemente fundamental para emprender. Pero si tú quieres hacer ese emprendimiento sostenible, un emprendimiento que crezca, que se mantenga a largo plazo, la formación es indispensable. Porque ¿cómo tú reduces ese ensayo y error cuando al momento, digamos, de ponerle un precio a un producto, al momento de fabricar, al momento de vender, al momento de tratar con aliados, con proveedores? Si tú tienes las herramientas, tienes la formación que te permita saber, bueno, así es como se maneja una caja. Cuando voy a hacer un emprendimiento, bueno, tengo que invertir tanto porcentaje o un estimado de tanto en la reinversión de mi empresa, en la mejora de mis procesos, en la mejora de mi maquinaria, en la mejora de mis servicios. Esas son cosas fundamentales que son necesarias saber para poder ir creciendo y hacerlo de manera sostenible y evitar la incertidumbre de la falla, del error que se puede generar si lo hacemos simplemente de manera empírica todo.
0: ¿Qué tipo de emprendimiento podríamos hablar aquí? en Venezuela que son los que más se han desarrollado? ¿O que tú consideras que el contexto país, las condiciones país, pues ayudan para que estos emprendimientos florezcan rápido?
1: Definitivamente son los emprendimientos gastronómicos. Los emprendimientos gastronómicos son los que se desarrollan con más facilidad. Muchas veces no son los que logran sostenerse mejor, porque hay que hacer, pues, obviamente, un buen trabajo de modelo de negocio, de plan estratégico, pero sí son los que tienen más facilidad, yo diría, que de entrar en el mercado. ¿Por qué? Porque hay algo que se llama la pirámide de Maslow, que es como una pirámide de necesidades y de cosas que las personas necesitan ir solventando para poder avanzar. Y fíjate que en esa pirámide, para aquellos que nos están escuchando, en esa pirámide la base se basa en necesidades fisiológicas. O sea, lo primero que una persona necesita saciar son sus necesidades fisiológicas, en donde obviamente está el tema de alimentación. Una persona, antes de decidir, digamos, comprarse una prenda de vestir, ¿qué es lo que va a pensar? Bueno, ¿qué como el día de hoy? Es algo que necesita hacer en la mañana, en la tarde, en la noche. Entonces, esa es una de las razones que nosotros podemos analizar y dar como justificación por las cuales justamente los emprendimientos gastronómicos tienen una entrada más fácil entre la población, porque simplemente solventan una necesidad. Claro, allí hay que analizar un tema de qué tipo de comida, ¿no? De pronto la prioridad no es un helado, de pronto la prioridad es lo que sea un plato fuerte, un desayuno, ese tipo de cosas, pero en general los emprendimientos gastronómicos son los que más se pueden desarrollar en Venezuela.
0: Qué bien. En este Congreso Mundial que va a haber en Filipinas, pues va a ser este escenario, pues, de tu homenaje, como lo estábamos comentando, en noviembre. Pero ¿qué impacto esperas proyectar, Linda, en los delegados y en los líderes de más de 100 países?
1: Por un lado, una de las cosas que deseo hacer, y que de hecho es un compromiso, es ser la mejor embajadora cultural de nuestro país. Porque muchas veces, y sobre todo en países como Asia y a nivel de personas como las que son parte de esta plataforma, a veces no tienen oportunidad de conocer de primera mano a algún venezolano. Entonces, darles la mejor imagen de lo que somos como venezolanos, lo que somos como ciudadanos, es una de las cosas que yo deseo hacer. O sea, ser una embajadora cultural de excelencia es algo muy importante para mí. En un segundo aspecto, es una oportunidad extraordinaria para hacer networking, o bueno, para conectar con personas que en este tipo de congresos van no solamente ciudadanos y representantes de organizaciones, sino también van empresarios, van personas alineadas o personas con que tienen representación a nivel gubernamental. Entonces es una oportunidad muy valiosa para conectar con posibles aliados para seguir impulsando los proyectos y los programas de Táchira Project, darnos a conocer más a nivel internacional y darle más alcance a lo que estamos haciendo.
0: Eso me llama mucho la atención y te voy a preguntar precisamente por tu proyecto, por Táchira Project, que me imagino, bueno, que esto va a ser una vitrina para esta validación internacional, ¿no?
1: Así es, totalmente. Yo tengo mucha fe en que nos permita dar a conocer el impacto que hemos generado y incrementar todo ese impacto, llegar a muchas más personas, incluso llegar más a la diáspora, porque fíjate que por lo menos en uno de los programas que realizamos a principio de año, muchos venezolanos fuera del país me estuvieron escribiendo que ellos también querían tener acceso a las formaciones de Táchira Project, que cómo podían hacerlo. Entonces es una de las cosas que también tenemos presente y que queremos lograr a futuro, es solamente no llevar los programas de Táchira Project a los venezolanos que están en Venezuela, sino también llevarlo a los venezolanos interesados en ello a nivel internacional.
0: Esas alianzas estratégicas, esas vinculaciones internacionales, también con la academia, en el caso de la UNED, ¿qué viene ahora? ¿Qué proyectos, qué alianzas? Bueno, si puedes comentarnos un poquito sobre esto, ¿no?
1: Claro que sí. Bueno, justamente para finales de este mes de octubre, para el sábado 24 de octubre, estaremos realizando un evento que se está haciendo en colaboración con el Santuario Eucarístico Diocesano de Adoración y Reparación y con el respaldo formal de la Diócesis de San Cristóbal, porque también parte de lo que queremos hacer en Táchira Project es aumentar los eventos y aumentar todo lo que es la formación, el desarrollo en la parte cultural dentro de Venezuela. Entonces vamos a estar haciendo el preestreno de el primer capítulo de la sexta temporada de The Chosen, que es una serie muy conocida a nivel internacional. De hecho, en este momento es la serie que está más traducida a nivel de internacional, es la que cuenta con más idiomas a las que se ha traducido. Y es una serie que habla justamente sobre la vida de Jesucristo y la trata desde una perspectiva distinta, desde la perspectiva humana de su historia y de las personas que formaron parte de esa historia. Es una de las, de hecho, la serie cristiana más vista que hay a nivel mundial. Entonces, parte de las alianzas que estamos haciendo es también tratar de colaborar con otras organizaciones, con otras instituciones que nos permitan desarrollar los programas y darle un enfoque más amplio a lo que es Táchira Project.
0: ¿Qué mensaje le das tú en estos momentos a todos los jóvenes que nos están escuchando a nivel nacional? Estamos conectados con las 26 emisoras de la red de Radio Fe y Alegría Noticias. ¿Qué mensaje le das como tachirense, como venezolana, como emprendedora?
1: Mi mensaje es que no sientan que el lugar en donde nacieron los limita. No sientan que las condiciones en las que les tocó crecer son las que definen quiénes son ustedes. Lo que realmente los define es lo que ustedes hacen con las herramientas y los recursos que ustedes tienen a la mano. El cómo ustedes aprovechan las cosas a las que ustedes pueden acceder, el cómo ustedes buscan nuevas oportunidades en su entorno, en cómo ustedes buscan dar lo mejor de sí mismos, hacerlo todo con excelencia, en todo con compromiso. Eso es lo que realmente marca una diferencia. Eso es lo que puede darle forma a sus estrellas.
0: Tú sabes que me conecté con una entrevista que yo hice hace años en Televen, en el programa 100% Venezuela, de un joven que estudió en la Universidad Monte Ávila, estudió comunicación social y vivía en La Vega, en una zona de La Vega, en Caracas, pero una zona muy pobre, arriba en La Vega. Y él me comentaba que él nunca había salido de su entorno y que él pensaba que el mundo terminaba ahí en la redoma de la India, o sea, que no había más nada, ¿no? Y me dice él, y no me acuerdo el nombre en estos momentos, que cuando él salió de ahí, vio el mundo y conoció la universidad y conoció la Monte Ávila, dijo, no, pero este mundo es amplio. Cuando empezó a viajar, porque empezó a viajar con él, con la formación de las Naciones Unidas, y fue a otros países, se dio cuenta que éramos globales y que el mundo es muy grande, ¿no? Entonces, eso es importante lo que tú estás diciendo, ¿no? Que no solamente el entorno nos define, ¿no?
1: Así es, y por eso es que en Táchira Project nosotros siempre, por ejemplo, hemos buscado traer las mejores prácticas internacionales a Venezuela, porque muchas veces no hay oportunidades para que todos los jóvenes salgan e experimenten este tipo de cosas, como el caso del muchacho que tú nos comentas. Pero ¿qué tal si lo hacemos de manera distinta? Si esas oportunidades que están afuera para unas pocas personas, nosotros las traemos al país y se las brindamos a muchos jóvenes acá. Le abrimos la mente, le mostramos que hay mucho más por hacer, les damos ideas y le mostramos que, por supuesto, hay algo más allá de la caverna, que fuera de la caverna hay luz, hay muchas cosas que experimentar, muchas cosas que desarrollar y que todo es posible.
0: Bueno, fíjate que en el caso de este joven, él logró la beca con la Monte Ávila y le parecía difícil entrar a una universidad privada para poder estudiar y lo logró. Yo creo que son los retos, ¿no?, que día a día el joven pues va enfrentando y va superando, ¿no? De verdad que si alguien quiere contactarte, Linda, ¿cómo lo pueden hacer? Yo comentaba, decía, cualquiera por ser, pero será muy inalcanzable. No, Linda, siempre la consigo en la universidad, por lo menos los que estamos en Táchira. Y si están fuera de Táchira, ¿cómo te pueden contactar?
1: Claro que sí, nos pueden seguir, o bueno, nos pueden contactar a través de las redes sociales de Táchira Project, ese project, ese proyecto en inglés, entonces es con J, nuevamente Táchira Project en todas las plataformas de redes sociales. Y también, bueno, obtener más información de nosotros o contactarnos a través del sitio web www.táchiraproject.org. Nuevamente, el project es en inglés y es con J.
0: Bueno, de verdad que te quiero dar las gracias, Linda, por este tiempo, por esta entrevista, porque bueno, vamos a estar muy pendientes también de todo lo que viene, porque van a venir cosas muy, muy buenas y para seguir, bueno, este espacio está a tu orden en Háblame Bajito.
1: Muchísimas gracias por la invitación. Que tengan todos buen día.
0: Igualmente, gracias. Bueno, conversamos con Linda Estrella del Mar Montilla Celis, esta joven venezolana, tachirense, egresada de la Universidad Nacional Experimental del Táchira, que tuvo una formación excelente en Estados Unidos. Bueno, de hecho, no hablamos de todo lo que... hasta la NASA estuvo. Y bueno, así como lo hizo Linda, lo podemos hacer todos. Todos los jóvenes en este país lo pueden hacer. Como dice Linda, las oportunidades uno mismo las busca. Hay que enfrentar retos, eso sí, porque el camino pues no es fácil, pero se puede salir adelante y se pueden hacer cosas maravillosas. Bueno, agradecerle a todos ustedes también por la sintonía. Como todas las tardes salimos bajo la dirección de Vidalina Campos, en la subdirección de comunicaciones Wirmeli Villalobos. En producción y programación me acompañó Antoni Galindo, en producción general Carlota Rojas, en la producción Ángel Gamboa, en los controles técnicos José Rondón de la Ciudad del Tigre, quien les habló Jorge Labrador. Ya saben, en las redes sociales, arroba Radio Fe y Alegría. Que tengan excelente tarde-noche.
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1: Seis y 55 minutos. 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
3: Bienvenido a este momento de encuentro y oración con Jesús. Disponte respirando profundo. Escúchate y pon nombre a los sentimientos con los que acabas esta jornada. Y pon atención al Evangelio. Limpian por fuera la copa y el plato, pero por dentro rebosan de rapiña y maldad. En varias ocasiones Jesús diferencia lo de dentro y lo de fuera. Lo que ocurre de piel para adentro con lo que pensamos, sentimos, deseamos y anhelamos, y lo que expresamos hacia afuera. Cómo nos comportamos, lo que decimos, cómo queremos que nos vean. Y en los fariseos, la diferencia según Jesús era tan grande que perdían toda la credibilidad. Me detengo a contemplar este día que ha pasado. Trabajemos para ser cada vez más auténticos y que haya coherencia entre lo que somos y vivimos.
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1: 7:01. 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

0: 7:12.
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0: Siete y 15 minutos. 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

0: 7:28.
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1: 7:33 Radio Fe y Alegría, Red Nacional.

0: 7:43.
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7: 7:47. 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